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0: El teniente Harrison mira a su alrededor y un gesto de fastidio ensombrece su rostro.
1: Llegamos tarde.
2: Ya no están aquí.
0: El pequeño Solín había llevado a la gente del FBI hasta la elegante casona donde sabía se encontraba la hermosa Greta Gary, Madame Rochette y Stefan Lacroix.
2: Ahora perdimos su rastro.
0: Lo que el muchacho ignora es que Madame Rochette y Stefan habían sido ya eliminados por el árabe Jaffa, quien obedeciendo órdenes de la organización los había matado a sangre fría, arrojándolos al horno de la fábrica abandonada, misma en donde fundían los lingotes de oro para transformarlos en rieles de ferrocarril. Aquel sitio donde Calimán estaba prisionero.
2: Tal vez, si buscáramos alguna pista.
1: Es perder el tiempo, Solín. Debemos regresar al barrio de Stowell House a continuar nuestra búsqueda de la guarida de los delincuentes.
2: ¿Dentro de poco amanecerá?
1: Nos comunicaremos con el inspector y ojalá él haya logrado algo. ¡Vamos!

0: En la guarida de los delincuentes, el trabajo llega a su fin. El oro había sido convertido en rieles para ferrocarril que permanecían acomodados simétricamente.
1: Les daremos un recubrimiento de aluminios para engañar a las policías. Nadie podrá notar la diferencia entre los rieles de acero y estos de oro macizos. Al trabajar, señores, que se nos agota el brazo.
0: Los azules ojos de Calimán siguen atentamente todos los movimientos de los zampones, quienes trabajan sin descanso.
2: Debo admitir que la organización lo ha planeado todo, Pedro Rosario. La policía no podrá descubrir a simple vista que un cargamento de rieles de acero. Algunos son de oro macizo.
0: Las esposas de acero que aprisionan sus manos se hunden en sus muñecas, produciéndole un dolor agudo que le taladra hasta el hueso. Colgado del brazo de la grúa, tiene que resistir los 90 kilos de poderosa musculatura de su cuerpo.
2: Me está fastidiando esta situación, mas no debo hacer el menor intento por escapar. Debo seguir prisionero y permitir que el árabe me lleve consigo hasta una ciudad del Medio Oriente.
0: Aspira con fuerza y sus pulmones se llenan con aquel aire cálidamente viciado. Sus pies, aprisionados también con esposas de acero, se mueven lentamente y su cuerpo se balancea como péndulo humano.
2: Lo que me preocupa es el pequeño Solín. ¿Qué hará él si se queda solo en esta ciudad? Debo comunicarme con él. Pondré en juego nuestro método de telepatía. Pero antes debo controlar cualquier sensación de dolor.
0: Aspira profundamente. Tiene que lograr concentración mental para iniciar el mensaje de telepatía dirigido a su pequeño amigo.
2: Serenidad. Serenidad y paciencia. Mucha paciencia.
0: El resplandor del gigantesco horno lo ilumina con tonos rojizos. Su rostro, de asombrosa belleza varonil, adquiere una expresión enigmática, misteriosa.
2: Solín debe estar esperando aún en la plaza de City Hall. Me comunicaré con él para revelarle mi posición.
0: Cierra los ojos. Su respiración se hace acompasada. El dolor que tiene al resistir el peso de su cuerpo durante horas ha ido desapareciendo poco a poco.
2: No hay fuerza más poderosa sobre la tierra que la mente humana. Quien domina la mente lo domina todo.
0: Queda inmóvil, con una expresión serena. La sensación de dolor y de ahogo por el intenso calor desaparece por completo. Su mente queda lúcida, tranquila.
2: Ahora, comunicación telepática con Solín.

0: El auto policíaco tripulado por el teniente Harrison y Solín se detiene en la oscura callejuela. Ambos avanzan hacia una patrulla estacionada en la esquina donde aguarda el inspector. El alba despunta en el horizonte brumoso y los silbatos de las fábricas gimen lastimeros.
1: Por su gesto de desaliento, supongo que no ha logrado nada satisfactorio.
2: Así es, inspector. Fuimos a la guarida donde se ocultaban algunos de los zampones, pero ni rastro.
3: Inspector, ¿ha logrado descubrir algo?
1: Absolutamente nada. Hemos recorrido calle por calle. Hemos inspeccionado un sinnúmero de fábricas, pero no hay el menor rastro de los zampones.
2: Solín, ¿estás seguro que Calimán dijo que estaban ocultos en este sector de la ciudad?
3: Sí, teniente.
1: Pero también advertí que era una labor casi imposible. Se aproxima el amanecer y con ello nuestras esperanzas son más débiles.
2: Lo entiendo. Toda una noche es demasiado y los zampones habrán tenido tiempo de escapar.
1: ¿Pero cómo lo harán con un cuantioso botín? Tal vez intenten sacarlo de la ciudad, pero las carreteras y caminos están estrechamente vigilados.
2: Tal vez no lo hagan ahora. Es posible que piensen en dejar pasar algún tiempo para tratar de sacar el oro de la ciudad.
1: O bien, tal vez lo hicieron ya. Mientras nosotros estamos aquí perdiendo el tiempo, esos miserables bien pudieron escapar.
3: No, inspector. Calimán dijo que ellos estaban en la fábrica y que tenían el botín escondido ahí.
1: ¿Y por qué hemos de creer en tus palabras? Tal vez todo sea mentira y...
3: Nunca digo mentiras. Y Calimán no se equivoca. Si él dijo que los ladrones estaban aquí, así es sin duda.
1: Sí, de acuerdo. Proseguiremos en la búsqueda, aunque será inútil. Aún nos faltan muchas fábricas que inspeccionar y dentro de poco todo estará en movimiento. Cientos de obreros llegando a las fábricas. La labor será inútil.
3: Esperen, esperen, por favor.
2: ¿Qué sucede, Solín?
3: Escucho algo. Silencio, por favor.
0: El muchacho palidece intensamente. Sus ojos se abren desmesurados.
3: Sí. Sí. Es Calimán.
2: ¿Calimán?
3: Su voz. Su voz. La escucho aquí, en mi cerebro.
0: Se inicia la comunicación telepática entre el hombre increíble y su pequeño amigo.
4: Solín. Solín. ¿Me escuchas?
3: Sí. Sí.
4: Donde quiera que te encuentres, concentra tu pensamiento en mí. Tenemos que hacer contacto telepático.
3: Sí. Sí.
1: ¿Pero qué le pasa al mocoso? Se ha vuelto loco.
2: Solín, ¿qué pasa?
3: Por favor, déjenme tranquilo un momento. Estoy escuchando el pensamiento de Calimán.
1: ¿Qué?
3: Por favor, déjenme tranquilo. Debo hacer concentración mental para lograr la telepatía.
0: Cierra los ojos y apoya las manos en las sienes. Su pensamiento se concentra en su increíble amigo.
3: Te escucho, Calimán. Te escucho. Te escucho, Calimán.
4: Serenidad. Serenidad y paciencia, Solín. Mucha paciencia.
1: ¿Pero qué burla es esta? Mire, yo creo que...
2: Inspector, aguarde un momento. Es posible que ahora tengamos una pista segura.
1: ¿Cómo?
2: Observe al muchacho. Está en trance. Sin duda que recibe un mensaje telepático de Calimán.
1: ¡Ah, tonterías! Esto es...
2: Por favor, baje la voz. No debemos interrumpirlos. Es posible que ahora conozcamos el paradero de Calimán.
0: El inspector mira a Solín, quien permanece inmóvil con los ojos cerrados y las manos apoyadas en las sienes.
1: Teniente Harrison, No estoy dispuesto a perder el tiempo con tonterías de esta naturaleza.
2: Usted desconoce los asombrosos poderes de Calimán, inspector. Escuche. Él puede comunicarse telepáticamente con el muchacho. Eso están logrando ahora, precisamente. Y debemos esperar.
1: Telepatía.
0: Miran fijamente a Solín, quien permanece inmóvil.
3: Te escucho, Calimán. ¿Dónde estás?
4: En una fábrica del lado oeste de Stowelhaus. Es un viejo edificio de paredes rojas. Una barda gris la rodea. Y hay una reja de acero verde. Solim. Ven pronto, Solim. Debemos reunirnos. Ven pronto, Solim. Ven pronto, Solim.
0: El muchacho exhala como si se sintiera profundamente fatigado.
3: Sí, Calimán. Obedeceré tus órdenes.
2: Solim. Muchacho, ¿me escuchas?
3: ¿Eh? Sí, teniente Harrison, lo escucho.
1: ¿Cuándo va a terminar esta farsa?
2: ¿Escuchaste un mensaje telepático de Calimán?
3: Sí, señor. Calimán se encuentra en una fábrica en la parte oeste de este barrio. Es un viejo edificio de paredes rojas y tiene una barda gris con una reja verde de acero. Ahí está.
2: Inspector, debemos ir hacia el lado oeste.
1: Vamos, no diga tonterías. ¿Pero cree usted que voy a dar por hecho las tonterías del muchacho? Esto es solo perder el tiempo y...
2: Escuche, la telepatía es una ciencia comprobada. Debemos creer en Calimán y su poder asombroso. Es nuestra única esperanza.

0: Los vagones de carga de aquel ferrocarril que cruza el barrio de Stowell House quedan cerca de los patios de la fábrica abandonada.
1: ¡Vamos, Tabriza! ¡Al cargamento tiene que estar justo ahora, Alberto! ¡Tabriza! ¡Tabriza!
0: El árabe, Jaffa, dicta órdenes. Sus compañeros los zampones, ayudados por los mozos de carga del ferrocarril, empiezan a colocar el cargamento de rieles en los vagones. Calimán, desde su incómoda posición, colgando del brazo de la grúa, alcanza a ver cómo los rieles de oro, cubiertos con una capa de aluminio, son transportados al ferrocarril, confundidos entre auténticos rieles de acero.
2: Un plan ingenioso. Van a sacar el botín sin que nadie lo descubra.
1: ¿Qué le parece a usted, señor Calamán? Sacaremos al botín a la vista de todo el mundo y nadie lo descubrirá, ¿verdad?
2: También los mozos del ferrocarril de carga son sus cómplices.
1: Por supuesto que no, señor. Ellos no ignoran que entre las cargas va al botín del gran Robos. Este es un embarque de rieles de ferrocarril común a corrientes. La carga está registrada conforme a la ley, señor. Esta misma noche llegará a Liverpool y con los rieles serán llevados a bordo de un barco frente a los ojos de los policías, y nadie descubrirá que algunos de los rieles son de oro macizo, señor. ¿Qué le parece?
2: Oh, lo felicito.
1: Y usted irá acompañando al cargamento.
2: Cuidado, Jaffa. Le advierto que en la menor oportunidad trataré de escapar.
1: Usted no lo tendrá la oportunidad, señor. Voy a colocarlo dentro de un cajón de acero a doble fondos. A la parte inferior irá usted prisionero y arriba herramientas de carga que impedirán que alguien descubra su presencia.
2: Un cajón de acero con doble fondo.
1: Herméticamente cerrado.
2: ¿Piensa matarme por asfixia?
1: Claro que no, señor. Al cajón tiene pequeñas perforaciones por donde entrará al aire. La organización lo necesita vivos. Y vivos llegarás a su destino, señor. ¡Ah, Vermelli! ¡Rocco! ¡Acción en la grúa! ¡Baje a nuestro amigo!
0: ¡Está bien! El brazo de la grúa de donde cuelga Calimán empieza a descender. El árabe Jaffa empuña un pesado garrote.
1: Ahora nos despediremos, Calamán. Cuando usted despierte, ya estará a bordo del barco carguero rumbo a su destino.
0: Calimán desciende lentamente hasta el piso. Se derrumba pesadamente, quedando boca abajo, aprisionado por las esposas en manos y pies.
2: Habrá escuchado mi mensaje telepático.
1: ¡Hasta pronto, Calamán!
0: El árabe descarga un garrotazo en la nuca de Calimán.
1: No quiero que nos causen problemas.
0: Aquellos brutales golpes hubieran matado a cualquiera que no fuera el hombre increíble. Este sintió que todo daba vueltas a su alrededor.
1: ¡Mátalo ahora al cajón de alaceros! ¡Pronto, pronto! ¡Vamos, rápidos!
0: Calimán, un segundo antes de perder definitivamente el sentido, mueve sus manos acariciando el polvo del piso.
2: Cuidado, Solim. Cuando llegues aquí, espero que veas esto.
0: Sus manos empiezan a escribir algo en el polvo del lugar. Y queda inmóvil. La sangre brota de la herida en su nuca y le mancha la espalda. El árabe y sus secuaces regresan.
1: ¡Rápido! ¡Métalo al cajón de acero! ¡Sacudan la parte superior con las herramientas! ¡Calamán tendrá un buen viaje, señor!

0: El teniente Harrison salta ágilmente de la autopatrulla, seguido por el pequeño Solini y el inspector.
1: ¿Este es el sitio?
2: Sí, un viejo edificio de paredes flojas, barda gris y una reja verde.
3: ¡A ver la fábrica! ¡No dejen escapar a nadie!
2: ¡Deprisa, que Calimán debe estar en peligro!
0: El inspector hace un gesto de enfado, metiendo las manos en los bolsillos. Solín mira a su alrededor tratando de descubrir algo. El teniente Harrison examina los hornos metalúrgicos mientras docenas de policías custodian todas las salidas.
4: Esto está más solo que un cementerio.
2: Llegamos tarde. Escaparon.
1: Esos hornos aún están calientes. Los utilizaron recientemente.
4: Oh, sí, por supuesto. Pero tiene eso algo de extraño. Como en la mayoría de las fábricas se trabajó durante la noche. Eso no significa que aquí hayan estado los zampones.
1: ¿Qué se fabrica aquí?
4: Rieles para ferrocarril. Vean, ahí están los moldes.
1: Rieles. Inspector, es posible que los zampones hayan fundido los lingotes de oro para hacer los rieles.

0: director hace un gesto de enfado mirando de soslayo a Harrison.
1: Rieles. De oro macizo, ¿eh?
2: ¿Por qué no, inspector? Ellos deben tener un plan astuto para...
1: Bien, tendremos que llamar a los peritos de laboratorio para que examinen los hornos y los moldes. Ellos dirán si hay residuos de oro.
2: No, perderíamos el tiempo, inspector. Veremos los ferrocarriles de carga que transporten rieles. Veremos además...
1: Escuche, teniente. En este barrio hay por lo menos 50 fábricas que se dedican a la construcción de rieles. Todos ellos embarcan pedidos. Y a estas horas han salido por lo menos 5 ferrocarriles de carga rumbo a puerto. Es casi imposible detener a los convoyes y mucho más aún revisar cientos, miles de rieles para saber si algunos son de oro.
2: Pero es que, inspector, no comprende.
1: Además, carecemos de pruebas. Yo no puedo ordenar una inspección a todos los trenes de carga que salen de esta ciudad. Significaría pérdida de tiempo y de dinero. Y podrían acusarme de entorpecer las actividades fabriles de la ciudad. ¿Se da cuenta? Además, todo esto me parece absurdo. Hemos seguido una pista falsa. El muchacho ha dicho una sarta de tonterías.
3: Calimán estuvo aquí. Lo sé.
1: ¿De veras? ¿Y cómo lo sabes? ¿Lo adivinaste?
3: No, señor. Miren ahí, en el suelo. Una mancha de sangre y algo escrito en el polvo. Dice... Liber. ¿Qué significará?
2: Inspector, ¿hacia dónde van los ferrocarriles de carga?
1: Hacia el puerto de Liverpool. Ahí se embarcan para...
3: ¡Liverpool! ¡Liverpool! ¡Se han llevado prisionero a Calimán rumbo a Liverpool con el cargamento!
2: Iremos allá inmediatamente. Inspector, ordenes...
1: Irán ustedes solos. He perdido una noche de investigaciones haciendo caso de sus tonterías. ¡Hasta nunca, teniente Harrison! Olvídese de que existo,
3: Teniente Harrison, ¿ahora qué hacemos?
2: Solín, seguir la pista. ¡Rumbo al puerto!
0: Lograrán descubrir el paradero de los rieles de ferrocarril, donde va una fortuna en oro.
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Hey, ¿qué tal, mega maniac? A ver, mírame en el espejo retrovisor. Sí, tú, el que va manejando con el ceño fruncido por esas 6 de diciembre pensando que el mundo está en tu contra. Suelta el volante un segundo. Escucha, porque estudios Harvard demostraron que escuchar la música

Sigo contigo. Te encanta creer que tienes el control de tu vida y que eres la especie más avanzada del planeta, ¿cierto? Déjame bajarte el ego con un dato muy real, y es que un grupo de científicos descubrió que los cuervos planifican su futuro guardando herramientas para usar días después. Sí, un pájaro se organiza mejor de lo que tú organizas tu vida, tus finanzas, tus relaciones amorosas. Bueno, piensa en eso mientras te voy limpiando tus orejas.

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Vamos a hablar de ti, de tus prioridades, porque el fin de semana te vi gastándote la mitad de tu sueldo en un restaurante carísimo solo para tomarte una foto en el plato. Bueno, subirla a Instagram y fingir que tu vida es perfecta. Un informe de psicología del consumidor reveló que el 85% de las compras impulsivas que haces en línea son para llenar un vacío emocional que se arreglaría durmiendo 8 horas o mandando a la miércoles a un par de amigos falsos. 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

0: teléfono?
1: Bueno, no estás loco. Te están escuchando. Pues los términos de servicio que aceptaste sin leer le dan permiso a tus aplicaciones para mapear tus patrones de voz. Básicamente vendiste tu privacidad por un par de filtros de cara de perrito. Ay, pero no te preocupes.

en el hogar o estás todavía en la oficina, quiero que sueltes el mouse un segundo, mírate fijamente. Sí, sí, sí. El que sigue sentado en la oficina viendo el reloj, esperando que el jefe no se dé cuenta de que ya apagaste el cerebro hace 2 horas. Déjame darte una dosis de realidad, ya que un estudio global de productividad demostró que el cerebro humano solo funciona al 100% durante 4 horas al día. El resto del tiempo estás calentando el puesto y fingiendo demencia. No te sientas mal por ser un fraude hoy. Mejor deja que yo...

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pantalla, miras el perfil y te muerdes los labios para no escribirle a tu ex. No lo hagas, por favor, es jueves, deja el celular ahí. Escúchame bien, la Universidad de Stanford confirmó que la obsesión por revisar las redes de tu ex activa los mismos centros de dolor en el cerebro que quemarse la mano con agua hirviendo. Sí, escuchaste bien, ¿te gusta sufrir gratis? Deja que yo te cure la adicción con música y

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Y antes de decir que sí, sí, quédate callado un segundo completo. En radio, el silencio genera una tensión inmediata que obliga al oyente a subir el volumen pensando que se cayó la señal. Sí, y me estaban llamando justamente. No, oye, no estamos respondiendo llamadas, amiga. Mire, deja tu nota de voz. Te escuchamos acá en la 107 La Mega. ¿Por qué Mega? La gana.

A ver, déjame adivinar. ¿Vas en tu auto último modelo, ese que vas a terminar de pagar en el año 2035, vistiendo una ropa de marca que compraste hace 12 meses sin intereses? ¿Te crees exitoso, no? Déjame darte una cachetada de realidad. Un estudio de la Escuela de Economía de Londres demostró que el 90% de las personas que aparentan estatus en redes sociales tienen más deudas que neuronas y sufren de insomnio crónico. ¿Estás atrapado en la carretera de ratas? Pues mi hermano, despierta de ese coma mental. Es la parte final del programa. Este fin de se vienen grandes sets, dance hits, el éxtasis de tus oídos. Día sábado a partir de las 16 horas. Quiero que mires tu teléfono. Sí, revisa ese WhatsApp. Hemos tenido una cantidad de mensajes. Aquí todos mandan memes. Sí, los amigos, las cadenas de... Claro, un informe de psicología social reveló que el ser humano solo tiene capacidad real para mantener 4 amistades verdaderas a lo largo de su vida. El resto de tu lista son puros interesados, conocidos que hablan a tus espaldas o gente que solo te busca cuando necesita un favor. Deja de mendigar atención, quédate con los de verdad y limpia tus oídos con este par de himnos con los cuales ya me despido. Yo soy Esteban Carrión a través de Instagram. ¿Quieres ser parte de mi comunidad, de mi secta? @EstebanCarriónFM. Te mando pues ahí desde la fábrica de abrazos uno de

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qué bueno que estén disfrutando la programación. Vamos avanzando dentro de esta noche con muy buen estilo, realmente. Estaré con un último EP que se llama Memories de Artman, junto en este lanzamiento a artistas como Seo Antonio, como Adam Hashinshin, DJ Doubleth, Eva.

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Bueno, ya estamos en la parte 2 de la programación y gracias siempre por dejarnos saber que están disfrutando al máximo lo que hemos decidido proponer para esta noche. Ya en esta parte vamos a avanzar con música realmente a otro nivel. Vamos con Abyssal, es una producción de Sakat y Balaur. Ellos nos traen este último lanzamiento del que voy a rescatar, Our Garden. Esta es una producción tremenda. Otet también estará con nosotros en esta parte del programa desde Occult Records. Uf, está bien pesado el segmento que les tengo preparado. También estaremos con Astegramu y No Party Boys. Este es una gran producción que les he traído en exclusiva para esta noche. Este último producto se llama Pat Runde y está incluido en este recopilatorio llamado Albuy Fest.

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Vamos a revisar música de VVX, de un sello disquero muy interesante, una recopilación estupenda. Vamos a incluir algo de Spoken. También estaremos con sonidos de el festival Soundwaves, donde en este último realizado hace un par de semanas atrás, tuve la oportunidad de verlos, no directamente, pero sí a través de un show en vivo. Varios artistas como Blondu y como Andrei Nicolai, que han presentado sus nuevos EPs en esta sesión que les estoy comentando. Y por supuesto, me he puesto en contacto y ya de inmediato hemos tenido la respuesta de parte del sello disquero para hacernos llegar una de las copias de estos dos grandes artistas. Así que vamos a revisar su material desde Printing Mic. Estaré revisando este tremendo lanzamiento. Muy, muy bueno. También me ha parecido lo último de Purru. También estaremos con Andrew Miley. Y me ha gustado mucho el lanzamiento de José Right Left, que también lo tengo para incluirlo. Se llama Balvin Art y está increíble realmente. Ya para la cuarta parte de la programación, no saben, les traigo una productora llamada Teresiña, que está realmente imponiendo su estilo desde Brasil. La van a poder escuchar ahora en el cuarto bloque. No se vayan a desconectar.

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qué bueno que estén disfrutando la programación. Vamos avanzando dentro de esta noche con muy buen estilo realmente. Y para este cuarto episodio estaré con un último EP que se llama Memories de Artman, junto en este lanzamiento a artistas como Seo Antonio, como Adam Hashinshin. Ese track Smooth de Orion Wax también está buenísimo. Tengo varios artistas que les voy a presentar en este cuarto episodio. Quédense pendientes y a buen volumen.

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2: 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Los asesinos de la Máscara Roja, estelarizada por Enrique del Castillo, Carmen Manzano, Esteban Siller, Ofelia de la Fuente, Roberto Araya, Mauricio Álvarez, Ricardo Lezama, Luis de Alba como Solín, la narración del galán joven Isidro Olase, e interpretando a Calimán, el propio Calimán, en un libreto de Víctor Fox.
1: ¡Ah!

0: El teniente Harrison mira a su alrededor y un gesto de fastidio ensombrece su rostro.
1: Llegamos tarde.
2: Ya no están aquí.
0: El pequeño Solín había llevado al agente del FBI hasta la elegante casona donde sabía se encontraba la hermosa Greta Gary, Madame Rochette y Stefan Lacroix.
2: Ahora perdimos su rastro.
0: Lo que el muchacho ignora es que Madame Rochette y Stefan habían sido ya eliminados por el árabe Jaffa, quien obedeciendo órdenes de la organización los había matado a sangre fría, arrojándolos al horno de la fábrica abandonada, misma en donde fundían los lingotes de oro para transformarlos en rieles de ferrocarril. Aquel sitio donde Calimán estaba prisionero.
2: Tal vez, si buscáramos alguna pista...
1: Es perder el tiempo, Solín. Debemos regresar al barrio de Stonehouse a continuar nuestra búsqueda de la guarida de los delincuentes.
2: ¿Dentro de poco amanecerá?
1: Nos comunicaremos con el inspector y ojalá él haya logrado algo. ¡Vamos!

0: En la guarida de los delincuentes, el trabajo llega a su fin. El oro había sido convertido en rieles para ferrocarril que permanecían acomodados simétricamente.
1: Les daremos un recubrimiento de aluminios para engañar a las policías. Nadie podrá notar la diferencia entre los rieles de acero y estos de oro macizos. Al trabajar, señores, que se nos agota el brazo.
0: Los azules ojos de Calimán siguen atentamente todos los movimientos de los zampones, quienes trabajan sin descanso.
2: Debo admitir que la organización lo ha planeado todo cuidadosamente. La policía no podrá descubrir a simple vista que un cargamento de rieles de acero. Algunos son de oro macizo.
0: Las esposas de acero que aprisionan sus manos se hunden en sus muñecas, produciéndole un dolor agudo que le taladra hasta el hueso. Colgado del brazo de la grúa, tiene que resistir los 90 kilos de poderosa musculatura de su cuerpo.
2: Me está fastidiando esta situación, mas no debo hacer el menor intento por escapar. Debo seguir prisionero y permitir que el árabe me lleve consigo hasta una ciudad del Medio Oriente.
0: Aspira con fuerza y sus pulmones se llenan con aquel aire cálidamente viciado. Sus pies, aprisionados también con esposas de acero, se mueven lentamente y su cuerpo se balancea como péndulo humano.
2: Lo que me preocupa es el pequeño Solín. ¿Qué hará él si se queda solo en esta ciudad? Debo comunicarme con él. Pondré en juego nuestro método de telepatía. Pero antes debo controlar cualquier sensación de dolor.
0: Aspira profundamente. Tiene que lograr concentración mental para iniciar el mensaje de telepatía dirigido a su pequeño amigo.
2: Serenidad. Serenidad y paciencia. Mucha paciencia.
0: El resplandor del gigantesco horno lo ilumina con tonos rojizos. Su rostro, de asombrosa belleza varonil, adquiere una expresión enigmática, misteriosa.
2: Solín debe estar esperando aún en la plaza de City Hall. Me comunicaré con él para revelarle mi posición.
0: Cierra los ojos. Su respiración se hace acompasada. El dolor que tiene al resistir el peso de su cuerpo durante horas ha ido desapareciendo poco a poco.
2: No hay fuerza más poderosa sobre la tierra que la mente humana. Quien domina la mente, lo domina todo.
0: Queda inmóvil, con una expresión serena. La sensación de dolor y de ahogo por el intenso calor desaparece por completo. Su mente queda lúcida, tranquila.
2: Ahora, comunicación telepática con Solín.

0: El auto policíaco tripulado por el teniente Harrison y Solín se detiene en la oscura callejuela. Ambos avanzan hacia una patrulla estacionada en la esquina donde aguarda el inspector. El alba despunta en el horizonte brumoso y los silbatos de las fábricas gimen lastimeros.
1: Por su gesto de desaliento, supongo que no ha logrado nada satisfactorio.
2: Así es, inspector. Fuimos a la guarida donde se ocultaban algunos de los zampones, pero ni rastro.
3: Inspector, ¿ha logrado descubrir algo?
1: Absolutamente nada. Hemos recorrido calle por calle. Hemos inspeccionado un sinnúmero de fábricas, pero no hay el menor rastro de los zampones.
2: Solín, ¿estás seguro que Calimán dijo que estaban ocultos en este sector de la ciudad?
3: Sí, teniente.
1: Pero también advertí que era una labor casi imposible. Se aproxima el amanecer y con ello nuestras esperanzas son más débiles.
2: Lo entiendo. Toda una noche es demasiado y los zampones habrán tenido tiempo de escapar.
1: ¿Pero cómo lo harán con un cuantioso botín? Tal vez intenten sacarlo de la ciudad, pero las carreteras y caminos están estrechamente vigilados.
2: Tal vez no lo hagan ahora. Es posible que piensen en dejar pasar algún tiempo para tratar de sacar el oro de la ciudad.
1: O bien, tal vez lo hicieron ya. Mientras nosotros estamos aquí perdiendo el tiempo, esos miserables bien pudieron escapar.
3: No, inspector. Calimán dijo que ellos estaban en la fábrica y que tenían el botín escondido ahí.
1: ¿Y por qué hemos de creer en tus palabras? Tal vez todo sea mentira y...
3: Nunca digo mentiras. Y Calimán no se equivoca. Si él dijo que los ladrones estaban aquí, así es sin duda.
1: Sí, de acuerdo. Proseguiremos en la búsqueda, aunque será inútil. Aún nos faltan muchas fábricas que inspeccionar y dentro de poco todo estará en movimiento. Cientos de obreros llegando a las fábricas. La labor será inútil.
3: Esperen, esperen, por favor.
2: ¿Qué sucede, Solín?
3: Escucho algo. Silencio, por favor.
0: El muchacho palidece intensamente. Sus ojos se abren desmesurados.
3: Sí. Sí. Es Calimán.
2: ¿Calimán?
3: Su voz. Su voz. La escucho aquí, en mi cerebro.
0: Se inicia la comunicación telepática entre el hombre increíble y su pequeño amigo.
4: Solín. Solín. ¿Me escuchas?
3: Sí. Sí.
4: Donde quiera que te encuentres, concentra tu pensamiento en mí. Tenemos que hacer contacto telepático.
3: Sí. Sí.
1: ¿Pero qué le pasa al mocoso? Se ha vuelto loco.
2: Solín, ¿qué pasa?
3: Por favor, déjenme tranquilo un momento. Estoy escuchando el pensamiento de Calimán.
1: ¿Qué?
3: Por favor, déjenme tranquilo. Debo hacer concentración mental para lograr la telepatía.
0: Cierra los ojos y apoya las manos en las sienes. Su pensamiento se concentra en su increíble amigo.
3: Te escucho, Calimán. Te escucho. Te escucho, Calimán.
4: Serenidad. Serenidad y paciencia, Solín. Mucha paciencia.
1: ¿Pero qué burla es esta? Mire, yo creo que...
2: Inspector, aguarde un momento. Es posible que ahora tengamos una pista segura.
1: ¿Cómo?
2: Observe al muchacho. Está en trance. Sin duda que recibe un mensaje telepático de Calimán.
1: ¡Ah, tonterías! Esto es...
2: Por favor, baje la voz. No debemos interrumpirlos. Es posible que ahora conozcamos el paradero de Calimán.
0: El inspector mira a Solín, quien permanece inmóvil con los ojos cerrados y las manos apoyadas en las sienes.
1: Teniente Harrison,
5: No estoy dispuesto a perder el tiempo con tonterías de esta naturaleza.
2: Usted desconoce los asombrosos poderes de Calimán, inspector. Escuche. Él puede comunicarse telepáticamente con el muchacho. Eso están logrando ahora, precisamente. Y debemos esperar.
5: Telepatía.
0: Miran fijamente a Solín, quien permanece inmóvil.
3: Te escucho, Calimán. ¿Dónde estás?
4: En una fábrica del lado oeste de Stowelhouse. Es un viejo edificio de paredes rojas. Una barda gris la rodea. Y hay una reja de acero verde. Solim, ven pronto, Solim. Debemos reunirnos. Ven pronto, Solim. Ven pronto, Solim.
0: El muchacho exhala como si se sintiera profundamente fatigado.
3: Sí, Calimán. Obedeceré tus órdenes.
2: Solim. Muchacho, ¿me escuchas?
3: ¿Eh? Sí, Teniente Harrison, lo escucho.
5: ¿Cuándo va a terminar esta farsa?
2: ¿Escuchaste un mensaje telepático de Calimán?
3: Sí, señor. Calimán se encuentra en una fábrica en la parte oeste de este barrio. Es un viejo edificio de paredes rojas y tiene una barda gris con una reja verde de acero. Ahí está.
2: Inspector, debemos ir hacia el lado oeste.
5: Vamos, no diga tonterías. ¿Pero cree usted que voy a dar por hecho las tonterías del muchacho? Esto es solo perder el tiempo y...
2: Escuche, la telepatía es una ciencia comprobada. Debemos creer en Calimán y su poder asombroso. Es nuestra única esperanza.

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0: los vagones de carga de aquel ferrocarril que cruza el barrio de Stowell House quedan cerca de los patios de la fábrica abandonada.
1: ¡Vamos a prisa! ¡Al cargamento tiene que estar ahora a verso! ¡La prisa! ¡La prisa!
0: El árabe Jaffa dicta órdenes. Sus compañeros los zampones, ayudados por los mozos de carga del ferrocarril, empiezan a colocar el cargamento de rieles en los vagones. Calimán, desde su incómoda posición, colgando del brazo de la grúa, alcanza a ver cómo los rieles de oro, cubiertos con una capa de aluminio, son transportados al ferrocarril, confundidos entre auténticos rieles de acero.
2: Un plan ingenioso. Van a sacar el botín sin que nadie lo descubra.
1: ¿Qué le parece a usted, señor Calamán? Sacaremos al botín a la vista de todo el mundo y nadie lo descubrirá, ¿verdad?
2: También los mozos del ferrocarril de carga son sus cómplices.
1: Por supuesto que no, señor. Ellos no ignoran que entre las cargas va al botín del gran Robos. Este es un embarque de rieles de ferrocarril común a corrientes. La carga está registrada conforme a la ley, señor. Esta misma noche llegará a Liverpool y con los rieles serán llevados a bordo de un barco frente a los ojos de los policías, y nadie descubrirá que algunos de los rieles son de oro macizo, señor. ¿Qué le parece?
2: Oh, lo felicito.
1: Y usted irá acompañando al cargamento.
2: Cuidado, Jaffa. Le advierto que en la menor oportunidad trataré de escapar.
1: Usted no lo tendrá la oportunidad, señor. Voy a colocarlo dentro de un cajón de acero de doble fondos. A la parte inferior irá usted prisionero y arriba herramientas de carga que impedirán que alguien descubra su presencia.
2: Un cajón de acero con doble fondo.
1: Herméticamente cerrado.
2: ¿Piensa matarme por asfixia?
1: Claro que no, señor. Al cajón tiene pequeñas perforaciones por donde entrará al aire. La organización lo necesita vivos. Y vivos llegarás a su destino, señor. ¡Ah, Bermeri! ¡Rocco! ¡Acción en la grúa! ¡Baje a nuestro amigo!
3: ¡Está bien! ¡Vamos!
0: El brazo de la grúa de donde cuelga Calimán empieza a descender. El árabe Jaffa empuña un pesado garrote.
1: Ahora nos despediremos, Calamán. Cuando usted despierte, ya estará a bordo del barco carguero rumbo a su destino.
0: Calimán desciende lentamente hasta el piso. Se derrumba pesadamente, quedando boca abajo, aprisionado por las esposas en manos y pies.
2: Oh, Solim. Habrá escuchado mi mensaje telepático.
1: ¡Hasta pronto, Calamán!
0: El árabe descarga un garrotazo en la nuca de Calimán.
1: No quiero que nos cause el problema.
0: Aquellos brutales golpes hubieran matado a cualquiera que no fuera el hombre increíble. Este sintió que todo daba vueltas a su alrededor.
1: ¡Mátalo ahora al cajón de alaceros! ¡Pronto, pronto! ¡Vamos, rápidos!
0: Calimán, un segundo antes de perder definitivamente el sentido, mueve sus manos acariciando el polvo del piso.
2: Cuidado, Solim. Cuando llegues aquí, espero que veas esto.
0: Sus manos empiezan a escribir algo en el polvo del lugar.
2: Liber.
0: Y queda inmóvil. La sangre brota de la herida en su nuca y le mancha la espalda. El árabe y sus secuaces regresan.
1: ¡Rápido! ¡Métanlo al cajón de aceros a cubrir la parte superior con las herramientas! ¡Calamán tendrá un buen viaje, señor!

0: El teniente Harrison salta ágilmente de la autopatrulla, seguido por el pequeño Solini y el inspector.
1: ¿Este es el sitio?
2: Sí, un viejo edificio de paredes flojas, barda gris y una reja verde.
3: ¡A ver la fábrica! ¡No dejen escapar a nadie!
2: ¡Deprisa, que Calimán debe estar en peligro!
0: El inspector hace un gesto de enfado, metiendo las manos en los bolsillos. Solín mira a su alrededor tratando de descubrir algo. El teniente Harrison examina los hornos metalúrgicos mientras docenas de policías custodian todas las salidas.
1: Esto está más solo que un cementerio.
2: Llegamos tarde. Escaparon.
1: Esos hornos aún están calientes. Los utilizaron recientemente.
3: Oh, sí, por supuesto. Pero tiene eso algo de extraño. Como en la mayoría de las fábricas se trabajó durante la noche. Eso no significa que aquí hayan estado los zampones.
1: ¿Qué se fabrica aquí?
3: Rieles para ferrocarril. Vean, ahí están los moldes.
1: Rieles. 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

0: inspector hace un gesto de enfado mirando de soslayo a Harrison.
1: Rieles. De oro macizo, ¿eh?
2: ¿Por qué no, inspector? Ellos deben tener un plan astuto para...
1: Bien, tendremos que llamar a los peritos del laboratorio para que examinen los hornos y los moldes. Ellos dirán si hay residuos de oro.
2: No, perderíamos el tiempo, inspector. Veremos los ferrocarriles de carga que transporten rieles. Veremos además...
1: Escuche, teniente. En este barrio hay por lo menos 50 fábricas que se dedican a la construcción de rieles. Todos ellos embarcan pedidos. Y a estas horas han salido por lo menos 5 ferrocarriles de carga rumbo a puerto. Es casi imposible detener a los convoyes y mucho más aún revisar cientos, miles de rieles para saber si algunos son de oro.
2: Pero es que, inspector, no comprende.
1: Además, carecemos de pruebas. Yo no puedo ordenar una inspección a todos los trenes de carga que salen de esta ciudad. Significaría pérdida de tiempo y de dinero. Y podrían acusarme de entorpecer las actividades fabriles de la ciudad. ¿Se da cuenta? Además, todo esto me parece absurdo. Hemos seguido una pista falsa. El muchacho ha dicho una sarta de tonterías.
3: Calimán estuvo aquí. Lo sé, lo sé.
1: ¿De veras? ¿Y cómo lo sabes? ¿Lo adivinaste?
3: No, señor. Miren ahí, en el suelo. Una mancha de sangre y algo escrito en el polvo. Dice... Liber... Liber... ¿Qué significará?
2: Inspector, ¿hacia dónde van los ferrocarriles de carga?
1: Hacia el puerto de Liverpool. Ahí se embarcan para...
3: ¡Liber! ¡Liverpool! ¡Liverpool! ¡Se han llevado prisionero a Calimán rumbo a Liverpool con el cargamento!
2: Iremos allá inmediatamente. Inspector, orden...
1: Irán ustedes solos. He perdido una noche de investigaciones haciendo caso de sus tonterías. ¡Hasta nunca, teniente Harrison! ¡Olvídese de que existo, eh!
3: Teniente Harrison, ¿ahora qué hacemos?
2: Solín, seguir la pista. ¡Rumbo al puerto!
0: Lograrán descubrir el paradero de los rieles de ferrocarril, donde va una fortuna en oro.
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2: Buenos días a la buena gente. ¡Boom! Explosión de gloria. El viernes despertó gritando tu nombre, porque sabe que viene su dueño absoluto. Sientes ese poder. Es la semana entera rindiéndose ante tu grandeza final. Activa modo leyenda suprema. Mientras otros apenas despiertan, tú vienes cabalgando sobre una ola de éxitos. Tu energía es tan descomunal que hasta el fin de semana adelantó su llegada para verte brillar. El Weeknd es tu fan número uno. Mírate, ese reflejo en el espejo no es cualquier persona. Es la versión más épica del universo. Tu café no solo despierta, resucita. Cada sorbo es puro néctar. Victoria, destilado en el Olimpo de los ganadores. Las últimas tareas de la semana tiemblan al verte llegar, porque saben que contra ti no hay resistencia posible. ¿Obstáculos de último minuto? ¡Ja! Para ti son solo confeti que decora tu pasarela triunfal hacia el fin de semana. Enciende todos los motores. Este no es un simple cierre de semana. Es el gran final de tu show estelar. Tu presencia es tan magnética que hasta el tiempo hace una pausa para admirar tu obra maestra. Activa el modo invencible, porque hoy no solo terminamos la semana, la coronamos con tu sello de excelencia. Tu energía es tan contagiosa que hasta el lunes próximo está ansioso por verte regresar. Adelante, tú eres el conquistador del viernes. El universo está a punto de presenciar cómo se cierra una semana con broche de oro. Tú brillas. Hagamos este viernes una obra maestra legendaria.
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5: Fue el hombre prehistórico, el primero en utilizar una mochila para llevar sus pocas pertenencias durante sus desplazamientos. Su forma y tamaño, así como el material del que estaba hecho, fue evolucionando, al tiempo que aumentaba el peso y cantidad de cosas que transportaba.
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0: En Stratford, pequeño poblado inglés a orillas de Leybourne, nació y está enterrado el más famoso de sus hijos, William Shakespeare. Como detalle singular, la etimología del apellido Shakespeare significa el que maneja la lanza. Pero William lo que manejó magistralmente fue la pluma, especialmente en sus múltiples obras teatrales. ¿Qué escribe ahora ese genio en 1592? ¡Ah! Una de sus piezas más famosas, la tragedia de Romeo y Julieta. En Verona, Italia, hay dos familias importantes. Una, la de los Montescos. Otra, la de los Capuletos, que desde hace varias generaciones se odian mutuamente como enemigos irreconciliables.
1: Bueno, eso pasa en las mejores familias.

0: Io, il principe de Verona. Già os he detto che non tolero scandalo in principato. Che sia la ultima volta. Se no crees que os metto a tutti in la carcere.
1: No es que me entremeta en lo que no, pero mejor quite esa escena, don Willy. Yo sé lo que le digo, porque van a decir que es que hay represión de la autoridad y dice que si son presos políticos y...
2: Pero esa noche, según escribe Shakespeare, había un gran baile en Verona.

0: aquella linda joven es Julieta, que baila con el apuesto Romeo. Allí acaban de conocerse y ya se enamoraron a primera vista.
1: ¡Ay, Dios! ¿Ya vamos a empezar con dificultades? Romeo es de la familia Montesca y Julieta es Capuleta. ¡Uy, la que se va a armar! Tengo que llevarle el chisme a don Willy. Pues usted dirá que sigo de entrometido, pero ¿qué necesidad tenemos de estas cosas? Cámbiele, ¿qué le cuesta? Mejor que Romeo se enamore de Rosalina, que no está tan peor, porque si no, ¿pa' qué le cuento? No, yo no me lo pierdo.

0: Aprovechando la confusión entre ambas familias, Romeo y Julieta logran escabullirse y huir para refugiarse en el convento de su confesor, Fray Lorenzo.
1: ¡Santo Dios! ¿Qué os ocurre, hijos míos?
2: Queremos que nos case, pero ya.
1: ¿Tanto os amáis?
3: ¡Con locura!
1: Siendo así...
4: ¡Válgame, Santa Papucio! ¡Ahora sí se puso bueno! No es que le haga algo a Teresa.

0: está duro, pero es la tragedia de Romeo y Julieta.
1: Me perdona, don Willy, pero con todo el respeto que usted me merece, nada de muertitos. ¿Quiere tragedia? Pues ya, ¿qué más tragedia que casarse y que Romeo tenga que mantener a Julieta? Con lo cara que está la vida en Verona, si no gana uno ni pa' espaguetis y tallarines.

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0: Sur.
1: ¿Sabes qué? He venido pensando.
0: Oh, ¿así que has venido pensando?
1: Deberíamos tener apodos.
0: ¿Apodos?
1: Todos los pingüinos famosos han tenido apodos.
0: Don, dime un famoso pingüino con un apodo famoso.
1: De acuerdo, Chili Willy.
0: Ah, sí, Chili Willy.
1: ¿Y sabes cómo le dieron el apodo de Chili Willy?
0: Porque Chili significa frío y vivía en el Polo Sur.
1: No, le gustaba el chili con carne.
0: Ah, entiendo. ¿Qué apodos deberíamos tener?
1: Pues a mí me gustaría ser Don Sardina.
0: Muy bien, yo seré el Salmón Herb.
1: Buen sobrenombre.
0: Yo también lo he pensado.
1: Oh, ahora él piensa.
0: Sintoniza Big Man y vayamos a la nevera.
1: Aprobado.
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8: ¿Ustedes aletean? Yo los golpeo y a bailar.
7: Baje ese bastón, te vas a sacar un ojo. Esta es de Donna Gray de Bend, Oregon. Pregunta. Siempre quise saber por qué los pavos y los pollos tienen carne oscura y carne blanca.
9: Oigan, ¿no pueden solo ponerse felices de que así sea?
8: Y la respuesta. Los músculos de un pollo o un pavo que hacen mucho trabajo son oscuros porque contienen una proteína llamada mioglobina.
10: ¿Mioglobina o toglobina?
8: Los músculos que no hacen mucho trabajo son blancos. Como los pavos y los pollos no vuelan mucho,
10: ¡no!
8: Sus pechugas y sus alas son blancas. Y como están caminando de un lado a otro siempre, sus patas tienen músculos oscuros. Estos músculos claros y oscuros son los que vemos como carne clara y oscura.
1: Mírate, Herb, somos blanco y negro.
0: ¿Sí?
1: ¿Qué, tenemos carne oscura o carne blanca?
0: ¿Por qué no le preguntas a un tiburón?
1: Seríamos carne muerta.
0: ¿Sí? ¿A dónde vas?
1: A la biblioteca. Pronto voy a tener la respuesta.
0: ¿Qué, quieres ser un pingüino sabio?
7: Pregunta. ¿Cuándo fue que se usó por primera vez el jabón como elemento de limpieza?
8: Respuesta. Fue usado por primera vez para hacer limpieza por los fenicios en el siglo 6 antes de Cristo. Se fabricó cocinando cenizas de madera con grasa de cabra.
10: Oigan, así preparo mi almuerzo.
8: Hecho comprobado. La mayoría de los cerdos duermen sobre su costado derecho.
10: Me apuesto a que dejan sucia la cama.
6: ¡Más cartas!
7: Hey, Big Man. Acabo de estar en la gran oficina cosechando cartas.
8: ¡Oh! Y al parecer la cosecha fue muy buena.
7: Aquí está una de Dennis Davis de Kansas City, Missouri. Querido Big Man, ¿por qué y cómo se forman las caries?
8: ¡Oh! Buena pregunta, Dennis. Con mucho gusto se los explicaré. ¡Oh, Lester! ¿Acaso te duele mucho?
9: Bueno, eso es lo que... ¡Oh! ¡Oh! Significa que mi muela Big Man me está matando.
7: ¿Te matará? No lo creo.
8: Esto es perfecto, Lester. Podremos usar su dolor de muelas para demostrar por qué debemos cepillarnos después de cada comida.
10: ¿Tenemos algún plan dental?
8: Sí, lo tenemos. ¡Soy yo!
6: ¡Llegó el dentista!
8: ¡Abre la boca! ¡No se ve nada bien!
10: ¿Es una caries?
8: No lo sé. Solamente vi tu cara.
10: ¿Qué es lo que vas a hacer, Big Man?
7: No te preocupes, Lester. Big Man te dejará los dientes perfectos enseguida.
8: Pero primero... vamos a examinar qué está ocurriendo dentro del hoyo más grande en tu cabeza. ¡La boca! ¡Ray! ¿Puedes prestarme tus dientes?
11: Claro. Ahí están.
8: ¡Oh! ¡Ray! Tienes una dentadura postiza último modelo. Estos sujetos son los incisivos. Se tienen 4 en la parte superior y 4 en la inferior.
7: Son los cortadores. Se usan para cortar la comida en pequeñas porciones.
8: Estos son los colmillos. Sujetos indomables. Se tienen 2 arriba y 2 abajo.
7: Son los dientes puntiagudos y bien afilados. Fijan la comida para que los incisivos puedan cortarla.
8: Estos más redondeados son los premolares. Son para aplastar la comida. Y las muelas son para moler la comida en pequeños pedazos.
7: Para que sea muy fácil deglutirla.
8: Se tienen 8 premolares y 12 muelas. Para un gran total en la boca de un adulto promedio de 32 piezas.
10: ¿Ya hemos terminado con nuestra bella muestra dental?
8: Sí. Gracias por ser un paciente tan paciente, Lester. Y gracias por tu dentadura, Ray.
12: Olvídalo.
8: Ahora vamos a ver tu gran caverna. Lisa, mis instrumentos, por favor.
7: ¿Instrumentos?
8: Abre bien la boca. ¿Acaso es esta? Entonces es esta. Supongo que debe ser esta. ¡No! ¡Sí! Definitivamente es una cavidad.
7: ¿Cómo se forman las caries? Daría mi muela del juicio por saberlo.
8: Lisa, te lo diría, pero necesito que Lester coopere.
10: ¡Esto no me gusta nada!
8: No te preocupes, Lester. Te propongo algo, para que todos puedan verlo. ¿Qué te parece si amplificamos tu muela y la traemos acá para trabajar? En una forma más clara y personal.
10: ¿Y cómo vas a hacer eso?
8: Ajá. Oye, estamos en televisión y todo se puede.
10: Bueno, en ese caso, puedes tomar mi perlada muela, aunque mucho me duela.
8: Entonces veamos la verdad que se oculta dentro de esa gruta.
7: En un momento, la cavidad, la muela y nada más que... ¿La muela? Todo es muy rápido, así que no escupas ni te desmayes. Sí, con la magia de la televisión hemos extraído y amplificado la muela de Lester. Y ahora debemos rellenar su caries. Lester, el dentista te recibirá ahora.
10: ¡Vaya! ¿Esta es mi muela?
8: ¿No es sensacional? ¿Te horroriza? Pero sensacional. El material blanco en el interior de la muela se llama esmalte. Es la sustancia más dura en todo el cuerpo humano. Cuando se come, la comida y la saliva, todo se adhiere al esmalte. A eso se le llama placa. No esa clase de placa, Ray. Es de la clase que se produce en la boca. Y aquí está la mala nueva. A los microbios les encanta la sustancia y la devoran. Pero como todo va a alguna parte, lo que los microbios comen eventualmente aparece como un ácido que puede destruir el esmalte de los dientes. El agujero que deja en las piezas se le llama caries.
7: Ay. ¿Qué pasaría si se dejara la caries sin atención?
8: Observe. Lo que Lester trata de decirles es que el interior de su pieza está llena de nervios que la hacen en extremo sensible.
10: ¿Qué estás haciendo?
8: Tranquilízate, Lester. Vamos a arreglar tu muela inmediatamente.
10: ¡Ya no! ¡Me duele mucho cuando la tocas!
8: No debes preocuparte. Los dentistas tienen medicamentos llamados anestésicos que pueden detener completamente el dolor. Toda la región queda dormida para que no sientas nada. ¿Sentiste esto, Lester?
10: ¿Sentir qué? No puedo sentir nada.
8: Bien, empecemos a trabajar. Primero, el dentista usa un taladro para retirar las partes contaminadas de la pieza.
7: Eso da miedo, pero no lo olviden. Lester tiene anestesia. No va a sentir nada, ¿verdad?
8: ¡Ajá! ¡Todo está limpio! ¡Qué bien trabajo! Ahora tenemos esta enorme cavidad con todos sus nervios sensibles casi expuestos. Antes de rellenarla, se cubre el fondo con una capa protectora de medicamento. Aquí está. Y ahora, Lisa, por favor, dame la amalgama de plata.
7: ¿Aquí está?
8: Debemos rellenar este agujero con algo que le dure a Lester mucho, mucho tiempo.
10: ¿Y a eso le dicen una operación?
8: ¡Efectivamente! Este material es una mezcla de plata, cobre, estaño y un poco de mercurio, que después endurece en la muela. El dentista lo coloca con firmeza. No queremos pequeños agujeros donde se metan los microbios a tratar de vivir.
7: Y finalmente, con mucha calma, el dentista pule la obturación para que sea una parte de la muela.
8: Dentro de muy poco, el material habrá endurecido y la muela de Lester estará como si fuera nueva.
7: Bien, Dennis Davis de Kansas City, Missouri. Tienes que cepillarte después de cada comida para que no se quede comida en tu dentadura.
8: Para los microbios que habitan en tu boca.
10: Bueno, no estuvo tan mal.
8: Me enorgullezco de ti, Lester. Eres un sujeto muy valiente.
10: ¿Y al valiente le vas a dar un caramelo?
8: Solo si deseas tener más caries.
7: ¿Qué animal tiene más dientes?
8: ¿Qué animal tiene más dientes? El tiburón. Algunos tiburones desarrollarán más de 30.000 dientes durante su vida. Todos duros como el acero.
10: ¿30.000 dientes? Uh-huh. Les llevaría todo el día el cepillarlos.
7: Y ya no tenemos todo el día. Debemos irnos.
10: ¡Hasta otro día!
8: ¡En el mundo de Big Man!
0: Oye, Don, espero que no te importe, pero hoy usé tu cepillo dentífrico.
1: ¿Cómo? ¡No puede ser! ¡No puede ser! ¿Cómo pudiste cepillar tus dientes con mi cepillo?
0: No lo usé para eso.
1: ¡Ah, excelente!
0: Lo usé para limpiar el bote de basura.
1: Oh, eso está bien con que no lo hayas usado en tus dientes.
0: No, usé el cepillo del pelo en mis dientes.
1: Sí, ya vi que tienes un poco de caspa en el pico. ¡Voy!

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4: ¿Cómo estás, Porfirio?
5: ¿Qué hubo, Bernardo?
4: Pues aquí me ves. Voy a cantarle una serenata a mi chaparrita que vive aquí en este caserío.
5: Pues fíjate qué casualidad. La mía también vive en este caserío.
4: ¿Y tú también estás de serenata?
5: Fíjate que sí, pero fíjate que no.
4: ¿Y por qué no?
5: No me alcanza el dinero para contratar a los músicos.
4: Pero, mano, entre cuetes, entre cuatas, cuitas.
5: ¿Entre cuates?
4: Entre esos. Compartamos mi mariachi.
5: ¿Compartir tu...? Pues se agradece, Bernardo.
4: Pues te presto mi mariachi.
5: Pues se agradece, Bernardo.
4: Pues empieza tú primero.
5: Pues se agradece.
4: Bernardo.
5: Bernardo.
4: ¡Música, mariachis!

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0: ¿Que la he matado?
1: Todita.
0: ¿Y cómo?
1: Y recién con la balacera.
0: ¿Recién con la balacera? Por unos tiritos. ¡Mira qué floja!
1: Pues tienes razón.

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0: tiene 5 partidos ganados.
1: De 5.
0: 5 posibles. Uh-huh. Ya. Goleando los 2 últimos. Pero en el último partido hubo 2.500 personas, lo cual me parece injusto. Mañana debería estar lleno el estadio San Golquín. Porque la hinchada debe estar acorde. O sea, yo creo que el hincha del Quito.
1: Pues si 2.500 es prácticamente el doble de la, del promedio del resto.
0: El doble de los que van al estadio de Liga, sí.
1: Claro.
0: Pero.
1: Pero es cierto, o sea, no. No le puedes marcar al hincha del Deportivo Quito por absolutamente nada.
0: Ya. Wow.
1: Sí, me parece porque realmente el hecho de que sea tan especial la hincha del Quito y en un partido, pues así está de 2.500, que no es poco para un partido de segunda categoría, perdóname, lo último que le puedes decir a la hinchada es, oigan, ¿qué les pasa? ¿Ah? No, ahí, sí, o sea, siempre yo he dicho, el Deportivo Quito tiene una deuda grande con su hinchada. ¿No?
0: Ah, totalmente.
1: Y entonces, bajo ese pensamiento, o sea, tengo que seguir esforzándome para que no sean 2.500, sino sean 5.000, 8.000 personas las que marquen un promedio de asistencia al equipo de la ciudad. Entonces, pero algo de reclamo nunca. Por favor, ahora, no te lo permito, ni a ti ni a nadie.
0: Ahora, la hinchada del Quito está más en las malas que en las buenas.
1: Exacto.
0: Y hoy hablamos de, entre comillas, de las buenas por estar.
1: A ver, veamos. Bien. Es la primera fase, ¿no? Son equipos, si vamos, bueno, que el Quito no se marca por eso de no vamos porque son partidos fáciles. De pronto estos son los partidos más sencillos, sin decir que son fáciles, pero no te metas con la hinchada del Deportivo Quito, por favor.
0: Ok, Patito, ¿ah? Dale. Si me meto con la hinchada del Quito, me meto
1: te metes conmigo.
0: Y
1: te vas a salir.
0: Y ese sí es un problema.
1: Sí, ese es un problema. Así que. No, está muy bien, a mí.
0: Bueno, ya. Mañana por ser sábado, ojalá, y no, un buen plan en San Golquí.
1: ¿Dónde jugó hoy?
0: 5.000 personas.
1: ¿Dónde fue 2.500?
0: En el Atahualpa. El tema ahí son los costos.
1: ¿Qué día?
0: Fue aquel partido.
1: ¿Entre
0: aquel
1: semana?
0: Cotejo fue el último de local, fue sábado. Fue lunes.
1: Ya, entonces.
0: Con eso ahí. Ya tenés la respuesta.
1: La gente del
0: yo
1: Quito.
0: Yo tengo la respuesta.
1: La hinchada del Deportivo Quito también trabaja, ¿no?
0: Me imagino.
1: O sea, no es muy fácil el darse el tiempo, más bien un aplauso y un gracias enorme, gracias totales a las 2.500 personas y a todos los que quisieron ir que no pudieron, ¿no? Entonces, no te metas con el hinchada del Deportivo Quito.
0: Nunca, Pato, no, es lo que más valoro, es el patrimonio más grande que tiene la institución, la hinchada. Y mañana en San Golquí también habrá fiesta, como siempre. Comienza la rueda de revanchas. En esta ocasión enfrentan nuevamente a Universidad San Francisco, los Dragons de Universidad San
1: Francisco. Dragones.
0: Los Dragones.
1: De la San Pancho.
0: El Quito no tiene rival, va directo a la siguiente fase, eso estoy segurísimo. A la misma hora juega también. Hay un equipo Aragua en el otro grupo. Bueno, son tres grupos. En el otro grupo, en el de donde está el Inter de Quito, por ejemplo. Ya, el Aragua es de venezolanos.
1: Sí, eso me imaginé.
0: Claro.
1: Te lo iba a mencionar.
0: El 10 es un crack.
1: ¿Ah, sí?
0: Es un crack y le dio un baile el otro día a
1: venezolano.
0: Venezolano. Hay pocos venezolanos en el equipo en cuanto a jugadores, pero son buenos, ¿no? Son buenos. El 10 es un crack, mañana la revancha. Se juega, este equipo venezolano juega en la Universidad Central, en la cancha de la Universidad Central del Ecuador. Ahí está haciendo de local.
1: Sucede.
0: Y a la misma hora, a las 15 horas, mañana enfrenta al Inter de Quito, que tiene 2 triunfos en 5 partidos y bueno, tiene que mejorar muchísimo también para salir avante. Algo de segunda categoría, entonces también Patito.
1: No podemos irnos a ver un partido de esos de Aragua y así le quitamos al 10.
0: Yo creo que sería.
1: Y le vestimos de bueno. Azul y rojo.
0: Sería bueno. O por ejemplo, un refuerzo así para la segunda etapa, vale. Para la Copa Pichincha, ejemplo, ¿no? Vale. Para el Nacional, a ver, acá hay que ser muy analíticos y directos. El Quito sí va a necesitar refuerzos para el Nacional. De clasificar, por supuesto, todo hay que ganarlo en la cancha. Si clasifica ya a la etapa nacional, que va a estar.
1: De Pichincha al Nacional, ¿cuántos clasifican? 2, me imagino.
0: 2 de aquí, sí. 2. Solamente
1: de la provincia de Pichincha.
0: De la provincia de Pichincha, sí. El campeón y el subcampeón, y también uno va a la Copa Ecuador. Esos equipos luego ya no van a jugar playoffs, se vienen liguillas, porque son 48 al final que califican. Entonces, otra liguilla, liguillas sextangulares. Entonces, y de ahí van los.

0: clasificados los tres primeros a otra liguilla y finalmente termina en un cuadrangular. Es tedioso, pantanoso el camino, pero para eso está el Deportivo Quito y otros equipos.
1: O sea, si quieres subir tienes que hacerlo.
0: Tienes que hacer
1: todas las tareas, ¿no?
0: Lo bueno que ya no te quedas por un partido malo.
1: Ajá.
0: Un partido malo te puede recuperar. En los playoffs eso era lapidario,
1: claro.
0: Pato. Lapidario.
1: Pierde, sale.
0: Sí,
1: gol de arquero pasado, vale dos.
0: Claro.
1: Remonino penal.
0: Exacto.
1: ¿Ah?
0: Exacto. ¿Qué te asorbo para un futbolín?
1: Ah, bueno, bueno.
0: Sí.
1: Sí, sí.
0: Es lindo el fútbol. Ya la gente juega poco, pero es lindo.
1: ¿Ya no juegan?
0: No sé.
1: Se hacían torneos aquí en los bares.
0: Ya no hay, ya no hay.
1: ¿Ya no?
0: Ya no hay mucho.
1: Deberíamos hacer el torneo nacional de fútbol.
0: Sí.
1: De futbolín, de metegol, dicen. Ajá. Al sur del continente.
0: Sería chévere retomar. Ajá. Algo tan lindo.
1: Tan nuestro, ¿no?
0: Tan nuestro, el futbolín. Sí, mi papá me enseñó también. No me dejaba ganar nunca.
1: Bien
0: me
1: hecho.
0: Me hizo competitivo.
1: ¿Y por qué te tenía que dejar?
0: No, o sea, hay padres que dejan ganar, como yo, que dejan ganar a los hijos cuando jugamos, pero
1: después
0: ya voy a cambiar.
1: Después te va a dominar tu hijo.
0: Sí, ya lo hace.
1: Ah, por eso, no, yo sé, por eso te estoy diciendo, sí. En este momento te domina, imagínate.
0: Después, sí, hay que cambiar un poquito eso.
1: Yo hay que ponernos. Hay que ponernos.
0: ¿Vos le dejabas ganar al Estefano?
1: No,
0: nunca.
1: No.
0: ¿Ya?
1: No, más bien. O sea, no me. Obviamente por las diferencias físicas cuando era chico.
0: Había lucha que, libre, me imagino que.
1: Había que. ¿Ah? Él tampoco me dejaba ganar en Nintendo.
0: ¿Ya? Ah, bueno.
1: Entonces, ¿por qué tenía yo que ser condescendiente?
0: Claro.
1: Con. En donde yo tenía una ligera ventaja. Dale duro.
0: Sí.
1: Es que uno tiene que ser así. O sea, la vida afuera del hogar, no es fácil. Y no es tan delicada, no es tan dulce. O sea, tienes que enseñarle que. O sea, me imagino, respetando tu pensamiento, yo creo que en primera persona, uno tiene que enseñarle a los hijos a luchar, a pelear, a defenderse y a tener aspiraciones, ¿no?
0: Uh-huh.
1: A entender que inclusive en los peores escenarios siempre se puede, tenemos una oportunidad de ganar.
0: Uh-huh.
1: Y si bajamos los brazos o nos encaprichamos y decimos, no, a mí, ¿por qué? ¿No? Entonces, por ejemplo, la negrita, hoy viene y me hace feliz. ¿Ah?
0: Nos hace feliz.
1: Hoy viene temprano, me hace feliz. Mientras tanto, meanwhile, hoy ha venido muy, muy fashion, ¿eh? Está linda. Está linda. Mira, ya está acostumbrada a recibir ese tipo de. Ya ni siquiera sonríe.
0: Claro, no, sí.
1: No, dice sí. O sea, ¿qué más? Como diciendo, o sea, ¿qué puedes esperar de mí si no eso? ¿Eh? ¿Sí o qué? Ven, siéntate. Siéntate, pero siéntate, dime algo, dime. ¿Qué dice?
0: Que se va a lavar la boca.
1: ¿Qué es? Por eso, ve acá, Micaela. Ve acá, dinos sola.
0: Hacerle caso al jefe alguna vez.
1: Ok, está bien. O sea, siempre podemos solucionar cualquier situación. ¿Cómo estás?
2: Hola, Patito. ¿Cómo estás?
1: Ya, ¿a qué me suena?
2: Sí, ya mega maniático.
1: Por eso te estoy diciendo que con tu hijo tienes que ser más fuerte.
0: Sí, tienes razón.
1: ¿Cómo estás?
2: Muy bien, la verdad.
1: O sea,
2: no te estoy preguntando. Me encanta este día, está soleado.
1: No te estoy preguntando, te estoy diciendo, ¿cómo estás? O sea, es una afirmación.
2: Gracias.
1: Oigan, hoy vamos a tener, ¿qué programa vamos a tener?
2: Sí, tenemos grandes invitados, tenemos comida, música en vivo, tenemos al Rodi Zambrano también.
1: Ah, viene el Rodi.
2: Que está por llegar.
1: Ya.
2: Tú también, vamos a hablar un poco de tango.
1: Vamos a hablar de tango.
0: ¿Rodi baila tango?
2: No, pero van a venir. Una...
0: Es árbitro, es chef, solo le faltó bailar tango.
2: Sí, es cierto. No sé si baile tango, hay que preguntar.
0: Ah, bueno.
1: Es posible, ¿no?
2: Es posible que sí.
0: Tipazo, Rodi Zambrano.
1: Muy buen tipo, un señor. Yo chistoso, ¿no? Porque debemos llegar a los árbitros del bar muy bien uniformados, guapazos, o sea, realmente
2: como
1: muy.
2: Como para ir a una boda.
1: Como para ir a una boda. Estaban toditos uniformados en negro, o sea, el mismo traje.
0: Oh, bueno.
1: Un blazer, pantalón de traje,
2: tela.
1: ¿No? De tela. Muy elegante su llegada. Cuando Roddy, Pato, que es un caballero además,
0: sí,
1: Pato, ¿no?
0: Sí, este, nada.
1: Y uno no se puede imaginar que haya sido árbitro un señor de ese.
0: con esa personalidad tan agradable.
1: Exactamente. Entonces, ¿qué es lo que pasa? Que este, caramba, le digo, este, yo de grande quiero vestirme como tú, Roddy, ¿no? Cuando en el medio tiempo, que te acuerdas que estaba contando que subimos a ver si comprábamos un hornadito en el estadio de Aucas, yeah, los veo salir a los árbitros del VAR en calentador,
0: ¿no?
1: De la sala de VAR, en calentador con todos uniformados, ¿no?
0: Yeah.
1: Pero yo, ¿qué pasó? ¿Qué suceso? ¿No? ¿Qué es eso? ¿No? O sea, llegan pinteros, llegan este realmente fashionistas como para una alfombra roja.
2: Sí,
1: ¿no?
2: Sí.
1: Digo, este, se sacaron la madre corriendo, este, ¿qué hizo lo del VAR para que se pongan traje de calentamiento, como de elongamiento de qué hacen los jueces de VAR, ¿no? O sea, ¿a qué se dedican?
2: Su protocolo estuvo extraño.
1: A mí me gustó eso. Yo creo que me están haciendo una vocación por ser árbitro de VAR.
0: Oye, sería chévere tenerte a ti en el VAR.
1: Fantástico. Yo le haría
0: hace mucho que no ibas al VAR.
1: Un espectáculo. ¿Ah?
2: No lo sé.
1: ¿Ah?
2: O sea, pero sí, no.
1: Yo sí sancionaría.
2: Sí, es cierto, pero también estarías como que conversando.
1: Justo
2: veías una mosquita y ya se te pasó.
1: Es verdad eso.
0: Yo creo que te irías en contra de las reglas.
1: Imagínate.
0: Si pega la pelota primero en la rodilla y luego en la mano, vos penal.
1: Penal.
0: Eso es penal. Sí. Diga que es penal.
1: El espectáculo importa. Exige que sea penal. No, sí. Pero exacto. Por ejemplo, estaría lo que dice la Mica. Es cierto, yo... Este, el partido y ta, ta, ta, ta. Y entonces, Roddy, ¿y qué vas a hacer más tarde? ¿Ah? Este, oye, a ver si nos vamos a tomar un té matcha en Manhattan.
2: Y él, ¿no? Así como, no, espera, ya hablamos, sí, sí, al salir del partido y tú. Pero
1: ¿Has probado el matcha del Juan Valdés de la Suecia y República de Salvador? ¿Ah? ¿Has probado? ¿Has probado el yogur de Casano de matcha? Que esté espectacular. Oye, la familia, a propósito, tu familia, ¿cómo está? ¿No? Por favor, salúdalos, ¿no?
2: Así,
1: dales,
2: así
1: un, dales un abrazo. ¿Ah?
2: Así literal serías tú.
1: De salud, todo bien, todo.
2: Por
1: bien.
2: Eso no lo sé.
1: Y el Roddy, sí, Pato, ya. Este, vemos.
2: Sí, de presentador estaba así.
1: Ajá. Yo conversando, es que yo me aburro, ¿no? Entonces tengo que conversar con gente, tengo que aprender de la gente. Tengo que integrarme a esa masa crítica.
2: Tómame una foto con el trofeo. Sí, sí.
1: Casi nos botan.
2: Sí,
1: casi nos botan en la
2: por
1: cancha.
2: Por favor, el trofeo.
0: No podés hacer
1: si
0: eso.
1: No sería. Es que agarré. ¿Y dónde está esa foto?
2: En tu celular.
1: Nunca me pases.
0: ¿En tu celular? ¿En tu celular?
1: Es que yo me entregué antes de que
2: en
1: le den.
2: En tu celular.
1: Ah, y verdad, por eso conectamos también con Junior Sornosa. No, porque el primer MVP del partido fui yo.
2: Sí.
0: ¿Ya?
1: Elegido por la Mica y por mí.
0: Ah, qué bien.
1: Ah.
2: Y luego ya nos quitaron la.
1: Nos quitaron porque nos vieron.
2: Señor, por favor, pórtese serio, no es un niño.
0: No están acostumbrados.
1: Yo soy un niño, un niño en cuerpo de un hombre de 78 años. Pero mi cabeza, mi cerebro tiene todavía la frescura. Yo soy menor que la Mica.
2: Sí, a veces.
1: En madurez.
0: Yo creo que sí. ¿Ah? No estoy completamente
1: seguro. El único que nos gana eres tú.
0: Sí.
1: Por inmaduro.
0: No, de maduro. Ah. De maduro.
1: ¿Ah?
0: De maduro.
1: No.
2: O sea, aquí yo soy la que más tiene.
1: Tú eres
2: más
1: la más.
2: Edad.
1: Sí, sí.
2: Soy la adulta.
1: Eres la vieja.
0: Sí, más o menos.
2: Igual, tú también.
1: Qué linda. Bueno, muchachos, vamos a tener un programa. Pedí ceviche ayer, ¿no?
2: Sí.
1: ¿Vamos a tener ceviche?
2: Sí, vamos a tener comida manaba.
1: Ya. Sabores manabas.
2: Sabores manabas.
1: Porque como comida manaba suena. O sea, vamos a tener comida manaba, ¿no?
2: Sabores.
1: O sea, es como yo ahí tengo un trauma porque la típica
2: gastronomía
1: los exacto. Los fines de semana por ahí viene mi trauma. No, exacto. Vamos a tener un menú de degustación y yo cuando le decía a mi mamá, ¿qué estás haciendo, Anita? ¿No?
2: Comida.
1: Comida. A todos nos dicen lo mismo.
2: Sí, es cierto, ¿ah? Sí, perdóname, no, Patito, para revivir tus.
1: ¿Qué estás haciendo, Anita? ¿Qué hay para comer? ¡Comida, pues no ves! Comida, pero era como una.
0: O sea, tienes que comerte lo que hay.
1: Exactamente.
0: Lo que yo hice.
1: ¿Y por qué no hacemos esto? Y ahí comenzaba a ponerse la Anita.
0: Ahora entiendo todo.
1: En modo, sí, yo también llevo traumas.
0: ¿Cuál era el plato insignia de la Anita?
2: La verdad no te creo.
1: Ah.
2: No, sí, te decía, creo.
1: No, todas las mamás. Y mi mamá era una mamá.
2: Pero entonces, te hubiera dicho así con mucha...
1: No.
2: Con mucho cuidado.
1: No.
2: Sí, porque... No. Sí, ve, tú eres el pato mimado. Sí, algo así me imagino.
1: No, sí.
0: Consentido.
2: Tus tías, es verdad, puede ser que te hayan dicho comida.
1: Mi tía Florita, ¿no?
0: ¿Florinda? Florita. Ay, no sé, a veces no escucho.
1: La cara. No te metas con mi tía.
0: No, nunca.
1: No te metas con mi tía. Mi Florita era... Fíjate que era tan... era mi segunda madre, por eso le decía mami. Mi mamá, mamita, a la Anita, ¿no? Y pero a mi tía, que tenía un genio. Pero el único ya cuando era grandecita...
2: Siempre,
1: ¿no?,
2: hay una tía que es mal genio.
1: Sí,
0: de ley.
2: Sí, verdad.
1: Era fuerte. Entonces, pero al final, mis primos, hijos de mi tía, ¿no?, eran muy serios con ella.
2: Ya.
1: Y el único que llegaba, ya viejita mi tía, ¿no? Entonces, llegaba a hacerle bromas y ella gozaba conmigo. Entonces, yo le decía... Y mi tía también tenía las suyas.
2: Las tías enojadas
1: único...
2: se van ablandando con el tiempo. Bueno, la mía sí.
1: No, mi tía, yo era su hijo menor. ¿No? Por eso era mimado, sí. Pese al carácter que tenía. Entonces, pero ya de grande, mi tita seguía siendo así como fue toda la vida, ¿no? Un poquito fuerte de carácter. Y sus hijos, o sea, mis primos, le trataban con mucho respeto. El único irrespetuoso llegaba a hacerle bromas era yo. Entonces,
2: pero esa es la buena forma
1: inclusive le hacía chistes morbosos.
2: No.
1: Sí. No, es que, por favor, soy yo.
2: Sí, es cierto.
1: Soy yo. Entonces.
2: Sí, pero pensé que con la familia no.
1: Bueno, y mi tía se gozaba y me respondía con el medio talante, porque para tener sal quiteña. La familia de mi mamá era espectacular. Entonces, y mis primos me veían cómo se gozaba. Yo le decía, mi Florita, le decía, ¿qué hacías con tus novios ahí de? Así cosas así, le bandido, me decía, ¿no? Entonces, es que yo, soy yo.
2: Además,
1: ¿no?,
2: eras el famoso.
1: El mimado. ¿Ah?
2: No, el famoso. Él es la familia famosa.
1: Con los sobrinos era el tío famoso.
0: De tu familia,
1: pero no,
0: ¿quién era la persona que más te escuchaba? Tu fan number one.
1: Mi mamá.
0: Tu mami, la Anita.
1: Y creo que mi tía también. Pero ya. El tema era, yo creo. Y para los sobrinos era: mira vos, a los años, vas a cantar la última. Ah, por favor. Esta es la mejor versión de un tango maravilloso. Que yo, cuando me vaya a morir, voy a entonarle casi como le voy a decir, cuando ya me vaya a morir, que tiene que ser rápido, ¿no? No puede ser. No,
0: o sea, te refieres rápido a una muerte rápida, no sufrida.
2: No, sí, o sea, yo hacia ahorita.
0: No, Micael que sea, no dice que mañana, dice
1: no,
0: que
1: no.
2: Es ya, ya, okay.
1: Cuando yo esté a punto de trascender.
2: Me puse morado.
1: No, no.
2: Me
0: puso morado.
1: A la mujer que esté tomándome de la mano le voy a cantar la última. ¿Ah? Y no va a ser la última cerveza, ¿no? ¿Ah? La ultimita. Estos argentinos son más vulgares, son los argentinos.
2: ¿Por qué?
1: Vení, sentate, por favor. Acomódate.
2: No.
1: Son así, bien. ¿No es cierto?
0: Tienen una forma de hablar que...
2: Son vulgares los argentinos,
0: en
2: no.
0: En otras culturas,
1: pero por supuesto,
0: se asustan. No es
1: pero,
0: que no es vulgaridad.
2: Pero, o sea, la palabra es
0: vulgar.
2: No, ajá, la palabra
1: no es vulgar.
0: Es la cultura.
1: Cariño.
3: Hablamos fuerte.
1: Hablan fuertes. Sí.
2: Y directo.
1: ¿Ah? O sea, ¿qué consideras directo? Sí.
2: O sea, que te dicen lo que no les gusta.
0: Sos un pelotudo así. Vos. ¿Mm? Y así, de esa clase.
1: Pero ese es un argentino gay. Me parece el que hiciste.
0: No. ¿Ah? Ese es de Rosario.
1: ¿Ah?
0: De Rosario.
1: No tenemos tenemos este. ¿Ah? ¿No la hicimos?
0: Hoy tenemos que hablar también un poquito de fútbol argentino, ¿eh?
1: ¿Qué tenemos?
0: ¿Hincha
1: tenemos?
0: ¿De qué equipo sos?
3: De Argentinos Juniors.
0: Argentinos Juniors.
3: Nada de River, Boca, esa porquería.
0: Está bien.
1: ¿No? Bueno. O sea que cuando perdió con Barcelona estuviste.
3: Sí, estuvimos tristes.
1: ¿Ah?
3: Acá se dio la alegría y allá se dio la tristeza.
0: Oh. ¿Vos sabés quién jugó en Argentinos Juniors de los ecuatorianos, Pato?
1: Maradona.
0: No, de los ecuatorianos. El Maradona ecuatoriano. Iván Caviedes estuvo por allá.
1: ¿Ah, sí?
0: Sí. suceso no tan inolvidable, pero sí hizo su gol, marcó sus goles, tuvo su pequeña época por allá.
4: Cavieres, yo tengo Cavieres, un día nos conocimos con Cavieres, lo invité a casa a comer un asado y me firmó la camiseta de Argentinos Juniors.
0: Ah, qué grande.
4: La tengo firmada en casa, no me la puse nunca más. Está firmada ahí.
1: Únicamente porque visto la camiseta de Argentinos Juniors.
4: Claro, y aparte
1: porque a mí no me has invitado nunca a casa a un asado.
4: Ponga hora día. ¿Quién dijo miedo? Ah. Vamos, un asadito, ¿cómo que no?
1: Pero no.
4: Buen parrillero tenés, ¿eh?
1: ¿Cuántos? ¿Ah?
4: Hay buen parrillero acá.
1: Sí, me imagino.
4: Si yo cantara como cocino.
0: Ah, bueno. Qué rico, ¿no? El asado argentino es único.
1: Si vos cantaras como cocina.
4: Claro, si yo cantara como cocina estaríamos en Miami, no sé, arriba de un yate haciendo esto.
1: Tú eres un artista. Tú eres un artista para todo. Así que. Ah, ¿cómo estás?
4: Bien, Pato. Un cariño grande a toda la gente que nos está escuchando, che.
1: ¿Tanto tiempo?
4: Sí, boludo. Demasiado, loco. Demasiado.
1: Sí. ¿Qué te hicimos?
4: No sé.
1: Qué mala cara.
4: No nos hemos encontrado de nuevo. No, pero bueno, nunca es tarde.
1: Lánzate un poquito de la última.
4: A ver si tengo pista.
1: No, a capela.
4: ¿A capela?
1: Vos podés. Bueno, le voy a hacer voy a provocar que haga un ejercicio tan temprano haciendo.
4: Pero ¿querés ejercicio?
1: ¿Querés un vinito para?
4: Bueno, dale, no hay ningún problema. ¿Quién dijo
1: un vinito para?
0: A ver. Yo también quiero un vinito.
4: A ver si sale a capela, dice.

0: nunca más la vida me permitirá ganar.
1: Pedacito, por lo menos con gusto.
2: ¿Sos hijo de Gardel vos?
1: ¿Eh?
2: ¿Sos hijo de Gardel vos?
3: ¿Vas a salir de nuevo? Me sonó exactamente igual a qué preferís, Kiko o el Chavo.
2: Y después te van. Un mexicano que no aguantaba mis preguntas.
1: ¿Eh? ¿Pero por qué no las aguantás?
2: Cosas así.
3: Mira, escúchame, Martín. Viene un amigo que es un cantante lírico. Un cantante lírico, pero importante en México.
2: Sí, ¿no? Yo no lo he escuchado.
3: Que además es conferencista. Es un tipo de una cultura, de alta cultura.
2: Bien.
3: ¿No? O sea, con quien puedes hablar cosas realmente interesantes e importantes y te puedes nutrir, ¿no?
1: Obvio,
3: o sea,
1: claro.
3: Porque uno está quiere juntarse con gente valiosa para aprender de ellos, ¿no?
1: Siempre.
3: Y estábamos con Humberto Veloz. Estábamos conversando, no recuerdo qué tópico habíamos abordado, y de pronto me interrumpe, ¿no? Don David Silva, y le dice: pues yo quiero preguntarte algo, ¿no? Yo
2: no
3: dije,
2: como mexicano,
3: yo dije,
2: le va
3: a preguntar algo interesante, ¿no? ¿Qué prefieres? A ver, para ti, te pongo el reto, ¿Kiko o el Chavo?
2: Es que allá hay una
3: por
2: discusión.
3: Dios, o sea, por
2: en
3: Dios.
2: México, en México hay una discusión.
3: No hay el ninguna discusión. No hay ninguna discusión.
2: Sí hay.
3: No hay ninguna. Tal vez en el mercado de Tepito. Tal vez. ¿Cómo se llama el símil de Tepito en Buenos Aires? Que es la salada. La salada.
1: Yeah. O sea, la salada, sí, claro.
3: Exacto. Bueno, seguramente en algún rincón de la salada te van a preguntar.
2: Vos sos un tipo cordial.
3: Te van a preguntar.
2: El hombre enojado. Responde bien.
3: No.
1: Igual a ver.
3: Pará un cuento. No se enojó. Lo arrastró. Lo arrastró como merecía, porque realmente comenzamos a. Nos quedamos. Yo me quedé.
1: Venías acá y.
3: Sí, exacto.
1: Pero igual, a ver, uno como artista también tiene que entender una cosa. Uno, si se pone como en diva, no.
3: No, no.
1: Un artista es de pueblo.
2: Dos divas,
1: ¿no? Y vos yo creo, a mí mi viejo me enseñó.
3: No.
1: Que tengo que hablar bien con el dueño del penthouse y con el que cuida de la
2: iglesia. Eran dos divas hablándose.
3: Le malinterpretaste.
1: No, sí te entendí.
3: Le malinterpretaste. Es que estamos hablando de filosofía en un momento. O sea, sí pudimos haber llegado en algún momento, capaz de que mientras estábamos en comerciales, ¿no? O cuando nos íbamos ya al lunch, ¿no? Entonces, o cuando nos estábamos despidiendo, ¿no? Y
1: pero te tiró un latigazo en misericordia ahí.
2: Pero aguanta.
3: Entonces,
2: otra pregunta. Sí, como si yo te preguntara o te dijera, ¿qué tal Caviedes?
1: Ya.
2: ¿Lo quieres a Caviedes?
1: Lo adoro.
2: Bueno, le pregunté a él.
1: Si está escuchando, le mandamos un abrazo grande.
3: Te queremos, Jaime Iván.
2: Y a él le pregunté, ¿qué opinas del Güero? Porque el Güero estuvo allá, Aguinaga. Hizo una carrera, algunos mexicanos lo quieren como si fuese él también.
3: No, solo los hinchas del Necaxa.
2: Y él se enojó.
3: Solo los hinchas del Necaxa, es como que...
2: Ya, él se enojó.
3: Como que le preguntes... No se enojó, nadie se enojó.
2: El
3: único que se enojó...
2: Güero,
3: pero es que... Primero, imagínate, un hombre de Monterrey, Nuevo León, región montano. No sabía quién era el Güero. Y le dice, ¿y quién es?
2: O sea, estábamos...
1: Alex jugaba, jugaba.
3: No, pero si tú no eres hincha del Necaxa...
1: Claro,
3: no. ¿Ah? O sea, te pregunto, ¿qué jugador puede marcar una referencia a que no sea de argentinos y que a vos te importe una pelota?
1: Sí, no, entiendo perfectamente.
3: A mí me dicen, de
2: pronto...
3: El mejor
2: amigo de Chespirito.
3: Me dicen...
2: Eso era Aguinaga. El mejor amigo de Chespirito.
3: Por Dios, ese... A ese nivel bajamos, ¿no? Entonces nos sentimos desconcertados, ¿no? Y yo decía, por Dios, estamos hablando de los estoicos, ¿no? Y el señor abre un paréntesis que no era apropiado, ¿no?
1: Está
3: capaz
1: bien.
3: Capaz de que en algún momento podía ser...
2: filosofando demasiado, Era mucha cultura para la
1: gente. Vos decís que estaba demasiado profundo la charla, había que alivianar un poquito.
2: Que cortar un poco.
1: Está
2: el
1: bien.
2: Hielo.
3: No hagas team con él, porque no te va a salir muy bien.
2: Con los argentinos me va mucho mejor.
3: No te va a salir muy bien. ¿Cómo va, Martín Fitz?
1: Bien, gracias a Dios, Patricio.
3: Qué alegría verte.
1: Igual.
3: Ajá.
1: Ayer te mandé mensaje, pero no sé si estás con el mismo número.
3: No, no estoy con ese número.
1: Ayer te mandé mensaje, me entero que tenía que venir hoy por el tema de Giramigos. ¿Para qué? Digo, Patito, estoy re contento que nos vamos a ver mañana, te canto la última, te puse en el mensaje, todo. Ah,
3: ¿y el nuevo dueño del teléfono no te mandó al carajo?
1: No contestó, no sabe, no contesta, ¿sí?
3: Ajá. Así que... Ah, en buena hora, yo creo que debe ser molestoso tener mi número.
1: ¿Ah? ¿Por qué?
3: Porque imagínate, o sea, que tanta gente que yo, y yo estoy descansando, estoy en mis días de descanso porque ya no me escriben tanto, porque yo recibía no menos de...
1: Y claro, te bombardeaban todo el día.
3: Claro, no menos de 20.
1: Tranquilamente.
3: De 20 por hora.
1: Sí, sí.
3: O sea, entonces yo al final trataba de...
1: No levantás nunca la cabeza.
3: Claro, sí, exactamente. Sí, no, y yo llegué un día a decir... Únicamente voy a chequear el WhatsApp en la noche.
1: Entonces, está bien.
3: Me perdí hasta negocios. Seguro.
1: Pero no te perdiste tu tranquilidad.
3: No, que se pierda todo menos la decencia.
1: Está muy bien.
3: Oye, te estoy contando que estoy trabajando con un grupo de chicos argentinos.
1: Bien.
3: Música.
1: Bien.
3: Y ha vuelto el Ejército de la Liberación de la Vagina con más furor.
1: Qué bien, Dios mío.
3: Una nueva generación.
1: Me encanta el nombre, el Ejército de la Liberación de la Vagina. Muy bien.
3: Te voy a hacer escuchar, bueno, yo soy el productor y yo soy el que escribe la...
1: Vamos todavía.
3: Yo soy el letrista.
1: Bien.
3: ¿No? Te voy a hacer escuchar, la última que hicimos, la sacamos apenas esta semana en estreno, se llama Sin Ti, boludo.
1: Vamos, ¿no? Dale.
3: ¿Estás listo para escuchar algo extraordinario?
1: Vamos.
3: Y me tienes que decir cómo... ¿Cuánto? ¿Qué le pones en calificación? Yo les estoy...
1: Yo nunca voy a calificar a alguien. Te voy a decir me gusta o no me gusta, pero yo no soy juez, yo soy un músico más. Pato querido, te voy a decir, che, qué
3: bueno. No seas muy polite, hermano.
1: No, de verdad no, te digo, sí, no.
3: Es que si te, el conductor te pide que califiques, no.
2: Hemingway, no te Hemingway sabes. Jamás decía a otros escritores que eran buenos. Nunca. Pero o sea, Hemingway, ¿no?
1: A mí
3: por ejemplo, si habría salido con un comentario de esos...
1: Pasaba.
3: Habría sido interesante y planteaba una discusión, ¿no?
1: Y habría el diálogo.
3: Nos poníamos a buscar si es que Hemingway en alguna parte de pronto en la bodeguita del medio, en La Habana, claro. dijo, no, yo no califico a otro escritor. ¿Ah? O si no, decimos.
2: Decía, en París.
3: Este pelotudo se está inventando.
1: Y ¿no? hay que ver en qué estado estaba Hemingway. Exacto, si había tomado estado copete
3: si,
1: o estaba.
3: Si es que estaba copete fresco, o estaba.
2: Tomaba exactamente. Bastante eso, sí, tomaba exacto.
3: Le encantaba el ron. Sí, encantaba el ron. Claro. Vamos a ponerle a consideración de don Martín Fritz, Sin Ti, la última producción del Ejército de la Liberación de la Vagina.

0: Patín, qué lindo, loco. Qué sí. lindo. Tan. A ver.
1: Ajá, por favor.
0: Siempre, siempre sincero. Músicamente está súper bien. Todo está bien. Está muy bien cantado. No sé qué encanta, sí, pero no, felicitarlo.
1: Charlie.
0: Está hermoso. Felicitarlo. Muy bien cantado.
1: Por eso
0: qué,
1: me...
0: qué linda letra, loco.
1: Antes de que llegue Charlie, Nachita, el cantante era yo. Entonces, este es el típico dueño de la pelota que dice: bien. Me retiro a dirigir al equipo. ¿Ah?
0: Mira, aguarda, que en la experiencia hay mucho que aportar, ¿eh? Sí, cuidado. Sí,
1: por supuesto.
0: Hay muchas veces que a veces es más importante la intención perfecta que la nota perfecta. Cuidado, sí. Pero está bien cantado y me encantó la letra.
1: En un
0: mundo hoy en día donde todo de plástico, las letras son chiquitas, escuetas, malas.
1: Yo no puedo escribir cortito, no puedo escribir.
0: No, y está precioso.
1: Morboso, no puedo escribir.
0: Vos seguís así que acá tenés un fan.
1: Sí, por favor.
0: Yo me declaro fan, me encantó.
1: Que no importe que el único disco que vendamos sea a ti.
0: Yo lo compro contento. Yo lo compro contento.
1: Muchísimas gracias. Hoy tenemos...
0: Felicitaciones, está precioso.
1: Te agradezco. No, me emociona.
0: Y es un pedacito tuyo, hermano.
1: Cuando le digo que participe, se queda. Por favor.
2: Es una canción hermosa, la verdad. A ver, ahí.
0: Si tenés que hacer un tema.
2: Allá.
0: No, el Chavo y Kiko, tenés que hacer una canción. El Chavo y Kiko. Guarda, vos te podés pensar si es una canción del día del Chavo y Kiko y. Tenés para abrir.
2: Me gustaría que lo haga, porque compone muy bien. Yo le dije, es una especie de, es una mezcla sí. de
0: Fer. El Chavo y Kiko.
2: La de Fer y Arjona.
1: El Show de Quito. De ¿Eh? Kiko. De
0: no, Kiko. El Chavo y Kiko.
1: Ah, el Chavo y Kiko.
0: Háblame de la amistad, háblame no, esta del canción. Barrio.
1: No, a mí siempre me produjo una sensación de angustia el Chavo del Ocho. Yo no vi el Chavo del Ocho. O sea,
0: a mí Kiko,
2: llegamos a ese tema.
1: Ah, no, todos los personajes, porque imagínate cómo reaccionaba
2: los churin,
1: ante un sándwich, ante una torta. O sea, todo el mundo comía al lado de él y él vivía en un barrilito, o sea.
0: Claro, mano.
1: No era una historia para reírse.
0: No.
2: O sea, pero el humor también va cambiando con el pasar de los tiempos, ¿no?
0: Igual, pues fíjate que hay humores que retratan épocas y momentos Exacto. sociales. Pues sabes que Edmundo Rivero, cuando hizo La Toalla Mojada, cantaba La Toalla Mojada, que en resumen, con La Toalla Mojada le pegaba a la mujer, ¿verdad? En aquella época. Y lo trataron de un tipo violento con el sexo opuesto. Y el tipo lo dijo.
2: Los mismos tres chiflados.
0: Yo no, a mí no me preocupa lo que diga la letra en ese sentido. La poesía relata un momento histórico y uno está contándolo, nada más. No es que yo esté a favor o en contra de eso. Pero es una verdad.
1: No, pero yo digo.
0: Y la música dice verdades.
1: Mi elección desde niño no fue. O sea, por ejemplo, a mí no me gustaban las películas mexicanas de los 60s en blanco y negro, esas películas. Hasta las películas que eran denuncia social. O sea, siempre las películas mexicanas eran muy tristes.
0: Sí.
1: Muy tristes, o sea, eran angustiosamente tristes, ¿no? Y para mí el Chavo del Ocho no era chistoso. No,
2: para mí que en realidad
1: además
2: era
1: que
2: repetía
1: Cantinflas. Que repetía, no, Cantinflas.
2: A mí me parecía.
1: Cantinflas para mí es un monstruo.
0: Era,
1: ¿no?
0: Era más elegante Cantinflas,
1: no.
0: Sin querer serlo.
1: No, quiso serlo.
0: Sí, pero fue.
1: No, el tipo, uno de los filósofos, Mario Moreno. Uno de los filósofos contemporáneos que lastimosamente, o sea, digo lastimosamente o en buena hora, creó ese personaje tan de pueblo, ¿no? E hizo de la tragedia una verdadera emancipación, ¿no?
0: Nunca,
1: porque
0: nunca fue grosero,
1: jamás,
0: siempre elegante, siempre bien.
1: Sí, jamás. Sí. Además, en la escasa cultura que demostraba el personaje, era un sabio.
0: Sí.
1: Era el sabio del pueblo, ¿no? El sabio que no se amargaba ni se autovictimizaba.
0: Es verdad.
1: Ni sacaba de, nosotros los pobres, ni los ricos también lloran, ni ninguna comparación. Él hacía, sacaba unos discursos impresionantemente sí. que se impregnaban en la piel y en la memoria. Yo hoy lo veo y lo veo con más que con lo veo con sonrisa por la ternura que inspira
0: obviamente
1: el personaje, pero siempre me lleva a reflexionar algo, ¿no? Y era por el nivel cultural,
0: obviamente.
1: Por el intelectual que era Mario Moreno, ¿no?
0: O sea,
1: maravilloso, pero de eso no tenía absolutamente nada nada del Chavo del Ocho, no te dejaba, no te dejaba absolutamente ninguna,
0: era más sencillo en ese sentido. Tenía, yo siempre le vi cosas muy graciosas, pero sí, son dos cosas completamente distintas.
1: El mismo chiste.
2: El tema era que, exacto, lo repetitivo que eran los capítulos, los chistes, eso quizá es para la crítica de ahí. A mí también me parece un tipo que tenía mucha inteligencia, Roberto Gómez.
1: No, pero o sea,
0: supo llegar a su gente,
1: imagínate entender, y eso lo entendió Goebbels cuando fue ministro de propaganda de Hitler, ¿no? Que al pueblo hay que hablarle de la forma más. Hasta medio idiota, ¿no? O sea, eso era lo que decía Goebbels. Había que, y por eso, si te pones a ver los discursos de Petro, los discursos de Maduro, entiendes, tal vez. Va. Exactamente, ¿no? O sea, mantenerles en ese nivel, sí, y no obligarles a pensar absolutamente nada. No. Porque, ¿a qué te lleva a pensar el Chavo del Ocho? A nada.
0: Vivimos hace rato en una época que quiere matar el pensamiento crítico hace siglos, ¿no?
1: Por el contrario, Cantinflas te llevaba a pensar.
0: Sí, totalmente.
1: Te llevaba a una actitud rebelde. Eso es rebeldía.
0: Es que era otra época. Y la gente estaba cultivada de otra manera también. No te olvides. La lectura, la gente era más culta. Era otra cosa.
2: Hoy en Argentina, a propósito de lectura, me encantó que estuve allá recientemente en el Boca Barcelona, y en las calles de Buenos Aires hay puestos de revistas y de periódico, y en los restaurantes hay gente leyendo el periódico abierto.
0: Hay librerías, algo hermoso acá, está lleno de librerías.
2: Sí, las estoy observando. No, muy lindo, es algo que se ha perdido totalmente, no en América, sino en el mundo.
0: Ojo que en Argentina, así como lo viste, también se ha perdido mucho eso, pero todavía está, lo mismo que el tema del teatro, todavía está. Pero no es lo mismo que antes, igual, ¿no?
2: Me imagino. Pero realmente acá, yo comparaba, no he visto una persona abriendo el periódico hace años.
0: Hace años. Y que allá es un ritual.
2: Veo gente viendo TikTok nada más.
0: Allá es un ritual. Vos vas, sí, entras en un café de esos que tienen 70, 80, 90 años, compras el periódico, te sentás a tomar tu café leyendo el diario.
2: Qué lindo. Entonces,
0: es parte del de ritual nuestro, como arrancamos el día.
1: Sí. Las medialunas.
2: La media luna con cafecito, sí, y el periódico abierto.
0: Se extraña.
1: ¿Se extraña?
0: Sí.
1: ¿De vez en cuando?
0: La media luna, ¿cómo?
1: Pero vos amás a Ecuador y a su cultura.
0: Totalmente, pero hay cosas de la mía que extraño completamente.
1: ¿Hay un sitio donde vendan medialunas?
0: Buenas no.
1: ¿No? ¿Ninguna?
0: No. Buenas no.
1: ¿Has hecho tú?
0: No he incursionado todavía en eso. Vos ya nos conocemos, sabés que soy un fan de la cocina, pero porque la parte de masa, yo voy para hacer las pastas caseras, ravioles, ñoquis, fideos caseros que amaso yo, o si no, la otra parte de pan, pizza, focachas, voy por ese lado, más por el lado salado, no tanto por el lado dulce.
2: ¿Y te gusta el verde? O sea, los desayunos, sí, aquí, claro, el tigrillo,
0: sí.
2: El bolón.
0: Las empanadas de verde, sí, me gusta.
2: Eso es muy, muy distinto.
1: Ahí está una canción para el señor Kiosquero.
0: Muy bien.
1: La vas a reconocer.

0: Ese es Nachita.
1: Mirá vos, ah, qué bien.
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1: O sea que mi país ha dado bandas de blues grosso. Yo soy muy fan de la Mississippi.
0: Yo de la de Memphis.
1: De Memphis. Adrián era cliente mío de Adrián, Argentina. Adrián Montero. Inclusive me venía a escuchar cantar un par de veces, un fenómeno. No, yo recién arrancaba, sí.
0: ¿En Argentina?
1: Claro, porque.
0: ¿Nunca vino a Ecuador, Otero?
1: Acá no me lo encontré nunca, pero cuando estábamos allá yo trabajaba en una sastrería, o sea que yo tengo un tema con moda y todo eso. A Adrián le gustaba siempre vestirse muy bien. Y pegamos buena onda, nos hicimos amigos, pero hubo buena onda, camaradería y todo. Y yo le conté que estaba más o menos en esa época, empezando casi un poco, ya hace un par de años que había arrancado a cantar ya profesionalmente. Y el tipo, una humildad terrible, me dice: ¿dónde estás cantando? En tal lugar, te caigo. Y cayó.
0: ¿Cayó?
1: Un par de veces. Tipazo.
0: ¿Qué voz?
1: Ah, aparte, único el tipo. Único. ¿Ah? Adrián único.
0: Y ese sonido de la blusera que era.
1: Y eran las dos bandas más grosas de mi
0: país. Sí.
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0: ¿Nunca te decantaste para cantar?
1: Yo arranqué cantando rock de, ¿sí?, los 50, 60, un poquito de blues. Jerry Lee Lewis, arranqué un poquito de esos.
0: Full lot of shaking going on.
1: Por ejemplo.
0: Ah, no me digas.
1: Arranqué, pero hace mucho, ¿no? Y tenía mi banda de barrio, que era la Trailer Rock and Blues.
0: No.
1: Sí, arranqué a los 15 con eso.
0: La Trailer Rock and
1: Claro,
0: Blues.
1: Que ni siquiera hacíamos covers, hacíamos temas nosotros y los mandábamos para todos lados.
0: Bluseros.
1: Rockero y un poquito blusero.
0: Ajá.
1: Y nos encantaba.
0: ¿Sí escuchaste a las Black and Blues?
1: Sí, claro.
0: Oh.
1: Pergolini las ponía como loco, ¿te acordás? Que
0: sí.
1: Pergolini estaba en esa época, estaba full.
0: A mí me encantaba, yo también las ponía acá. Yo, sí.
1: Yo ahí no estaba acá todavía yo.
0: Celeste Carballo.
1: Celeste Carballo con Sandra también.
0: Ah, no,
1: pero Celeste cantaba, a mí me gustaba
0: Celeste
1: mucho más.
0: Cantando Celeste
1: cantando blues. Sí, era una bestia.
0: Papo.
1: Papo fue el mejor para mí, de mi país, ¿no? El máximo exponente.
0: Yo, el mejor de Latinoamérica. De Latinoamérica. B.B. King se lo llevó de gira mundial. Cuando lo escuchó en Buenos Aires.
1: Vos te acordás que igual Papo no se animaba a dar el pasito adelante, siempre atrás de un tipo muy respetuoso, ¿no? Muy humilde. Pero una habilidad tocando la viola, que era una cosa impresionante.
0: B.B. King llega a Buenos Aires a ofrecer un recital. Y lo conoce a Papo y se queda alucinado.
1: Se quedó como
0: Papo.
1: Loco, sí.
0: ¿Ah? El genio, el espíritu del blues.
1: Doctor Carpo.
0: ¿Ah? Le dijo, señor, o sea, ofreciéndole un reconocimiento muy merecido, además.
1: Obvio.
0: A Papo De Luca, y a Papo Napolitano.
1: Papo Napolitano.
0: Sí. Es que había un arreglista salsero que se llamaba Papo Di Luca. Y realmente, dice, tú sí coincidiste en algún momento con el viejo Napo, ¿no?
1: No, ¿ah? una sola
0: ¿con
1: vez.
0: ¿Napolitano?
1: No tuvimos la oportunidad de entablar relación, pero sí, una sola vez compartimos en... ¿Dónde fue? Se me voy a acordar el nombre. Una sola vez... En Plaza de las Américas, que tocó él, bestia.
0: Blusero también.
1: Blusero, y después me tocó a mí, ¿no?, en otro ámbito, también cantar en el mismo evento.
0: ¿Ah, sí?
1: Pero fue una locura, muy bien. Bueno, pero no entablamos relación.
0: El viejo Napo me dijo que eran primos, o sea, que eran medios parentes.
1: Y ese mismo apellido.
0: Sí.
1: Podría llegar a pasar.
0: ¿No es cierto?
1: Pero por lo menos parientes musicales son. Ahí estamos de acuerdo.
0: Y hasta el mismo estilo, ¿no?
1: Sí.
0: Yo decía al viejo Napo que se parecía a Joe Cocker. ¿Ah? Inclusive en la forma de cantar, ¿no? Así de...
1: ¿Y no le encontrabas cosas parecidas a Buddy Guy, por ejemplo, cuando cantaba?
0: Ah, sí, es posible.
1: El negro Buddy Guy tenía unas cosas que también...
0: Tienes toda la razón.
1: De mi preferido... De los bluseros, el Buddy Guy es uno de los preferidos. ¿Sabes qué me gustaba también de los bluseros de los Yankees? Pero que siempre, ese fue mi número uno, que no venía del blues, venía del rock, y venía del rock más heavy, pero tocaba blues como eso, Gary Moore. Gary Moore para mí fue de lo mejor que yo escuché, y me encantaba.
0: Del blues contemporáneo es definitivamente el más.
1: Uno de los mejores, porque está Eric también, tenés Eric Clapton, está lleno de monstruos. Otro fanático, yo soy fan de Steve Ray Vaughan también, que un animal. Qué pena.
0: Sí.
1: Bueno, era uno de los dos, ¿eh? Sabías, ¿no?
0: No me digas.
1: Y no sabían. ¿Te acuerdas que murió en un accidente de helicóptero?
0: Sí.
1: Bueno, estaban en un show, estaba Eric Clapton y estaba él. Y iba a subir Steve Ray Vaughan al helicóptero de Eric Clapton, eran dos helicópteros.
0: Ya.
1: Y Eric Clapton dijo: No, anda, bro, subí vos, yo me voy en el de atrás. Ah, bueno, dale, perfecto, pum.
0: Y cayó
1: el de Steve Ray Vaughan.
0: Qué pena.
1: Qué locura, ¿no? Sí. Bueno, aparte, estás hablando de dos monstruos, ¿qué es? Qué cagada perder a uno de esos dos porque.
0: Teníamos la música en el mundo tenía una característica. Bueno, y tenía su espacio. Sí. En esos 70s, ¿no? 70s, 80s.
1: 80s, ya.
0: No digo donde se realiza, o sea, para quienes somos sommeliers de música, ¿no?
1: Qué lindo.
0: Pero
1: qué
0: por
1: buen
0: supuesto,
1: término.
0: No te encuentras una época como que comienza. La música a mí me comienza a encantar la música desde los 40s, desde las big bands, la posguerra. Después viene el rock and roll, ¿no? En los 50s.
1: Chuck Berry.
0: ¿No? Chuck Berry y toda esa magnífica.
1: El mejor cantante de rock negro.
0: Chuck Berry, definitivamente. ¿Ah?
1: Little Richard.
0: Little Richard.
1: Lo que cantaba Little Richard.
0: Tienes toda.
1: Chuck Berry, otro animal. Pero Little Richard para mí fue
0: lo mejor
1: que escuché cantando. Aparte, o sea, yo lo escucho como cantante también. ¿En qué momento respiraba el negro cuando cantaba? ¿En qué momento? Aparte,
0: Tutti Frutti,
1: una potencia,
0: ¿no?
1: En la voz. Era un tren sin freno.
0: Tutti Frutti.
1: Sí. Era un tren sin freno el negro. Cantaba.
0: Mezclado scat con rock and roll.
1: Y tocaba el piano aparte como un genio.
0: Ajá.
1: Que es mi instrumento preferido. Salud, Patito.
0: God bless you. Cheers.
1: You too.
0: Oye, después vienen los 70s, viene el soul, viene ese paso del rock and roll, del soul, el rhythm and blues.
1: Y ya se comienza. Va influenciando, porque aparte se va entrelazando todo eso. Acuérdate que no es que los géneros se separaban solamente. También había artistas que te traían un poco de soul al rock o
0: comenzaron las fusiones, ¿no?
1: Exacto. Sí. Que eso dio como resultado también un poco en los 80s después. En los 80s una mezcla de todo.
0: Sí,
1: y aparte con la tecnología que vino a final de los 70s con los sintetizadores, todo eso.
0: Y el 90 le reemplazaron los instrumentos por el sintetizador. Que ahí comenzó a hacer la música empaquetada, ¿no?
1: Sí.
0: O sea, música en delivery. ¿Ah?
1: Hasta. Yo soy muy fana de los 80s, muy fana de los 80s.
0: Pero más de los 70s.
1: Y son dos décadas impresionantes. Y son las dos décadas que cambiaron todo en la música.
0: Y los 90s me dan pena. Porque íbamos tan arriba, ¿no? Que comienza a ser el pop demasiado mandado a hacer, ¿no? Demasiado industrializado.
1: Habían artistas que todavía rompían moldes como Michael Jackson, como Madonna, que ellos no importaba lo que esté de moda, ellos veían la forma de patear el tablero, pero no eran tantos.
0: Pero
1: como
0: ya
1: antes.
0: Iban bajando, ya.
1: Exacto.
0: Ya, o sea, se iban haciendo más escasos.
1: Exactamente. No había la calidad que había. Acordate que en los 80s no había el autotune.
0: Y a mí me encantaba.
1: Tenías que tener talento o no servías.
0: ¿Sabes una cosa? Para mí, que el último bastión del rock, del blues, del rock and roll fue Argentina, ¿no?
1: Porque a nivel Latinoamérica.
0: Mientras, no, en el mundo. En ninguna otra parte hacían música como en Argentina. O sea, el rock no murió mientras en Argentina.
1: En Argentina
0: los noventas, sí. O sea, estaban Memphis, estaba la Mississippi, estaba Celeste, estaba Charlie, estaba Fito.
1: Estaba Calamaro.
0: Calamaro.
1: Tenías un montón de monstruos. Sí.
0: Y era la última, hasta que comenzó a salir Nati Natucha, Tienes Tos, ¿no? Toda esa cosa. Y se dejaron llevar, porque para mí, yo decía, el último territorio donde. De alguna manera va a vivir la onda urbana, va a ser Argentina y se desapareció. Ya no hay bandas rockeras.
1: Hay bandas, pero.
0: Que son más uruguayas. O sea, porque ponte, no te va a gustar.
1: Hay de todo, pero. En Argentina no va a morir, por lo menos en Buenos Aires no va a morir nunca el rock. Porque está demasiado dentro de la vena del argentino en el sentido. Que están llegando otras cosas y si están y las generaciones más jóvenes las están escuchando. A mí me está pasando lo que le pasaba a mi viejo conmigo. Mi viejo era puro tango a morir. A mí me gustaba mucho el rock. Yo cantaba rock, tocaba rock, me encantaba. Me gustaba el tango también. Pero mi viejo me decía, es una porquería. Y yo le decía, no, el rock es el... A mí me pasa ahora que cuando hablo con mi hija, digo, ¿qué estás escuchando?
0: Claro, qué
1: pena. Porque, no, pa, está bueno. No, no, está bueno, no.
0: Pero sí, hay cositas que son lindas. De la música, no,
1: siempre,
0: no toda, ¿no?
1: Siempre. Y aparte la música, Pato, a ver, vamos a decir las cosas como son. Hay tantos géneros porque hay muchas orejas para diferentes géneros. No hay algo que universalmente sea lo mejor o bueno o malo. En el tema de la música hay oreja para todo el mundo. Y es algo bueno eso. Porque si no, habría un montón de gente que no se podría expresar musicalmente.
0: Pero vamos perdiendo, o sea, en esto yo soy un defensor del derecho a escuchar lo que te dé la gana, ¿no es cierto? Y particularmente del derecho que, o el deber que tenemos nosotros los padres de conectarnos con nuestros hijos y por lo menos darnos el tiempo que no se dieron nuestros viejos cuando nosotros escuchábamos lo que escuchábamos en nuestra época adolescente. Por lo menos nosotros, y descubrir eso, lo que tú acabas de decir. También no todo es malo, no todo es bueno, ¿no? Y hay cosas bien bonitas, que de pronto compositores que se ven obligados por el tema comercial, porque tienes que vivir de alguna cosa, no vas a defender algo que ya nadie consume.
1: Yo lo que no defiendo y lo que realmente me molesta a mí, lo que me jode de verdad, es la tecnología aplicada de manera tramposa a la música.
0: ¿Qué es la tecnología?
1: Los cantantes que no pueden afinar y les ponen autotune, por ejemplo. Pero el músico que toca una nota y en el estudio hacen de todo.
0: Habemos cantantes que no tenemos el talento tuyo, por ejemplo.
1: No pasa por ahí. Hay diferentes formas de cantar.
0: Que el autotune, o sea, yo me veo muy, muy reflejado y me veo muy identificado con Bad Bunny, ¿no? Porque yo no sé quién. Yo sí digo, ¿quién canta peor? ¿Bad Bunny o yo? ¿No?
1: Bad Bunny, seguro. A Bad Bunny cantando mal, lo supero a mi esposa. Nadie más.
0: Pero ¿cómo entiendes que sea un fenómeno social
1: plata? Lamentablemente el mundo se dejó de manejar por cultura, por principios morales y empezó a manejarse por plata. Y la plata manda. La plata logra cosas que... otras cosas que deberían lograr, no logran.
0: Que deberían salir cuando el hombre bebe agua.
1: Exacto.
0: ¿Ah? Una cosa así.
1: Es plata, una explicación más sencilla que esa no hay. Hay gente que junta plata y dice, este va a triunfar. Y por ahí ese tipo no tiene ni cinco de talento. Y bueno, ¿qué vas a hacer? Para mí, a la hora de cantar, hay diferentes formas de éxito. Yo siento, por ejemplo, a mí no me sobra nada ni me falta nada, pero estoy siempre con lo justo. Pero yo hago lo que amo. Tengo la suerte de poder subirme un escenario y hacer lo que adoro, y eso para mí es el éxito.
0: Oye, te quiero hacer escuchar, a ver qué te parece. Es un artistazo.
1: Me encanta que hace rato que no nos juntábamos, estamos charlando como si estuviéramos comiendo un asado y charlando.
0: No, es así, nos faltó el asado, nada más.
1: Que no falte, ya lo vamos a hacer.
0: O sea, si te hice escuchar al Ejército de la Liberación de la Vagina, ahora te voy a escuchar, te voy a hacer escuchar.
1: Qué buen nombre.
0: A un cantante importante, que yo lo quiero mucho, lo admiro mucho, y que también, como tú dices, en medio del torbellino, en medio del huracán, ¿no? Apareció con una propuesta, muy interesante, muy interesante. Y quiso poner un poquito de detalles de amor, ¿no? A una obra artística, a una obra de arte, ¿no? A ver qué te parece, es una canción nuestra, ecuatoriana. ¿Ah?
1: Gracias, Patito lindo.
0: Muy bien el líquido. ¿Ah?
1: Gracias, Patín. Salud por eso, hermano.
0: Salud. Es un artistazo, ¿no? Y esta es una canción ecuatoriana con sabor a bandoneón, a vino, a asado.
1: Asadito.
0: A familia.
1: Es verdad.
0: ¿Ah? A ver, escúchenle. Martín Fritz.

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5: ¿Quién inventó la mochila?
6: El Pato Borja.
7: Fue el hombre prehistórico, el primero en utilizar una mochila para llevar sus pocas pertenencias durante sus desplazamientos. Su forma y tamaño, así como el material del que estaba hecho, fue evolucionando, al tiempo que aumentaba el peso y cantidad de cosas que transportaba.
4: Esto fue
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0: Ya comienzan a llegar los invitados. Tenemos una banda de rock que van a ser, están medio incómodos, así como que me están mirando con odio. Esa es esa relación de amor y odio que me decías, Martincito.
1: Apretados como primera novia, ese.
0: Me encanta. Tenemos el 23 de mayo una presentación de Martín Fritz en el Teatro San Gabriel.
1: Correcto.
0: Para todos los amantes del tango, para todos los amantes de la música, ¿cómo le decían? Música de arrabal, se me fue la palabra en este
1: momento. El arrabal se refiere, cuando nosotros hablamos de arrabal, nos referimos al barrio de donde venimos. Ese es el arrabal.
0: Uh-huh. Sí, sí.
1: ¿Eh? Y es música arrabalera, como decimos por ahí.
0: Bueno, tiene un origen humilde el tango.
1: Sí, claro que sí. Y tiene mucho que ver también con los inmigrantes que llevan, por eso el tango es tan nostálgico y habla de todas las cosas que uno extraña con tristeza, ¿no?
0: Yo te conté alguna vez cuál fue el primer tango que me conmovió.
1: ¿Cuál fue?
0: Yo fui a ver, no sé por qué, pero me llevaron de niño a ver una película que era la historia del tango. ¿Te acordás, hermano? ¿Qué tiempos aquellos?
1: Eran otros hombres, más hombres los nuestros.
0: No se conocía coca ni morfina.
1: Los muchachos de antes no usaban gomina. Era lindo tango.
0: Qué lindo tango. Ese fue el primer tango en mi vida que a mí me conmovió. Después tuve una época en la que me producía tanta tristeza, así como el Chavo del Ocho.
1: Sí.
0: Que no me gustaba. Y mi primer programa de radio, cuando yo tenía 13 años, solo ponía música, no hablaba. Era en la noche y era un programa de tangos. Entonces tuve que aprender de tangos, ¿no? Y le fui agarrando y creo que en la escuela también como yo era parte, fui una pequeña parte de mi vida, fui parte del coro de la escuela.
1: Bien.
0: ¿No? Nos hacían cantar: adiós, muchachos, compañeros de mi vida. Barra querida, la que eso. Y ahí viene el cura Orellana y dice: sáquenme a ese voz de tarro. No, el cura Orellana, un cura español,
1: sí,
0: ¿no? Que era el director del coro, se queda observándonos a todos nosotros y se queda mirando así como que estaba detectando dónde, ¿no?
1: Sí.
0: ¿Dónde? Y entonces sale con esta expresión que, fíjate, que me deja ese trauma por el resto de mi vida. Yo habré tenido 5 o 6 años. Y dicen: sacad a ese voz de tarro, ¿no? Y pues cuando yo escucho esto, comienzo a ver atrás, ¿no? Y todos mirándome a mí. Yo mirando dónde estaba el voz de tarro, ¿no?
1: Entonces, y estaban hablando de tu persona.
0: Y estaban hablando y me sacaron, y me dejaron una tristeza.
1: ¿Y dónde quedó la misericordia que dice la iglesia?
0: Desde la iglesia. Yo fui, en ese momento fui víctima de abuso.
1: Está bien. ¿No?
0: Es que, claro, ¿cómo le vas a decir a un niño que tiene voz de tarro? Que posiblemente tenía voz de tarro, ¿no?
1: O sea, pero hay que tratarlo con más cariño.
0: Pero no se dice de esa manera, claro. ¿No? O sea, no se dice.
1: Bueno, antes había mucho menos tacto de lo que hay ahora, porque sí, había menos sensibilidad también. ¿No?
0: Mejor que el cura no tuvo tacto conmigo. Véngase, rollo.
1: ¡Tatán!
0: Véngase acá.
1: Estuvo bien eso.
0: No, pero es que preferible que me saque el coro antes de que.
1: Está muy bien. Antes de que pase a mayores.
0: Que pase a mayores. Claro. No, yo tenía un primo que era el rebelde de toda la familia, mi primo mayor, que era un salvaje, Jorgito Reyes.
1: Yo te imaginaba vos como el rebelde.
0: No. O sea, yo fui rebelde, pero era un rebelde intelectual, siempre. O sea, no era del relajoso. Mi primo Jorgito, imagínate que sus padres se vieron obligados porque del otro lado tenía un tío que era almirante de la Marina.
1: Sí.
0: ¿No? Y este era tan salvaje, le habían puesto en los internados, pero en ese tiempo, estoy hablando de, debió haber sido los años 70, a los salvajes les mandaban los internados, ¿no? El guayaquileño. Yeah. Y le mandan a un internado en Ambato, se huye del internado en Ambato.
1: Sí.
0: Dice, no, hay que meterle en un internado en Cuenca. Le manda, se huye. Hasta que mis tíos resolvieron que haga lo que ustedes llaman, o sea, aquí era la premilitar, ¿no? El año de conscripción, ¿no es cierto?
1: Y le la meten, colimba que le decimos nosotros.
0: Eso, la colimba. Y resulta que, Roddy, hiciste la conscripción. No. Señor Roddy Zambrano. ¿Qué dice Roddycito? Bienvenido.
2: No, muy bien, muy bien. Un gusto.
0: Un ídolo. Que... un rockstar dentro de todos los árbitros.
2: No tanto.
0: Sí, pero sí.
2: Pero feliz, contento. Gracias por la invitación, de verdad.
0: No, Patito, bienvenido.
2: Te tengo un gran aprecio, te sigo hace mucho tiempo.
0: Yo también.
2: Y de verdad que nos haces reír con tus ocurrencias. Y bueno, acá estamos visitando a tu...
0: Tu casa.
2: Bueno, tu casa. Desde ahora entonces será mi casa. Muchísimas gracias. No, gracias por la deferencia, de verdad que hablábamos tras...
0: micrófono. No, es un tipazo.
2: Gracias.
0: ¿Quién se hubiese imaginado, no? Que ese señor al que odiábamos tanto, al que le dijimos tantas cosas bonitas desde la tribuna, cuando te conocí, pues, digo, pero este no es Roddy Zambrano. No, le trajeron al gemelo bueno, ¿no?
2: Es verdad.
0: Un caballero, ¿no? Qué gusto que fue para mí conocerte y conocer la calidad y el nivel de señor que eres.
2: No, agradecido contigo. Mira, vengo de Manabí, de una familia muy humilde, muy pobre, y que acá esta ciudad me ha acogido con los brazos abiertos. Yo estoy muy agradecido con mi ciudad, la verdad. Mis muchachos, mis amigos de Manabí me dicen, no, tú ya eres serrano. Y sí, te digo, ¿y qué voy a hacer? Allá me dio todo, Quito me dio todo. Estoy muy agradecido con esta ciudad porque me abrió las puertas y acá pude a trabajar, estudiar y ser lo que soy.
0: Sí,
2: o sea, yo soy muy agradecido de eso. Y aparte de mi profesión en cancha, capaz que allá es un trabajo profesional en donde tú tienes que simplemente actuar.
0: Sí, sí, sí.
2: Es actuación.
0: Ajá.
2: Punto. Pero la gente que me conoce.
0: Oye, pero
2: personalmente ¿qué es otra cosa.
0: ¿Qué le pasa a un ser humano que quiere ser árbitro? O sea, digo, ¿qué pasa en la cabeza que dice?
2: Estamos locos.
1: Hay gente que le gusta el conflicto.
0: Es una pregunta de cultura general.
2: Es loco. O sea, nadie te va a querer ser árbitro. Nadie. Tú entras al arbitraje por otras situaciones. O es como que te digan, mira, Pato. Desde ahora vas a ser sacerdote.
0: Exacto. No, yo quise ser sacerdote a los 14, 15 años.
2: Poco particular, o sea, muy particular, que sea una profesión rara.
0: Yo tenía como 15, 16 años y una vieja que me rompió el corazón, ¿no? Que se fue a España, una española que vino 15 días, me enamoró, ¿no? Y en medio de mi vulnerabilidad dijo, tal cual, les voy a decir rapidito. Le voy a dejar en el aeropuerto y yo le decía 15 años, y me dice, voy el próximo año, pero yo pensaba en casarnos y toda la cuestión.
2: Claro.
0: Y ella me regresa a ver, era una vieja de 18 años, ¿no? O sea, yo tenía 15. Entonces, pero por supuesto, entonces, me dice, y me queda viendo Patricio, me dice, ¿de qué me hablas? Me dice, sí, entre nosotros no ha pasado nada. Puchicas, no ha pasado nada. Para mí fue uno de mis primeros amores y me rompe el corazón. Dije, me vuelvo sacerdote. No, mi futuro es una sotana. No,
1: te pegaba fuerte la mujer.
3: Habría sido el sacerdote más original de todos.
0: Sí.
1: Sacerdote rockero.
3: Quería decirle también, darle la bienvenida a Roddy acá. Pasa que yo a Roddy, bueno, tenía lo mismo que tú. O sea, me daba ganas cuando estaba como hincha, le dirigía a mi equipo, me daba ganas de saludarlo desde arriba. Y lo hacía. Pero un día hace poco, ya con él nos conocemos, hicimos negocios, de todo.
0: Mucho ¿Han tiempo. Hecho negocios?
3: Sí. Pero de forma profesional,
0: Dios te,
3: ¿no?
0: Dios te libre, por Dios.
2: O sea. No, imagínate ya cuando lo conocí, ya realmente, profesionalmente. No tenés
1: piedad, ¿eh? No perdonás a nadie.
2: No,
1: con la guadaña en la mano, esperando la oportunidad.
3: No. Mejor degustador de tu comida no has tenido.
2: Estoy bromeando, ¿no? Un tipazo.
3: Pero aguanta, y un día. Hasta eso lo veía como igual. Dije, bueno, algún momento le dije sus cositas desde la tribuna, me oyó. Y profesionalmente me cayó bien. Pero un día lo veo en la hinchada del Deportivo Quito.
0: No puede ser, infiltrado.
3: Dije, no, este es un árbitro distinto.
0: Sí.
3: Este es un árbitro que va a la cepa a buscar.
0: No es un caballero.
3: No,
0: es un caballero.
3: Estuvo ahí. No sé si como. Me imagino.
1: Lo jugaba
3: como,
1: clásico sí. Nosotros, ¿no?
0: Ah, sí.
2: Me gusta el fútbol, realmente a mí me gusta el fútbol y me gusta cuando los equipos que tienen mucha hinchada.
3: Pero ¿sabes qué dije? este árbitro tiene sentimientos. Sí. Estaba en la hinchada del Quito.
0: Increíble.
3: Entonces, ¿no? De ahí no es un tipo vacío.
0: Este árbitro, de este árbitro, hasta podríamos decir que es casi un ser humano.
3: Casi un ser humano. ¿Ah? Dije, no, este va a ser mi amigo.
0: Ah, no, es un tipo,
3: tremendo, tremendo.
2: Lindo, no, gracias, gracias, David. Muy bien. Así que.
0: Es un señor.
2: A ver, ¿en qué estábamos?
0: ¿Qué te pasó en la vida para querer ser árbitro? Pudiste haber sido chef, pudiste haber dicho.
3: Y, también es.
2: Y sí,
0: bueno, ¿eras futbolista?
2: Mira, yo soy un futbolista frustrado. Ajá. O sea, nunca me salió nada a nivel profesional. Pero siempre me ha encantado el fútbol desde que tengo uso de razón.
0: ¿Eras de la selección del colegio o no?
2: En la selección del colegio sí, pero, o sea.
0: ¿De qué jugabas?
2: Yo jugaba de delantero siempre. ¿Sí? Siempre me ha gustado jugar. Ajá. De delantero. Sentir la emoción del gol es lo máximo.
3: Puro delantero en la mesa.
0: ¿Hincha de qué equipo eres?
1: No, muchacho, acá tenés toda la contra.
2: Y soy,
1: yo soy arquero.
2: Y soy hincha del fútbol,
0: No, ¿hincha de qué equipo?
2: No puedo ser hincha.
1: Yo soy hincha de la selección.
0: Yo no soy hincha de la selección.
2: Yo sí, soy apasionado.
0: Yo soy hincha del Deportivo Quito, nada más.
2: Yo soy apasionado.
0: Ah, melecista.
3: Algo así por ahí.
2: No, nada.
3: Cuando dirigía.
0: Antes,
3: penal para Emelé.
0: Así como penal para el Real
2: Madrid. Sobre todo me encantaba el fútbol de la costa. O sea, en ese tiempo que estaba en auge, Barcelona, Emelé, pero me identificaba también con el equipo de mi zona, de Grecia, Grecia de Chone, Liga de Porto Viejo, por ahí, o sea, a mí me gustaba el fútbol, o sea, pero también tenemos ese patriotismo, como decimos, nos encanta nuestra provincia, yo soy feliz, orgulloso de mi provincia.
0: Manaví es lo más lindo que tiene este país.
2: Orgulloso de mi provincia.
1: Muchachos, yo creo que estamos a punto de ver el mejor mundial de Ecuador en la historia. Yo lo veo muy bien.
2: Estoy de acuerdo.
1: Mínimo cuarto, semi. Yo soy optimista.
3: ¿No tenés otro técnico argentino que nos presten?
2: Mínimo.
1: Hermano, este técnico argentino que ustedes se quejan, todos los puso segundo. Los puso segundo saliendo con en negativo con
0: pendejo.
1: Tres puntos.
0: Te puso segundo.
1: Yo soy
0: defensor de Becachese.
1: Es que la gente se queja, pero.
3: Siempre defender lo indefendible.
1: El tipo, ustedes arrancaron la eliminatoria con menos tres.
3: Con menos tres, agradezco a San Diego, lo puso segundo, arriba de todo el mundo, tres puntos en contra.
2: Y clasificamos segundo.
1: Yo lo veo a Ecuador muy bien ordenadito atrás,
0: sí.
1: Muy bien en el medio. Si se llega a encender un par arriba, agarrate Catalina.
2: Yeboah tiene un potencial enorme.
0: Sí, es un jugadorazo.
1: Y tienen extremos, tienen equipo. Lo que pasa es que, a ver, primero. Yo veo en esta selección que, más allá de tener un buen equipo, que han habido buenos equipos acá, hay un cambio de mentalidad. No.
3: Totalmente,
1: hay ganas de ir al frente y hay ganas de conseguir cosas.
0: Con la firma de Independiente.
2: Salió otro muchachito ahora.
3: Independiente y Alfaro. Creo que ambos.
1: Alfaro le cambió mucho la cabeza a la gente.
0: Pata.
1: En muy buena manera.
3: Elvis Pata. Ah, no, el de Independiente.
2: Emerson, creo.
3: Yo pensé que hablaba de los hermanos Pata.
0: No.
2: El bizcocho. De los delanteros. Que,
3: no, tremendo,
2: que
3: Emerson.
2: Nos falta. Y ahí está.
3: Y marca golazos.
2: Un goleador.
0: Yo digo, si es que agarra el. La confianza que merece Leo Campana, a mí me parece que
3: ojalá.
0: Que pueda hacer algo grande. Y con la mentalidad que tiene Leo, y con los equipos y con los jugadores con quienes ha compartido cancha, lo quiere Leo. Pero Leo, claro, Messi lo quiere a Leo Campana.
3: Que seas amigo de Messi.
1: Y ustedes tienen que
3: entrado a la casa
1: que pensar
3: de Messi.
1: Que están tranquilos. Con Galíndez están bien en el arquero.
0: Uno de los mejores porteros de América.
1: Y buen jugador de truco, aparte. ¿Ah, eso sí? Es importante.
0: Ah, no sabía.
1: Lo juntamos con Marito en estancia varias veces.
3: Truco de la baraja y todo eso.
0: Sí, sí.
1: Después, en la defensa están muy bien. Muy equilibrado.
0: Del planeta. Es una de las mejores, defensa del planeta.
1: Muy bien. Muy bien.
2: Del planeta.
1: Sí, sí. Están muy bien. Hincapié, con Pacho. Están súper bien.
3: Andersen.
1: Está.
3: No es Ordóñez. Joel Ordóñez.
1: Muy Caicedo está jugando a un nivel.
0: Pacho y en este momentito, por el momento que está viviendo el Chelsea, no está tan brillando Muy Caicedo, pero tenemos a un Pacho y a un Hincapié que le están rompiendo de sus equipos.
1: Pero igual, a ver, Caicedo no es que pierde calidad porque no está en el mejor momento de su vida. Está jugando, es un tipo que te marca toda la diferencia. Y acuérdate que hay jugadores de equipos y hay jugadores de selecciones. Sí. Hay tipos que se ponen la camiseta nacional y como que le salen dos piernas más.
3: Yo me acuerdo,
1: se ensancha en el pecho.
3: Me acuerdo de Pato Urrutia. Sí. Era un crack en liga, pero un crack en liga. Y en la selección algo pasaba. Pero es así. La mentalidad ha evolucionado para que hoy eso no suceda.
1: Bueno, si eres el mejor. ¿Te acuerdas de Chucho equipo, Benítez? ¿Te acuerdas de Chucho Benítez? De mano, se ponía a la de Ecuador el Chucho. Andá a pararlo.
0: Era un monstruo.
1: Era imparable.
3: La columna vertebral de Ecuador es espectacular. El arquero tiene referentes en todas las líneas. El arquero, los mejores zagueros del mundo, Moisés Caicedo en el centro y adelante Egner, que no es un detalle menor, que es el goleador de mundial.
1: Pero
3: de la
1: tri. Vos pensás que poner que este Egner o Leo Campana, cualquiera que juegue de nueve, se llega a destapar y agarra un buen momento. Hermano, Ecuador es un equipo que le tiene que tener pánico. Sí, porque aparte los pide. Corren como si lo fueran a chorear todos los partidos. Es una cosa impresionante. Hay dominio de la pelota, hay control, hay buen pie en la selección que hacía rato. Y hay cabeza ahora.
0: Tienes a Ángelo. Ángelo, yo creo que se va a hacer por derecha.
1: Precioso está bárbaro.
0: A mí me encanta.
3: Ojalá lo pongan, Preciado. No Franco, sino Ángelo.
2: Qué bárbaro.
3: Poner a Franco es ahí es desperdiciar paso, un puesto.
2: Yo
3: un
2: le veo mínimo así, mínimo, cuarto para arriba. ¿Sabes?
0: Escúchenme una cosa.
3: Ojalá.
0: Nosotros con el Ejército de la Liberación de la Vagina en una...
1: ¡Qué buen nombre!
0: En un featuring con los Mojicats, hicimos... Y mi debut cantándole a la selección ecuatoriana, no habrán escuchado ninguna canción en donde dice Ecuador campeón mundial. Ahora les voy a hacer escuchar.
1: Vamos todavía.
0: Una producción de JJ Torres. Dice así.
1: Vamos todavía.
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0: ¿Qué tal?
1: ¿Ah? Muy bien. ¿Ah? Eso es un cambio de mentalidad. Qué bien, sí. Loco. Así que con ese mindset hay que salir. Uh-huh.
2: Mentalidad sí. Campeona.
1: Sí, sí.
2: Porque una es mentalidad ganadora, esta es mentalidad campeona del Pato. Ojalá estén sintonizados los jugadores, Becasese, y nos vaya muy bien. Todos
1: le mandaste,
2: que nos vaya bien.
1: ¿Le mandaste el tema a Becasese?
0: No, todavía no, pero.
1: Tenés que. Mándale, que se lo pongan en el vestuario antes de salir a la cancha.
0: Es que lo que pasa es que. Lo
1: con
0: que
1: el cuchillo entre los dientes.
0: Tú eres amigo de Becasese. Dile que yo soy el único que le defiende.
1: No lo conozco, pero hermano.
0: Dile, por favor, que yo soy el único.
1: Yo soy un pinche cabrón cualquiera. Vos sos el Pato Borja, hermano. Dale donde te digas. Muchachos, pongan esto acá.
3: Es la Coca-Cola.
1: Antes del partido, pongan esto, muchachos.
0: Pongan esto. Pues métanse en la cabeza, invítenme.
1: Y a todo. A todo volumen, hermano. ¿Cómo no le vas a hacer ese regalo a la selección antes del mundial, hermano?
2: Me voy a encargar de que se pongan en la Atahualpa. Quería hacer contacto el día miércoles
0: que estuvimos en el estadio de Aucas en
3: ahí
0: la final.
3: Ahí estaba
0: Becasese.
3: Becasese estaba ahí.
2: Lo
0: que pasa es que estaba yo trabajando en la
1: todos casa, los contactos, ¿no? Pato. ¿Ah? Hay que sacar todos los contactos y esto, sí. Esto tiene que llegar al vestuario de la selección de Ecuador.
0: La primera canción que dice Ecuador campeón mundial. No, hermano, la historia.
1: Esto tiene que llegar al vestuario.
0: En cualquier rato damos la sorpresa y
1: además, a mí me pones esto antes de salir a jugar un partido. Yo no sé si gano o pierdo, pero que quiebro 2-3 piernas las quiebro. Eso seguro. Muerdo la nuca a alguien, seguro.
3: Y más que nada, o sea, los jugadores tienen cambiado el chip.
1: Claro. Obvio.
3: Los jugadores no arrugan. No. Entonces, con esta canción.
0: Ni lo saben.
1: Hermano, yo te digo, y esto, a ver, dentro de las eliminatorias sudamericanas, todo. No porque vivo acá, ni nada por el estilo, hermano, pero de todos los equipos, vos decís, jugamos contra Brasil. Brasil, como estaba, nosotros decíamos antes del partido, yo creo que ganamos. Jugamos contra Ecuador, pronóstico reservado, hermano.
0: Sí.
1: Pronóstico reservado porque en la Copa América fue terrible, loco. Fue terrible, fue en suplicio. Si el partido duraba 5 minutos más, no sé qué pasaba. Entonces, estaba el que nos complicó la vida fue Ecuador, de todos los equipos nosotros. Sí. Y mirá que Argentina venía muy bien.
3: Y sí, con tantas estrellas.
1: Y viene, pero.
3: Tema de mentalidad.
1: Pero no hay partido contra Ecuador que nosotros hayamos dominado.
2: Pero todavía falta algo. Por ejemplo, en los primeros minutos nos siguen marcando. Algo que históricamente nos ha complicado. Los primeros 5 o 10 minutos, gol del rival, Ecuador tiene que salir adelante.
0: Este es el periodismo deportivo que nos hace
2: que
0: mal.
2: Que hay que ser analítico.
0: Es el periodismo deportivo que nos mantiene en el tercer mundo.
2: No hay que corregir nada.
1: Los partidos hay que salir a jugarlos, vos tenés que salir a jugarlos con mucha personalidad y con mucha concentración. Nadie está exento de jugar contra otro equipazo totalmente. Y que te claven un gol. Ahora, lo importante es cómo te repones de eso. ¿Cómo seguís después de eso? Ahí está la personalidad y el ADN de un equipo.
3: Es lo que te estoy diciendo. O sea, ahí está el chip que cambiaron.
1: Claro,
3: los
1: si la mentalidad es otra.
3: Si tienes un gol abajo,
1: ¿qué me importa?
3: No,
1: me hiciste un gol, yo te hago dos.
3: Ya no arruga. No. Y que te hagan un gol de entrada, que te expulse un jugador de entrada. No arruga Ecuador. Y eso es lo que yo veo que ha cambiado.
2: Y ya el fútbol es de contagio.
3: Ese paradigma ya se quedó atrás.
1: Es que hay dos formas de reaccionar. Pasaste un mal momento, te bajoneas. O decir, no, te motiva a romper todo.
0: Ya tenemos equipo deportivo para el Mundial.
1: ¿Ah? Qué grande.
0: Fritz, Zambrano Silva y el Pato Borja, el que va a escuchar nada más. ¿Ah? Oye, ¿y no te llamaron para el Mundial?
3: Árbitro de VAR. No, te digo, lo que pasa es que yo entré al VAR recién el 2024. Oh. Yo perdí mi escarapela desde el 20 hasta el 24.
0: Ya.
3: Y yo el 24 regreso como VAR.
0: Ya.
3: Pero ya otros árbitros han tenido 4 años de experiencia, 4 años ya de full torneos. Y por lo tanto, o sea, yo te digo, yo estoy tranquilo por lo que yo he hecho. Pero te digo, a mí se me cortó un proceso porque yo perdí la FIFA el 2020 hasta el 2024. Y ahí perdí. Uh-huh. Ahí perdí muchísimo espacio. Y ahora regresé, estoy, gracias a Dios, en el VAR también de FIFA, estoy en Conmebol.
0: ¿Y eres FIFA?
3: Ahora sí, claro, soy FIFA. De
0: Rodi.
2: Rodi también tiene esa fortaleza mental.
0: Pero
2: recuerdo que lo funó toda Inglaterra, creo que fue un partido. Lo funó, pero Rodi nunca se amilanó y siguió hacia adelante. No sé si se equivocó o no, es lo de menos.
0: Rodi.
3: Siempre va a haber.
2: Pero Rodi, salió adelante.
0: En mi vida nunca me han puteado, ¿no? Porque me falta eso. Creo que tengo vocación para árbitro de VAR. ¿Qué hago? Te vi llegar el miércoles al estadio y dije, yo quiero ser de grande Rodi Zambrano.
3: Qué humilde, qué humilde.
0: Llegaron guapazos, ¿no? Llegaron cuando...
3: No, y es que teníamos que llegar como lo amerita el momento. Es una final, papá. Pero bueno, puede llegar.
0: Pero qué decepción cuando les veo salir en el medio tiempo. Digo, ¿qué estuvieron elongando? ¿Qué estuvieron haciendo?
1: Pero ahí tiene que aprender de segundo castillo.
0: ¿Qué estuvieron haciendo? Porque saliste en traje de deporte.
3: Claro, mira, lo que pasa es que
0: nosotros... ¿Por qué llegan así vestidos tan elegantes? Yo digo, ¡ah, caramba! ¿A dónde hemos llegado?
3: No, yo salí elegante, papá. Yo donde llego elegante, salgo elegante. Sale elegante. Así es.
1: Usted va de la mano con Castillo. Venta en los dos juntos.
3: No, llego elegante y salgo elegante, pero lo que pasa es que tenemos un auspiciante.
0: ¿Por qué se cambian de ropa?
3: Y es que en el bar nosotros tenemos que estar con el auspiciante. Y nos dieron fue un calentador.
0: Ya.
3: Y tenemos que tener el auspicio.
0: Claro.
3: Entonces, sí o sí, nosotros tenemos que usar ese auspicio.
0: ¿Cuál era el auspiciante?
2: Uber Eats.
3: Y...
0: No, pedidos ya.
3: No, bueno, ya te lo voy a decir cuáles son los auspiciantes.
0: Hablas.
3: Entonces, pero tenemos varios auspiciantes y hay que ponerse.
0: Ya.
3: Entonces nosotros nos ponemos el calentador, todo, llegamos a camarino, nos bañamos y salimos de traje como llegamos.
0: Ajá.
3: Entonces, en estos momentos... Yo quiero vestirme
0: así, por eso yo dije, quiero ser árbitro de bar.
2: ¿Qué tengo que hacer
0: para ser árbitro de bar?
3: Tú estás acostumbrado a tener otro tipo de outfit...
0: Sí.
3: No sé si te...
0: Pero yo, por cumplir con una vocación, me acomodo a ser tan elegante como tú.
3: Y bueno, no hay problema, nosotros
0: ¿Me puedes
3: asesorar?
0: Apadrinar.
3: Claro, claro.
0: Sé mi padrino.
3: Con mucho gusto.
0: Imagínate lo que seríamos una dupla de árbitros de bar, ¿no? Zambrano y Borja. Asociados.
3: Imagínate.
0: ¿Ah? Matamos todo.
2: No, ¿qué les parece? Implementemos el bar en segunda categoría.
0: Nosotros estamos
1: preparados. No, para primera,
0: Por favor,
2: el deportivo Quito.
0: Qué pensamiento tan pequeño.
1: Ya lo dijo el Pato.
3: Estamos regresando, Pato.
0: Europa nos espera la Premier, la Liga.
1: Aparte, el Pato ya te lo dijo, es imputeable. No lo han puteado, es imputeable el Pato.
0: Exacto.
1: Buena palabra, ¿no? Imputeable. Porque yo soy imputeable.
3: Impresionante. Alguien lo putea y ¿qué hacemos?
1: Claro. Y sale el Pato y la puteada hace así, va por el costado.
2: ¿Sabes lo que pasó una vez?
0: Imagínate esta niña, novio árbitro y jefe árbitro de bar. La vida le señaló en ese camino.
2: ¿Sabes lo que sucedió una vez?
0: En ese triste camino.
3: La vida te quiere decir algo.
2: Oye, Rodi. Había un partido de eliminatoria, lleno el estadio Atahualpa, faltaban 2 horas. Ya la gente estaba enojada porque llovió y se postergaba. Y sale el Pato a animar. Y dice, vamos a Ecuador, y levanta el estadio. ¡Por el Deportivo Quito!
0: Me mando esa en un partido de Ecuador.
2: Ahí yo creo que no fue imputeable.
0: Eso es vocación.
2: Todo lo contrario.
0: Eso es vocación.
3: Le salió de las venas.
2: Y frente a la general de liguistas vestidos de...
1: Muy bien.
0: Pero era una provocación, eso yo lo hice a propósito.
3: Te hicieron una canción.
1: Hay gente que tiene personalidad, hermano.
2: Pato, Borja. Oye, Pato, Borja.
0: ¿Tú sí sabes que el inventor del sí se puede soy yo?
3: No sabía.
0: En un partido
3: partido
0: Brasil-Ecuador, en ese tiempo me contrataba la Federación Ecuatoriana para la previa de los partidos. Entonces, en una de esas hago una arenga, ¿no? Jugábamos con Brasil, nunca le habíamos ganado a Brasil. Antes de ese, ¿te acuerdas?
3: Sí, 2004,
2: 2001
3: era, sí.
0: Ya.
2: Con Agustín Delgado.
0: Entonces, yo empiezo, este es el día, hoy vamos a ser diferentes, mejores, hoy vamos a ser ecuatorianos, porque sí se puede, sí se puede. Entonces yo les hacía eso y la gente, sí se puede, y se quedó, y comenzó desde la tribuna, sí se puede, sí se puede. Y se quedó ya el próximo partido, que creo que fue con Paraguay. Me parece.
3: Claro, era un coro.
0: Ahí ya, yo ya comencé por la buena respuesta que tuvimos con.
3: Era un coro ya.
0: Comenzamos con, sí se puede, sí se puede. Y de allí quedó.
3: No, qué lindo.
2: Gracias
3: lindo,
2: a eso, 3 triunfos seguidos. Sí. De Brasil, Paraguay y luego en Perú.
3: No, y ahora tenemos que seguir evolucionando con esta palabra. Ya esa palabra tiene que quedar un poco atrás.
0: Sí, sí.
3: Y ya no podemos ir con un sí se puede.
0: No.
2: Ecuador campeón mundial ahora.
3: Ahora es Ecuador campeón mundial.
2: ¿A quién le vas? ¿A la Argentina o Ecuador?
1: Tiene que ir a buscar cosas serias. Y uno queriendo hablar en serio de esa.
0: El chavo Kiko.
1: el chavo Kiko, ¿cuál? Decime.
0: Oiga, mamita, querida. Vamos, antes de que venga, tenemos tremendo concierto hoy.
4: Vamos.
0: Tenemos rock en vivo. Rock hola. O sea, rock hola. Ah, tenemos un concierto. Tenemos una holandesa que guapaza, que viene con su novio. Lastimosamente el novio también canta. O sea, pero yo creo que
1: viste que la inteligencia artificial está dando varias, como que Holanda va a salir campeón este mundial, ¿no?
0: Sí, pero nosotros ya le sometimos a los holandeses, así que tenemos.
2: Y dos veces.
0: Un cantante que como cantante.
1: Pero
0: es el novio de la
1: holandesa. Pero cocina bien.
2: Pero mira dónde
0: eso llegamos. Bastante. ¿Cómo conquistamos Martín. Holanda? ¿Cómo Ecuador conquistó Holanda?
2: Mira dónde quería llegar. Los sometimos a los holandeses dos veces, pero no ganamos. Hay que ganar esos partidos.
3: Pero yo soy el va a ser nacional.
0: Él ya ganó. Él ya ganó.
2: Él es el único ecuatoriano que ganó a Holanda.
0: No es el único, él es Ecuador.
2: Él es Ecuador
0: y es Holanda. Países
2: Bajos. ¿Cuántos goles vas?
3: Y lo vamos a ver en la final entonces. Lo podemos ver en la final.
0: Sí, tenemos.
1: Holanda, podría pasar, ¿eh?
3: ¿Por qué no?
2: Lo sometimos a Holanda, pero hay que ganarle.
3: Hay que ganarle.
2: Si lo sometimos, claro, hay que ganarle.
0: Yo no sé si ustedes se dieron cuenta los últimos segundos nosotros hablando de amor y él con el trauma de que no le hemos ganado a Holanda.
2: Chao,
0: de
2: que estés. No, mentira.
0: Ah, pero por favor, vamos a escuchar. Vamos a escuchar un tanguito con ¿a dónde estamos conectados de la
1: cultura? Estamos ahí, a ver, veamos.
0: Pero debería tener una conexión.
3: Cuá, cuá, cuá, cuá.
0: ¿Dónde está
3: conectado? No, espérame, lo conectamos, pena.
0: A ver.
3: No hemos conectado nada.
0: Saquémosle esta, ¿ya? Y veamos cómo le metemos esto, ¿ya? Qué maravilloso esto. Es un viernes especial. ¿A dónde se me fue el David? ¿Pero por qué te vas a tomar un cafecito? 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Y hoy tenemos a Manavito también. Fíjate, tus paisanos que nos han traído. Hoy tenemos una mañana,
3: Manavita,
0: absolutamente, Manavita.
3: 100%.
0: Maravillosa. Eddie, ¿cómo estás? ¿No entró? Ah, ¿ese es macho o hembra?
5: Hembra.
0: Es hembra. ¿Y esto qué es? ¿Hembra también? O sea, es. La consola es lesbiana. ¿Ah?
5: Debería
0: estar. Claro, necesitamos. ¿No?
3: ¿También?
0: No, eso es para escuchar nada más, ¿no? Ahí vemos como, o sea, ante un problema, y eso es lo bueno que tenemos los ecuatorianos, es que ante el problema, nosotros actuamos como desafiantes, ¿no? No vemos el vaso medio vacío, sino todo lo contrario. Vamos a lanzarnos.
1: A ver, pero sale o no sale, si no vamos a capela.
0: Vamos a capela.
1: Estoy mandando ahí, bueno, vamos a capela.
0: Vamos a capela. Ah, ahí
1: hagámosle. Bueno, a ver qué. ¿Querés ese tango que te gusta a vos?
0: Sí, la última. Van a escuchar esta, chicos, este es el mejor tango de la vida. Si ustedes están enamorados, uno sueña, a mis amigos del Manavito, sueña con cantarle a una mujer. ¿Tú le cantarías a alguna mujer que eres la última?
3: Sí, claro.
0: ¿Sí? Ya estás, ¿cuántos años de relación, Roddy?
3: A ver, yo tengo 3 años de relación con un...
0: ¿Pero es la última o no?
3: La última.
0: ¿Sí?
3: Sí.
0: Esta canción...
3: Ah, quiero que sea la última. No, ha sido la última.
0: De acá. O sea, ibas bien. Cinco segundos antes te hiciste un autogol de media cancha. Porque ibas a llegar a casa y te iba a decir, mi amor, ¿cómo pudiste haber dicho eso? Nunca me había imaginado. Yo también, tú eres el último. Pero no,
3: te digo que mi mujer es también bromista, es chistosa. Siempre nos hacemos bromas y la verdad que la pasamos súper bien.
0: ¿Manaba también?
3: Sí, Manaba. Ah. La pasamos súper bien, ella es súper chistosa. Y siempre nos gastamos, siempre nos movemos. La pasamos espectacular.
0: Pero pudiste haberte hecho un gol en media cancha y te lanzaste para atrás.
3: No, y es que no sabemos.
0: La pifiás.
3: Pato, es que no sabemos.
0: Uh-huh. ¿No sabemos? Pero en el encanto de la seducción, la seducción,
3: exacto.
0: No, que no es mentira, sino es una verdad dicha a gritos, que pretende ser un deseo manifestado ¿no? Para que sea realidad, para que el universo, Dios, como sea que concibas tú, tu fe, te escuche y diga sí, va a ser la última y te condena.
3: Espero con Dios primero y de verdad tengo un hijo maravilloso que nació prematuro y que la paso feliz todos los días porque él no hay un día que se despierte triste, todos los días se despierta feliz.
0: Es que tú eres un hombre feliz.
3: Como diciéndole a la vida, hey, casi me muero.
0: Aquí estoy.
3: Pero estoy aquí de nuevo, como agradeciéndole a la vida y me da un mensaje profundo a mí. De que él nunca se despierta enojado. Entonces, soy feliz. Te digo, yo soy feliz dentro de tanta cosa que estamos viviendo.
0: ¿Qué edad tiene?
3: El bebé tiene un añito.
0: Ya tiene un año. ¿Cómo se llama? ¿Rodi?
3: Rodi, pues por favor, más nada que se respeta.
1: Grande, muy bien.
3: Más nada que se respeta, tiene que llamarse Rodi Zambrano. Rodi Zambrano para dejar ahí la.
0: ¿Tu primer
3: la dinastía?
0: ¿Tu primer
3: hijo? Es mi tercer hijo, pero yo es mi tercer compromiso, entonces, imagínate.
1: Siempre con la misma.
0: Lindo.
3: Sí, con la misma, claro.
0: Está lindo.
3: De ley, muy obvio, ¿no? Sí, con la misma.
0: Ah, conchudo.
3: Y no sé por qué el mundo conspiró para que sea tu amigo, porque yo no sé cuántas relaciones tenés vos.
0: Tres.
3: Y ahí está.
0: Tres.
1: A mí cuando me preguntan,
0: somos, por mi body count, yo digo tres.
1: Estamos en las mismas.
3: Ajá. Ve, estamos ahí está. Entonces,
0: pero yo estoy a punto, estoy a media cuadra de conocer a la última.
1: Me parece.
0: Estoy así.
3: No, pero para mí la tercera es la vencida. Para mí la tercera.
1: Hay gente que está más lejos que usted.
0: No, pero por favor.
3: La tercera es la vencida para mí.
1: Dicen por ahí.
3: Y sí.
1: O la tercera es la que te vence, mejor dicho.
0: No, yo voy a la cuarta.
1: Bueno.
3: Increíble.
0: O sea, yo les llevo al cuarto. No,
3: increíble.
0: No quise decir eso. Ok. Vamos con esto. Viene, señoras y señores, vamos. Próximo 23 de mayo, sábado, en el Teatro San Gabriel.
1: Así es.
0: Un gran concierto de Martin Fritz.
1: Milonga de altura, se va a llamar el espectáculo y vamos a presentar a una orquesta típica de tango ya estable en Ecuador que se va a llamar La Quito Tango y donde vamos a fusionar también un poquito el tango y el pasillo que son dos géneros hermosos.
0: Van a escuchar esta canción que quienes estén enamorados tienen que sumergirse en sus armonías y tienen que atrapar y ponerse como si fuese un traje de etiqueta, ¿no? Como para dejarla en tu último momento, en el último momento que dices yo ya no tengo que buscar a nadie más, ¿no? Llegó la elegida y definitivamente a ella quiero entregar mi vida y quiero entregarle mis sueños y quiero saltar a la cancha, quiero lanzarme a cualquier campo de batalla a luchar con ella. Y a decir, aquí estamos, para vencer lo que sea.
1: Usted es un romántico de los de antes, maestro.
0: Viene la típica, viene Martín y nos va a cantar en uno de los tangos más hermosos que existen, que se llama La Última.
1: De Antonio Blanco y Julio Camiloni.
0: Martín Fritz en vivo. ¡Aplausos! ¡Ah!

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0: qué hermoso tango. Lo cantás, sos el zorzal criollo. ¿No es cierto?
1: Qué bien, o sea.
0: Alucinante. Esto va a ser. Le invitamos a Rodi para que vaya el 23.
2: Pero seguro, el 23 en el Teatro San Gabriel tenés que venirte.
1: Sí.
2: Sábado 23. Mientras que no me saques ni tarjeta amarilla ni tarjeta roja del escenario, yo estoy.
1: Voy a estar.
0: Con tu esposita.
2: Te invita.
0: Vaya con
1: él. Por favor,
2: pasarlo bonito.
0: Llévele a la mamá de su hijo.
2: Lindo show.
1: Es increíble. Te va a caer muy bien.
0: De seguro que sí.
1: Y ojalá. Que voy a estar acá. Es sábado, ¿verdad?
2: Sí.
1: Sábado.
2: Este sábado no, el que viene.
1: El que viene. Creo que sí voy a estar. Así que esperemos igual Liga Pro. Dependo de Liga Pro. Pero si estoy en la ciudad,
0: te reemplazo yo. Rodi, te reemplazo yo. Te reemplazo y dices, no puedo ir. ¿Ah?
2: Acordate que es imputeable.
1: Qué buena
2: palabra.
1: Es imputeable. Sí.
2: ¿Cuál es tu superpoder? Yo soy imputeable.
0: Imputeable, sí. Ajá. No. Claro. No se atrevan a putear.
2: Hay gente que es inimputable.
0: Exacto, yo soy.
2: Vos sos imputeable.
0: Sí, señor.
2: Es un escalón por encima.
0: Muchas gracias. Ya ves, Saiyajin, ¿no?
2: Claro.
0: Es un nivel que nadie lo ha alcanzado hasta este momento. Oye, me encanta. Y me encanta tu interpretación de la última.
2: Yo sé que es tu tango preferido.
0: No la había escuchado hasta que le escuché cantar a Martín.
2: Y
0: me parece que es una dedicatoria, es como me condeno a ti en lo malo y en lo bueno.
2: Sí, sí.
0: ¿No?
2: Sí,
0: el resto, lo que nos venga, nos pasará a los dos.
2: Sí.
0: Y si es que es de morirnos, elegiré yo primero. Me moriré antes que lo hagas vos.
2: Muy bien.
0: ¿Ah?
2: Muy bien, maestro.
0: Este es
2: bien. Poeta de los de antes, el maestro.
0: Acabo de improvisar a la última que me venga y le voy a cantar, le voy a decir. Te voy a llamar cuando yo identifique a la última, te voy a decir.
2: Cuando Martincito, sea el momento.
0: Martincito, por favor.
2: Cuenta conmigo.
0: Vení y hacemos el dueto Paz Pozo en
2: total.
0: Pato Paz y Martín Pozo.
2: Mientras que no hagamos el dueto.
0: No lo digas. Esto tiene muchísimo nivel intelectual, o sea, compa.
1: No, la cuarta va a ser la última.
0: Sí, sí, sí, sí.
3: En tu caso, el argentino ecuatorial, la pregunta es esa. Y no me la respondiste.
2: ¿Cuál?
3: ¿A quién le vas a enviar la
2: respuesta? Siempre Argentina. No, yo no ando con media.
0: Claro,
2: siempre Argentina. Ahora, cuando Ecuador no juega contra Argentina.

0: Argentina, claro que voy para Ecuador. Tengo una hija ecuatoriana que va a cumplir 12 años. Yo siempre hinchando para Ecuador.
1: ¿Y ella es hincha de algún equipo de allá o de acá?
0: Brother es hincha de Argentina primero. Nació acá y la discusión eterna con ella cuando juega en Ecuador y Argentina. ¿Ya? Es que yo le digo, bueno, vos ponete la de Ecuador, yo me pongo la Argentina y ahí nos matamos. No, que yo me pongo la Argentina, pero vos naciste acá. O sea, yo trato de...
2: Es que tiene su papá, ¿no?
0: Es que, ¿sabes? ¿Sabes lo que pasa? En mi casa es todo lo contrario a lo que es la casa normal, ¿no? En mi casa la que sale a trabajar todos los días mi mujer. Yo canto los fines de semana, relajado, por ahí un par de cositas, pero que pasa todo el día con mi hija, el amo de casa, yo cocino, lavo.
2: Ayer le escuchaba al que sería el probable adversario de Florentino Pérez dimitió Florentino a la presidencia de Real Madrid, sí, y llamó a elecciones, ¿no? Obviamente, de acuerdo al estatuto, el único que puede participar es Florentino. Porque para poder participar tienes que presentar una garantía del 10% del patrimonio del equipo. El equipo de Real Madrid tiene un patrimonio de 1.900 millones. O sea que para presentarte tú tienes que dar garantías reales de que tienes 190 millones de euros, ¿no? Y lo tienes que meter en el banco ahí a decir, esta es mi garantía de mi participación. Claro.
0: ¿Querés dirigir a Madrid? Que te cueste.
2: Entonces, Riquelme es un empresario muy importante español que hizo fortuna en México, ¿no? Y le estaba, Florentino, en una rueda de prensa del día martes, dice, hay un señor que habla como mexicano, que pretende, que anda, como que anda pagando la prensa para que lo denosten a Florentino, ¿no? Que dice que y me están haciendo una campaña, dice, y este señor mexicano, ¿no? Entonces, ayer daba una rueda de prensa Riquelme en México, ¿no? Y dijo una palabra tan hermosa que yo creo que resume lo que pasa con tu hija y resume lo que pasa con la mayoría de ecuatorianos que hemos vivido fuera, ¿no? Y algunos hijos ecuatorianos que han nacido en otro territorio más allá de nuestras fronteras. Que dice Riquelme, que dice Riquelme al final, dice, al final los mexicanos nacemos donde nos da la gana.
0: Amén. Y es verdad eso. Nosotros tenemos en mi país el mejor ejemplo con Gardel, loco.
2: Claro.
0: No, Gardel nació en Toulouse, en Francia. Está comprobado todo, pero se le dio la regalada gana de ser argentino. Basta.
1: Oye, pero hay uruguayos que dicen que...
0: No, los uruguayos quieren participar y no están en nada.
1: No, no son nadie, esa es la verdad.
0: Es un barrio más de Buenos Aires.
2: Sí. Barrio más de Buenos Aires.
0: Nada. Gardel nació en Toulouse, en Francia. No hay nada que decir.
2: Sí, es francés.
0: Nació en Francia, en Toulouse. Pero el tipo era argentino. Basta.
1: Sí.
0: Que se lo quieran adjudicar en otro lugar, está bien. Me alegro mucho por ello, pero...
3: No, en Montevideo tiene monumento, Gardel. Tiene.
0: Bueno, Montaner nació en Argentina, pero él es venezolano.
2: Él es venezolano.
0: ¿Te gusta o no?
2: Yo estuve a pocas semanas de nacer en Buenos Aires y me trajeron acá... Me parieron acá.
1: Simón Bolívar nació.
2: La madre que me parió.
0: Pero bien, loco.
2: No, y hubiera tenido visa para todos, no habría necesitado sacar tanto papeleo para
0: Jacta,
2: salir a...
0: No, maestro, ¿ah? Linda Jacta.
2: No me venga a cuestionar, yo soy un ciudadano del mundo. Soy chauvinista.
0: Pero lindo, no. Las raíces. Tenés raíces en un país hermoso. Yo no estoy enamorado de tu país,
2: loco. Yo tengo raíces terrícolas.
0: Está bien,
2: o sea, cuando venga un alienígena, alguien de las Pléyades, o sea, o alguien de Marte, sí, yo soy terrícola ahí.
0: Claro, ¿cuál ¿qué pasa? ¿Qué onda?
2: Yo tengo
3: frente,
2: una
3: teoría. Frente.
2: Escúchame, la teoría mía es de que vinieron los jefes, los landlords, ¿no? Los dueños de los grandes territorios, la realeza, en aquellas edades en donde se dividían territorio. Y se debían, además, los esclavos que vivían en ese territorio, ¿no?
0: Sí.
2: Entonces, venía Fritz y Fritz le ponía desde Cotocollao hasta la IE, se llama Fritzland, claro, ¿no? Después venía de la parte de la prensa, todo el bosque, venía Zambranolandia, ¿no?
3: Yeah.
2: Y el pato decía desde la IE hasta alrededor de la Colón es Patolandia, ¿no? Entonces, ¿qué es lo que hacían a los que habitaban sus tierras? Les decían, yo les voy a dar el chance a ustedes de que trabajen mi tierra, ¿no? y les voy, y ustedes van a comer de mi tierra, ¿no? Ustedes me dan el 90% de lo que cosechan y el 10% para que se alimente. Y denme las gracias. ¿No es cierto que era más o menos? Era más o menos. Entonces, cuando venía Fritz y quería llegar hasta la República de Salvador, les decía a todos los de la República de Salvador, ustedes son míos. Y respetan y aman la bandera de mi familia, ¿no? Entonces, ustedes, si viene alguno de Fritzland, ¿no? Mátenlos. Odienlos, porque no son parte mía, ¿no? Exacto. Y ahí comienzan los territorios y ahí comienzan.
0: O sea, vos decís que estaba gobernando Fritz, si venía el jury y decía, no, ¿sabes qué? Sácamelo de acá, por favor.
2: Ponía un zapatazo y dice, todos son míos. Entonces, se elimina Rodiland, se elimina Fritzland y Patolandia pasa a la historia. Y esto es el Juriland.
3: El monopolio.
2: No, entonces era eso. Y así se fueron formando los países, ¿no? O sea, nosotros fuimos el virreinato de. El reino de Quito, había el virreinato de Nueva Granada, el virreinato de Lima, el virreinato del Río de la Plata. Entonces íbamos por allá, ¿no? Y de pronto vinieron unos venezolanos que nos dijeron aquí Ecuador, y nos manda un venezolano llamado Juan José Flores a ser nuestro primer. Nuestro primer presidente.
3: Primer presidente, sí.
2: No, cuando
0: pudimos. Yo soy muy amigo del tataranieto. Muy amigo.
2: Sí. Harás tu terno, Busquets. Oye, créeme, yo no andaría contando esas cosas. O sea, yo sí sería.
0: No, pero este es chévere. ¿Ah? No sé,
2: este
0: cómo
2: es chévere,
0: era
2: no como el tatarabuelo.
0: Este es chévere.
2: No. Pero te digo una cosa. O sea, yo no soy mucho de territorios, ¿no? Yo creo que, además, el mundo se hizo para que nos juntemos, sí, mira, Edison, novio de una neerlandesa guapaza, ella de muy mal gusto, ¿no? Es un lindo Edison. No, yo a todas me les he dicho, todas mis exnovias son unas bagreras, ¿no? O sea, la verdad, ¿no? Y por eso crecieron tan fuertecitas, tan, ¿no? Bien alimentadas, robustas, ¿no? Además, inteligentes, gente que. Mujeres que muy muy muy superadas, que me hicieron superar a mí, que manejarme a mí es que como manejar un auto sin frenos, ¿no? O sea, sí. No, se corre.
3: Peligro todo el tiempo.
2: Sí.
3: Peligro todo el tiempo.
2: Muchísimo, siempre, permanente. Oye, qué rico el pan de
3: yuca.
2: De yuca de safrani, que es el verdadero pan manavita, ¿no?
3: Así es.
2: ¿Por qué ustedes se hicieron tan del? Porque el pan de yuca es muy manaba.
3: Sí, y te digo que la mayoría de la gente manavita pues es campesina. Y por ahí nació el tema de la siembra, el verde, la yuca, el maíz, el arroz. Y ellos fueron haciendo derivados del almidón, de la fécula de la yuca. Y fueron haciendo muy. No solamente.
2: Pero el pan de yuca es originario de Manaví o dónde nace en el mundo, en la historia.
3: Bueno, el tema de la yuca hay en Brasil, en Perú, en Colombia, Venezuela, se da en muchos lugares tropicales de nuestro continente. Te digo que la yuca prácticamente es latinoamericana. Hay muchos países.
2: En Arabia no.
3: No es.
2: Yo tengo así
3: no
2: como te acuerdas que
3: o
2: se pusieron
3: de otra manera.
2: No, se pusieron una franquicia que es el yogur persa, creo que es. Y que te venden con pan de yuca, pero ninguno como el de Safrani.
3: No.
2: Felicítale, no sé si le conoces gracias. Al dueño.
3: No, ya le voy a decir, pues, que viene la palabra mayor del dueño de
2: la cadena.
3: Patolandia, ¿no?
2: De Patolandia, del vecino.
3: Claro, entonces, no, de verdad que esto es una creación que la hicimos en pandemia. Estuve 40 días encerrado, imagínate, yo. Venía haciendo catering antes y se me fue el 70% de los contratos porque cerraron las fábricas y ahí surgió la idea de hacer restaurante. Surgió la idea de hacer restaurante y en estos 40 días yo dije quiero hacer algo mío, algo original, algo propio, con ingredientes manavitas pero que sea de mi autoría. Y empecé a hacer prueba error. Si te cuento, creo que dañé unas 120 masas para que llegara.
2: Para llegar a esta.
0: Si dieron ese resultado, valió la pena entonces.
3: Te digo, sí, no, es porque yo lo tenía en la mente. ¿no? Yo lo tenía en la mente, uh-huh, que tenía que ser crocante, suave y con mucho potencial de sabor. Sí.
2: Entonces, reviente en la boca.
3: Íbamos haciendo, subiendo el grado, los gramajes de leche, de almidón, de queso. Uh-huh. Y te digo que el queso es especial. El queso viene solo de un solo lugar, que es del Carmen. Y es un proveedor que lo tengo que es único. O sea, ese queso, de hecho, la masa, si no lo hago con ese queso, no te sale así.
2: Ah, no me digas.
3: O sea, uh-huh, es algo, cada ingrediente
2: está bien desarrollado. No.
3: Sí, o sea, y te digo que lo hice una vez con otro queso y no me salió. No. Y eché a perder el lote y digo, no, esto no lo voy a sacar porque el pan no debe salir liso. Ya. Yo no quería que saliera liso la parte de afuera.
2: Claro, claro que sí.
4: Es que uno no compra el pancito de yuca de la costa, que es una locura.
2: No, pero este es pan especial.
3: Claro. Este es un pan que es crocante por fuera, claro,
2: suave por dentro.
3: Y buen sabor. Un sabor, pero claro,
2: que exquisito. Y nos lo trajo calientito, Roddy, muchísimas gracias. No, de Zaprani.
3: Con muchísimo
2: gusto. Yo tenía una novia a la que le decía mi queso.
3: Ah, mi queso.
2: Mi queso, queso. Tenía una novia a la que le decía queso. ¿No?
3: Mi queso, claro.
2: O sea, queso, mi queso, quesito. Entonces, una vez me pregunta por qué le digo por ricota, ¿no? Que es
3: tremendo.
2: Lo peor que puedes hacer en radio es reírte para adentro. Si te ríes. Querido Eddie, ¿cómo estás?
5: Todo bien, Pato, qué gusto, gracias por la invitación.
2: No, por favor.
5: Un gusto estar aquí compartiendo con ustedes, escuchándoles y bueno.
2: Listos. Te presento Roddy Zambrano, Martín Fritz.
5: Muchísimas encantado, gracias, Roy. Un gusto.
2: La señorita Kaylee, los señores Daniel Egas en el bajo, Richard Rodríguez en la guitarra. Marco Plasencia en la batería, que hoy vamos a hacer con cajón, ¿no? Con cajoncito. Edison Calvo Piña, cantante, y Kaylin Klige, ¿no?
6: Klige. Es un G muy fuerte porque es holandés.
2: No, por eso nunca aprendí a hablar neerlandés, pero ya.
6: ¿Por qué no?
2: Estoy aprendiendo ahora, por eso ya mi primera palabra es Klige.
6: Le doy clases.
2: Ah, entonces, por favor, si eres tan amable. ¿Cómo estás, Kelly?
6: Estoy bien, gracias.
2: Bienvenida. ¿Cuánto tiempo viviendo acá en Ecuador?
6: Desde octubre.
2: ¿Desde octubre?
6: Sí.
2: ¿Viniste por...?
6: Estaba viajando, la verdad. Uh-huh. Estaba viajando y empecé a hacer un voluntariado aquí en Quito y me quedé.
2: Uh-huh. ¿Pero qué? ¿Intercambio de estudios? ¿Alguna cosa?
6: No, solamente queriendo contribuir,
2: ¿ya?
6: Hacer algo, uh-huh, ayudar. Y por eso empecé a...
2: ¿Cuántos años tienes, Kay?
6: Yo tengo 24.
2: ¿24 años?
6: Sí.
2: ¿Estabas estudiando qué allá?
6: Periodismo.
2: Ah, sí, comunicadora, sí. Colega. Mm. ¿No probaste el pancito de...?
6: Sí, lo he probado. El pancito de yuca. Me encantó.
2: Oigan, y el Eddie, ¿cómo se enamoran ustedes, Eddie?
5: No, bueno, nos conocimos, la verdad, haciendo obra social, ¿no? Como tú sabes, trabajamos con proyectos de desarrollo comunitario y dentro de esto son brigadas médicas. Entonces, coincidimos en una de las brigadas médicas que llevábamos a la Amazonía. Ahí nos conocimos y, pues bueno... Sucedió.
2: ¿Cuánto tiempo van?
5: 8 meses.
2: ¿8 meses ya?
5: Sí,
2: qué hermoso.
5: 8 meses ya.
2: Qué hermoso, y los dos cantan.
5: Los dos cantamos. Te contaba que estaba un día yo regresando del trabajo y entro a la casa y le escucho a la holandesa gritar canciones de Leonardo Fabio, ¿no?
2: ¿A tu casa?
5: A mi casa, claro.
2: ¿Y qué hacía ahí en tu casa si todavía no eran nada?
5: Estaba ayudándome con un proyecto, reunión de trabajo, tú sabes, Pato.
2: Yo sé cómo eres. Tú tienes que enseñarme cómo se hacen las reuniones de trabajo, porque eres un maestro. Ahí te acercas y...
5: Chévere.
2: Sí, porque no es como los micrófonos de... ¿Ah? Sí. ¿Ah? De cantante, más bien lo que tienes que hacer es levantarle un poquito así para que... Eso, exactamente.
5: Chévere.
2: Y ahí le...
5: Ah. Entonces le escucho cantando Leonardo Fabio y digo, pues bueno, que ahí me enamoré.
2: Ya.
5: Ahí dije...
2: ¿Estás enamorado?
5: Estoy enamorado.
2: Porque a ella sí le veo enamorado.
5: ¿Sí?
2: A ti yo no te creo mucho porque yo te... ¿Ah? Por eso que necesitaba escucharte, que es lindo.
5: Mira que encontré la última bagrera que, como decías, ¿no?
2: Eres un capo.
5: Hay que aprovechar.
2: Somos de la misma logia. Claro, hay que aprovechar, ¿no?
5: Claro, esos milagritos no ocurren todos los días.
2: Sí, sabes que es un... a quienes les decimos bagreros, ¿no?
6: No.
2: ¿No?
5: No, ya te expliqué, por supuesto que sabes. ¿Cuál es tu comida favorita de sopas en el Ecuador?
2: El caldo de bagre.
5: El encebollado, y el encebollado tiene un pescado
2: que se llama bagre.
5: ¿Y te acuerdas qué es la bagrera? Que tú eres bagrera, ¿no? No quiero aceptarlo nomás.
2: Qué lindo está de presentarles a todas nuestras compañeras para que hagan un club, ¿no? ¿Ah? El club, el distinguido club del buen gusto.
5: Ajá, mira.
2: ¿No es cierto?
5: Debería hacerlo.
2: Oigan, ustedes como son parte de la banda Retro Frequency, es una banda de música propia, es una banda de recuerdos, es una banda que ha integrado el rock con la cultura popular, con lo que es Latinoamérica y con la dosis de mundialidad que le da Kelly.
6: La parte internacional, sí, está ahí. Gracias.
2: Ah, sí, estuvo bien
6: ya
2: dicho.
6: Está aprendiendo.
2: Ah, no, por favor, siempre uno debe estar. ¿Tú di Klige?
5: Klige.
2: Ah, sí, es para adentro la E, ¿no? ¿Cuántos idiomas hablas, Eddie?
5: Yo hablo inglés, español y francés. Y huevadas.
2: Casi me voy. Se me cruzó. Un poquito de café, por favor. Se me cruzó ese.
5: Uf, el pancito, casito.
2: Por poco me voy. Hubiera sido bonito, ¿no? En vivo transmitir la muerte del pato. En serio, me quedé un ratito sin. Cuando se te cruza, ¿qué es?
5: Se va por el camino viejo.
2: Ya, exactamente. Bueno, ya estamos bien. Arranquemos con algo, le vamos a escuchar cantar algo de Leonardo Fabio a esta neerlandesa. ¿Ah?
5: Por supuesto.
2: A ver qué tal. Arrancamos con qué. ¿Con qué? Con ¿Dónde estoy conectado? ¿Ah? ¿Ya? A ver, veamos. Escuchemos cómo va. O nos vamos a la pausa y regresamos después de. Así le vamos haciendo la pruebita de sonido, que es como la pruebita de amor.
5: Calentando, ¿no?, los motores.
2: Regresamos, no se vayan.
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0: Bueno, los buenos amigos. Con Eddie, ¿cuántos años nos conocemos?
1: Pato, yo te conocí en el 2017.
0: Qué bestia, ¿cómo pasó el tiempo? ¿Ah?
1: ¿Cómo ha volado el tiempo?
0: Yo para 2017. Mí tengo una extraña percepción del tiempo. Todos esos años para mí fueron, o sea, a veces me parecen, pero estaba en una, te lo comenté, ¿no? Mi estado mental no era el mejor.
1: Todos los retos que hubieron en esas épocas,
0: sí,
1: ¿no?
0: Sí, sí. Y un gran amigo nuestro,
1: el Juanca.
0: El Juanquita,
1: y el Eduardo Quintana.
0: Que tenía un barcito en plena Ciris y Portugal que se llamaba
1: El Rebel Saloon.
0: Que era un barcito rockero muy chévere.
1: Sí, muy chévere. Sí. Te cuento que la idea del Rebel nace porque salíamos a rodar en las motos y un día dijimos, tenemos que tener nuestro propio bar, ¿no? Y de poco a poco se fue construyendo un lugar de amigos donde llegábamos con las motos. Uh-huh. Y mira, la vida, al siguiente día empezó a llegar bastante gente y
0: fue entre ellos bonito.
1: Entre ellos nuestro querido Pato Borja.
0: Exactamente.
1: Un lugar muy bonito, ¿no? Era de amigos, era un lugar donde se llegaban los amigos. Eso es lo que más nos gustaba y el concepto del Rebel, ¿no? Uh-huh.
0: Barroquero, que no había... No en Quito en un barcito así, motoquero, yo que no era moto,
1: Exacto, Extreme Sports.
0: Realmente, yo que en mi vida, yo no sé qué me pasó, pero yo creé, me contrataron para una campaña de una nueva marca de motos que vino hace muchos años, ajá. Y allí nació el famoso eslogan que decía, no se case, cómprese una moto y así montamos todos. ¿Y eso qué?
1: Tenía que verlo muy
0: bien. Me estaba tratando de acordar, por eso es una campaña que dice, no se case, cómprate una moto y así montamos todos. Pese a que dicen que la moto tampoco se presta, ¿no?
1: Tampoco.
0: No se presta para...
1: No, para
0: muchachos,
1: nada.
0: Oigan, arranquemos a ver si cocinan como cantan o si cantan como cocinan. ¿Qué tal cocinas, Kaylee?
2: No sé, ¿cómo cocino?
1: ¿Ah? Muy rico.
0: ¿Cocina muy rico?
1: Muy.
0: Tienen
1: rico.
0: Que imitarme. ¿Cuál es tu especialidad?
2: No sé.
1: Las albóndigas holandesas con... ¿Cómo se decía? Patata y... ¿Cómo era el plato en holandés?
2: Se llama AVG.
0: AVG.
2: Bueno, en holandés es aardappels, vlees, groente.
0: Ya. Repítele para ver si podemos.
2: Aardappels, vlees, groente.
0: Aardappels,
2: vlees,
0: groenten.
2: Lo que traduce a
0: kres,
2: papas, groenten. Vegetales y carne.
0: Qué buen nombre, ¿no? O sea,
2: pero
0: muy creativo.
2: Es el plato más tradicional de Holanda, que todo el mundo come.
0: Yo no he comido en Ámsterdam nada holandés, ahora que me doy cuenta. Porque me decían, me explicaban que Holanda es una provincia, ¿no?
2: Es una sí, cierto.
0: Que no es el país.
2: La verdad sí, es una parte solamente del
0: exactamente.
2: País.
0: Exactamente, es como que... llegue, qué lindo que son todos los quiteños y eso se lo digo a un guayaquileño.
1: Por
0: lo cierto, es más o menos.
2: Exactamente, pero bueno, en el mundo se conoce.
0: Y
2: más
0: el guayaquileño
2: como
0: te responde, coche tu madre, ¿qué te pasa? ¿Qué estás? ¿Qué te pasa ahí? Los serranos son una cosa, nosotros somos otra cosa, ¿no?
2: Sí.
0: Entonces, pero ¿tú eres de dónde? ¿De Ámsterdam?
2: No, de Rotterdam.
0: De Rotterdam.
1: Ella sí es holandesa.
2: La...
1: Sí,
2: la verdad sí soy holandesa.
0: ¿Tú sí eres de la provincia de Holanda?
2: Sí, tiene ahí norte Holanda uh-huh. y Holanda del Sur.
0: Ya.
2: Y yo, bueno, Rotterdam está en Holanda del Sur.
0: Uh-huh.
2: Entonces sí, es esa provincia que sí se llama Holanda.
0: ¿Y la casa de...? ¿Le conoces a la reina? ¿A la reina Máxima?
2: Sí, claro, es mi mejor amiga.
0: Tu mejor amiga. Preséntamela. Por favor, dile que...
1: Que anda soltero, que tienes un amigo ecuatoriano.
0: No, pues la reina tiene su...
2: La reina tiene el rey.
3: Nosotros sí dominamos Holanda.
0: Ustedes conquistaron Holanda con la... ¿Le metieron en la realeza un falso 9? Los argentinos, la reina Máxima es argentina, ¿no?
2: Sí, es
1: argentina. Claro.
0: Pero ella es holandesa, o sea, ella es neerlandesa, ¿no?
2: Ya, o sea, ¿qué es? Como...
0: Le aman, ¿no? Es querida.
2: Sí, es muy
0: Máxima.
2: Querida. Sí,
0: guapa.
2: Máxima es muy guapísima.
0: Guapa.
2: Sí, cierto.
0: Uh-huh.
2: Sí.
0: No, lindo. Oye, ¿vas a cantar Leonardo Fabio o Kelly?
2: Espero que sí.
0: Vamos, entonces, arrancamos. A ver, ¿me dejan probar un poquito, a ver cómo estamos sonando las guitarras? ¿Ya? Me falta un poquito más de presencia adelante, el que no sé por qué no tengo. A ver, ahí tengo. Sube un poquito el volumen del.
3: Sube la ganancia.
0: Ajá. La ganancia, yo creo que desde la consola. Porque no les tengo.
1: Este es bajo.
0: Ajá, sí, pero no les tengo. Ajá. Sí, si le sube un poquito a la.
3: Desde la consola. La ganancia sube.
0: A ver, no me
2: acuerdo.
0: A ver, póngale. Yo no sé por qué tengo sonido de micrófono si tengo absolutamente todos los. A ver. ¿Por dónde le pusieron?
2: Aquí.
0: No tengo señal, pero toquemos así.
1: En el anterior canal estaba sonando.
0: No, era el micrófono. Era el micrófono de la Kelly. Ajá. Es por ahí. ¿Ya? Vamos, entrémosle. Sí, les tengo todos los micrófonos abiertos.

0: Rock Frequency. La verdad es que los chicos vinieron a pegarse cranberries, íbamos a hacer un poquito más, pero dijimos no, el viernes tiene que ser líquido, tiene que ponerse ese detallito del trago de nuestro pueblo, de ese trago que, insisto, los ecuatorianos estamos muy caracterizados con eso de que dicen que nos alegramos con canciones tristes. Gente extraña la nacida en el Ecuador, ¿no? Que viven tranquilos, viven felices en medio de tantos volcanes, ¿no? Y además, ¿cuál es la tercera de von Humboldt?
1: Que viven pobres.
0: Que viven pobres en medio de tanta riqueza. Exactamente, ¿no?
1: Exactamente, así es, ¿no?
0: Qué linda. Oye, no me acordaba que cantabas tan bien.
1: Gracias.
0: Dominas muy bien la técnica de la respiración, linda voz.
1: Muchas gracias,
0: Pato. Y el coro no puede ser más lindo que el de Kaylee.
1: Gracias.
0: Le pegamos un poquito a Zombie para que, o sea, una rajadita como que salimos de rocola, ¿no? Oye, pásame el sucre para poner y que la holandesa cante.
1: Por supuesto.
0: Cante Zombie, y escucharle.

0: En alguna parte del mundo deben chupar los viernes con esta canción, ¿no?
1: ¿Ah? Más de lo normal, dice. Sí, ¿ah? sí, por
0: debe
1: supuesto.
0: Ser como escuchar nuestro juramento de Julio Jaramillo, en un viernes. Pero claro, o sea, canta lindísimo.
2: Gracias,
0: Kelly, qué hermoso que sonó esta versión. Me recordaba muchísimo la versión de Dolores con los Cranberries, que hicieron una presentación acústica muy, muy, muy bien. Muy bien interpretada por Rock Frequency. Bandaza, ustedes. ¿Ah? El bajista de la banda se me estaba llevando mi libro de Kiss, ¿no? Entonces él no se daba cuenta que yo le estaba chequeando que tenía esas malas intenciones. Me vi obligado a decirle llévate.
1: Ya estaba en la mochila igual, ¿no?
0: Así que te lleves de todo corazón, que te lleves con el cariño nuestro. Y agradecidos por que, ¿ah? Sí,
1: tiene
0: sí, por
1: el
0: supuesto.
1: Respectivo autógrafo, por
0: tú
1: favor,
0: deberías decir, te dejo yo el bajo. Tal, es que no te estoy regalando cualquier cosa, es mi libro de Kiss, o sea, es del mío personal, ¿no? Entonces, como tú usas el bajo, no creo que haya algo,
3: Sí, no, gracias, Pato. Buenísimo, le estaba fiando sí. Y
0: el libro
3: y
0: de
3: como,
0: Kiss.
3: Buen fanático, lo estaba leyendo.
0: Es fan de Kiss.
3: Sí, me encanta, ajá. Me encanta. Me gusta todo lo que es heavy metal a mí. Uh-huh. Es más, tenemos también con los chicos otra banda que hacemos heavy metal también. Yeah.
0: ¿Qué se llama?
3: Old School, se llama Evil Moon.
0: Ajá. Hacen covers de...
3: No,
1: ese
3: no.
1: Sí, música, es
3: de música inédita.
0: Pero, heavy metal, no, ¿cómo es? Trash metal.
3: No,
0: de,
3: heavy metal. Heavy metal.
0: ¿Cómo se llama?
1: No.
0: ¿Cómo
1: no,
0: se llama ese? Es,
3: Black metal.
0: Sí, pero tienes hardcore.
3: Hardcore. Con voces guturales.
0: No. No. A mí me encanta.
1: Es bastante melódico, la verdad, lo que se hace en Evil Moon también. Se tienen algunos temas con mucho, mucho sentimiento. Hay un tema espectacular que Daniel lo escribió también para su hijita. Entonces, con mensajes bastante, bastante bonitos.
0: En heavy metal.
3: Sí, te invito a escucharle porque incluso comienza como una balada power metal. Uh-huh. Muy al. Para mí, cada que lo escucho es un golpe al corazón. Uh-huh. Entonces, ojalá lo puedas
0: a
3: poner.
0: Ver, sí, lo voy a poner. A ver si sabes, ¿no? ¿Cuál es la primera banda que nos conduce por esa ruta que comienza con el hard rock y va hacia lo que es todas las ramas del rock, ¿no? Del metal, del
3: como banda el black metal. Y los Beatles.
0: No. La primera banda de heavy es Zeppelin.
1: Zeppelin.
0: ¿Ah?
3: Black Sabbath también podría
1: Black
3: ser.
1: Black Sabbath.
0: No, pero
1: Black.
0: Zeppelin es antes.
1: Claro, es mucho antes. Led Zeppelin con Rollins tal vez son las dos líneas que
0: Rollins no son...
1: No, metal.
0: No les conducen.
1: Roxito,
0: el rock duro con...
3: Hasta con el blues, con el jazz también.
0: No, pero la primera banda de rock duro, de heavy, es
1: Led Zeppelin.
0: No.
1: Claro. Tal vez la voz. Ahí vienen ya los riffs de guitarra.
0: Viene todo eso.
1: Todo lo que viene, ¿no?
0: No, los grandes, todos los grandes rockeros del mundo han lo mencionan,
1: ajá,
0: ¿no?
1: Y
0: la historia del rock, le reconoce a Led Zeppelin como la primera de meterle ya al rock duro.
3: Y antes se llamaban The Jarvis, al principio,
0: claro.
3: Antes de Led Zeppelin.
0: Sí, sí.
3: Se llamaban The Jarvis.
0: Qué linda la historia del rock. Justo estos días me.
3: Por eso ya me estaba robando el libro.
0: Es tuyo. Es tuyo para que no, cuando mueras no vayas, no, vayas libre de pecado, ¿no? No, yo cuando me robo las mandarinas en el Mega Maxi, yo sí me paro enfrente y les digo.
1: Cobre.
0: Pasan los chicos
3: ¿Y cómo vas a pesar, Pato, en la mandarina? Pesas completo.
1: Ya pesa las pepas nomás.
0: Les llevo la.
3: Las
0: les llevo
3: cáscaras.
0: Las pepas. A ver, ahora cóbrenme.
3: No, o te pones en la balanza y a que te pese.
0: Yo soy famoso en el Mega Maxi del 6 de diciembre, como el ladrón de mandarinas. No.
1: Yo soy ya tienen tu foto ahí.
0: No. Y yo me paro al lado de las mandarinas y comienzo el pelo con toda la paciencia. Pasan los chicos, no saben si tutearme o decirme, siga nomás. Este está más madurita. Pegues esta en italiano. Así que, claro.
1: Es que
0: el único país donde puedes comer los productos es en el Ecuador, que es lindo. Es totalmente prohibido en otro país el servirte.
1: mientras vas de shopping.
0: Claro, te
1: y dicen, antes por, de pagarlo.
0: Por favor, no se sirva nada. Ahí. Don't do it. ¿Ah? Así que, oigan, que nos ponemos. Está lindo. Así comenzamos y así comenzamos. No quiero imaginarme cómo va a terminar. Va a terminar en.
1: Por supuesto, por supuesto. Hemos estado tratando de.
0: Me acompaña la misma canción. Me acompaña bonita esos acordes de Fabio que son tan. Yo quiero cantar Fabio. ¿Sí? ¿Me acompañan? Esa misma, una estrofita. A ver qué tal. Ella ya me olvidó. Escúchame esto, Fritz, de aquellas caminatas. A ver, no, nos fuimos. Es que lo que pasa es que mi voz es naturalmente desafinada, yo creo, ¿no? A ver, me voy a cambiar de canción para no hacer la misma, ¿no?
1: Vamos con.
0: Fuiste mío un verano. Vamos.
1: Buena esa canción.
0: ¿Cómo comienza? Fuiste mío un verano.
1: Fuiste mío un verano.
0: Fabio toca en los mismos acordes. Él decía que no era músico, sino era puro. ¿Ah? Ni el clavel ni la rosa.
1: Esa de Fuiste mía un verano me me encanta, la verdad.
0: Es linda, este. Hagamos dueto. Si eres hombre.
1: ¿Con Fuiste mío un verano?
0: Sí. ¿Ah? Pero es que claro, demuéstranos que...
1: Vamos, Pato, esta canción es para ti.
0: ¿Para mí? No.
1: ¿Para qué te la cantes? ¿Para qué te la cantes, Pato?
0: Por Dios, no hagas eso. No hagas eso.
2: Esto fuera del aire,
0: dije. Ah, sí.
4: Ya tengo competencia.
2: ¡Uy, ya hay competencia!
0: No, es que, perdón, el chiste podría considerarse verdad, porque en esta generación cualquier cosa chistosa es desagradablemente cierta. Entonces, ¿ah? No, aquí, cuando nació el patito, macho dijo la partera, ¿no? Y
1: varón dijo la partera.
0: Y papito y mamita dijeron, ¡ay, nació! Salió el pipí y dijeron, no, aquí no hay empanadita. No hay empanadita. Entonces, macho dijo la partera y la vida le hizo hincha del Quito, ¿no? Porque sería trágico. Y peor, a media carrera cambiarse de equipo. No, es del otro equipo. No, quiteño. Tú eres hincha del Quito también, ¿no?
1: No, yo soy hincha de la Liga, Pato.
0: Ah, él es el del otro equipo, ¿no? Sí. Perdón.
1: Pero liguista desde Guagua, pues. Liguista desde Guagua, Pato.
0: Nada personal.
1: Esas malas costumbres lo aprendí en la calle.
0: Ah, yo estaba en el bar. A ver, comenzamos con Hoy la vi, ¿no es cierto?
1: Yo la vi.
0: A ver, dale tú. Hoy la vi. Vale, vamos, comienza. Fue casualidad. Yo estaba en el bar.

0: este, el conocido segmento de los viernes, el pato haciendo el ridículo. Cante. Gracias, Rodicito, tú, yo sé que lo dices. Como árbitro, ¿qué tarjeta me sacas después de esta canción? No lo digas, por favor, que te vamos a odiar.
1: Chequemos el VAR, chequemos el VAR, pero...
0: El maestro Rodin Zambrano aquí, calificando. ¿Sí te están sirviendo un vinito? Un vinito para el árbitro, para ver si le podemos sobornar más fácil. Oye, ¿alguna vez algún equipo te ha dicho ahí cuánto? Don Rodin, ¿sí te dicen? ¿En serio? ¡Qué locos! ¿Varios? Nunca el Jito, de seguro, porque no tenía plata. O sea, máximo lo que te podían decir, te invito un hornadito en Sangolquí, vamos a la Vicentina, échate un penal ahí. ¿Ah, sí? Y en partidos importantes, me imagino. Ah, los de arriba, sí, siempre. Amarillos, como el sol.
2: No precisamente.
0: ¿Ah, sí? Es que, ¿por qué siempre en la época de los Rendón, de los Jácome, ¿por qué siempre le favorecían a Barcelona? A nosotros nos quitaron 2-3 campeonatos, y eso es real. ¿Ah?
2: Y te digo que, lo que pasa es que también...
0: Véngase para acá, Rodicito. ¿Ah? Bueno, fuertes declaraciones de don Rodicito.
2: Realmente, a mí no me consta eso, no me consta.
0: Pero yo te digo, como yo soy testigo de la historia.
2: Ya, no me consta, pero realmente... O sea, te digo, antes el fútbol era diferente, era como más amateur, uh-huh, más aficionado. Y te digo que sí hay rumores de esto, pero yo no creo, te digo, que esté comprobado este tipo de situaciones de que un árbitro sea totalmente parcializado por una sobornación. No creo.
0: En ese tiempo sí había eso.
2: La verdad que...
0: O sea, no sé si sobornados o ya de plano, o sea, el poder... Además que en ese tiempo el poder de la ecuatoriana estaba en Guayaquil, ¿no?
2: Entonces, sí, pero te digo, es que es bien difícil ¿sí? este tipo de aseveraciones.
0: Yo sí lo digo. Como hincha del Deportivo Quito lo digo.
2: Es que hay errores, o sea, siempre va a haber...
0: No, errores. Son errores claros, pero que errores que definan un campeonato como en el 1997...
2: Mira, te digo, a mí me pasó hace un par de semanas, nos pasó que tuvimos que repetir 3 penales porque el guardameta se adelantó, porque hubo invasión. ¿Y tú qué crees que piensa el equipo que le repites 3 penales? ¿Qué crees?
0: Sí, que no, pero yo digo, si es que yo sería el dirigente, digo, erró de Zambrano, debe ser, repita, muchachos. Nunca pensar, dudaría de ti.
2: Pero el jugador te va a decir, ¿por qué me repites 3 penales? Está ampliamente dirigido a que ese penal lo hagan.
0: ¿Qué partido era?
2: Era un partido de Copa Sudamericana.
0: De Copa Sudamericana.
2: Y te digo, y él era para el equipo local, y el arquero los 3 penales lo tapa.
0: Entonces, no te puedo creer.
2: ¿Qué vas a pensar tú como jugador?
0: Claro, que te están perjudicando.
2: Necesariamente.
0: Te voy a mandar el hagamos una cosa, te voy a mandar el link. Justo ayer me salió el partido de 1997 en YouTube entre el Deportivo Quito y el Barcelona. Es una publicación de Diego Arcos, en la cuenta de Diego Arcos está. Y ese partido es el que el Quito termina de campeón en ese partido, suspenden el partido por invasión del Deportivo Quito, por los hinchas del Deportivo Quito, y al día siguiente se repite sin público. Lo único que hacen prevalecer de ese partido fue la tarjeta roja Alfredo Encalada, y dicen, no pasó lo de ayer, si no me acuerdo, no pasó, no existió. Entonces, pero eso sí, Alfredo era en ese momento, el flaco era el jugador emblema del Deportivo Quito, era el capitán, era el alma del Deportivo Quito. Y puedes creer que al día siguiente le hacen jugar al Deportivo Quito sin público primero, y no es que le hacen jugar los 8 minutos, 7 minutos que faltaban del partido, le hacen repetir el partido, ¿no? Todo el partido le hacen repetir, y sin Encalada, sin tu mejor hombre, porque dicen, ayer le expulsamos a Alfredo Encalada, al flaco. Y el flaco.
2: Lo lógico era que se repita el partido, listo, le repito el partido, pero con todos los jugadores. En este caso, si invalido todo lo de ayer, entonces empezamos a decir.
0: Y lo peor fue que el año anterior, aquí en Quito, jugaron Emelec Deportivo Quito, también por el campeonato, ¿no? Invade el Emelec, ¿no es cierto? Y el Emelec, ¿te acuerdas que en ese tiempo todavía no había una preparación física como para desde Guayaquil soportar los 90 minutos a mediodía, ¿no? Ya a los 20 minutos, más o menos 15 minutos del segundo tiempo, que logran hacer el gol del empate, que con eso se coronaban campeones, ingresa la hinchada de Melec, ¿no? Invade la cancha, le hacen válido el tiempo que se jugó, ¿no? Y al día siguiente se jugó únicamente lo que faltaba, ya con Emelec más fresco. Entonces ya se guardó todos a defender a ultranza, ¿me entiendes? Y tenía que jugar unos 20 minutos nada más que restaba y se corona campeón. Al año siguiente, con ese ejemplo, la hinchada del Deportivo Quito, al momento que hace el gol, faltando unos 8 minutos más o menos de partido, nos metemos, o sea, yo no fui, pero se metió la hinchada del Deportivo Quito. Y le hacen repetir.
2: Por ti. Seguro que fue motivada por ti.
0: No, yo soy muy bien portado. ¿Te juro? Yo le odiaba al Rodi. Sí, le odiaba. Cuando era. Es que todos se iban. Los árbitros parecía como cuando el Ecuador jugaba con cualquier equipo y todos decían, no, el árbitro, nos perjudicaron los árbitros. Y siempre. Y parecía que en el cuento nuestro que nos lo contábamos, parecía que todo el planeta estaba en contra de nosotros. Y casi
2: lo que te estoy diciendo, claro, ahora, lo que te estoy mostrando. Pasó hace 2 semanas. O sea, te estoy mostrando. Y la gente cree que uno está conspirando en contra de este equipo.
0: Oye, ¿no? ¿Tú has visto la Champions?
2: Sí, claro.
0: ¿Has visto cómo le perjudican los árbitros al Barcelona?
2: Es lo que dice la gente, pero.
0: No, yo he visto.
2: No, pero lo que pasa es que hay muchísima gente, demasiada gente, que desconoce totalmente el protocolo, el reglamento del VAR. Ahora pasa, en la Champions, lo último, sí, pasó una mano que todo el mundo decía.
0: ¿Esa mano? ¿Qué opinas de esa mano?
2: Está correcto lo que hizo el árbitro y el protocolo del VAR. Está correcto, correctísimo, porque así lo dice. Si el balón viene de un compañero, deliberadamente patea y el que está cerca no tiene espacio para, le llega de forma inesperada, aunque la mano esté en posición antinatural, sigue el juego. Si viene de un compañero,
0: si viene de un compañero.
2: Exacto.
0: Si viene del contrario.
2: Porque ahí sería penal porque viene de
0: porque
2: un contrario.
0: Está tratando de.
2: Exactamente, sería una mano de bloqueo. Entonces, la gente desconoce eso y hasta ahorita.

0: siempre los quito liga, eran arbitra. Byron Moreno decía, no, por Dios, el Byron. Y siempre pitaba, en serio, siempre pitaba a favor de la liga. Entonces parecía que tenía algo contra
1: el Barcelona. A menos de que sea Liga Barcelona, pero...
0: Sí, pero lo peor era que era hincha del Tigre. Claro. Ahí está. Ahí. ¿Esa de cuándo es? Una foto que me están pasando. Oh, contra Messi. Ah, Rodi, contra Messi. ¿Le pitaste algo? ¿Qué tal es? Messi, me imagino que en estos últimos años... Yo lo veo como un poco malcriadito, ¿no? Con los árbitros, como que no respeta la autoridad.
2: No, te digo, lo que pasa es que cuando juega en la selección, como que todo se transforma y el típico argentino, porque tú sabes cómo es, ¿no?
0: El argentino Fritz.
2: Entonces, el argentino Fritz.
3: Entonces, con argentino.
2: Tú sabes que ellos, de naturaleza, tienen el ego ahí, ¿no?
0: Ajá.
2: Ahí, entonces, no, te digo, yo ese fue el partido Brasil-Argentina semifinal.
0: Nada más y nada menos se arbitraste.
2: Brasil-Argentina, Copa América 2019.
0: Ajá.
2: Y bueno, pues ahí tuvimos esa gran oportunidad. Te digo que para mí es el partido más importante de mi vida.
0: ¿Ah, sí?
2: Porque estábamos 10 árbitros, un árbitro de cada país.
0: Ajá.
2: Y hasta los mismos argentinos, el mismo brasileño quería pitar un clásico.
0: Claro. Claro que sí.
2: Entonces, imagínate, eso fue un reto enorme para mí, porque pasar a Chile, a Uruguay, a Paraguay, Perú, Venezuela, estar por encima de mis compañeros, ganarme ese partido, o sea, fue
0: un honor,
2: realmente fue un algo único.
0: Y yo sí, sabes, cuando les veo, fuera de la broma esto, cuando les veo arbitrar a nuestros árbitros, yo sí me siento, ¿no? Pero, muy poca identidad hay, identificación hay con los árbitros. O sea, no, uno no dice, qué chévere un árbitro ecuatoriano ahí en ese partido. Pero yo sí digo, porque en el caso tuyo, estando presente como juez en un Brasil-Argentina, es nuestro representante, ¿no? ¿Y cuál era tu favorito, sinceramente, así?
2: No, te digo, mira, realmente...
0: Cuéntanos. Cuéntanos,
2: no, realmente, o sea, mira, lo que estaba yo enfocado era en que nuestro equipo arbitral salga excelente, porque muy pocas veces en la historia tenemos esa oportunidad. Entonces, yo tengo ecuatorianitis aguda,
0: sí, sí,
2: también, como usted, ¿no?
0: Entonces, no, yo no.
2: No tiene
0: ecuatorianitis. No, no.
2: Usted es de...
0: Yo soy terrícola.
2: Terrícola, nada más.
1: Del mundo.
0: Sí, yo soy.
2: ¿Sabes que me he dado cuenta de algo hoy de ti? Que...
0: Ajá.
2: Tú parece que eres un artista frustrado, ¿no?
0: Porque... Soy frustrado, no sé si artista, pero...
2: cantante, sí, cantante.
0: Soy frustrado.
1: Frustrado.
2: No, ya
0: no. No, yo escribo, yo soy... tengo una banda que es El Ejército, ¿no? Que estamos trabajando con temas nuestros, de los cuales el 90% los escribo yo, las letras. No, en la parte de música, como productor, yo dirijo el tema de la mezcla, los arreglos con los músicos, ¿no? O sea, de lo que sí tengo es un oído profesional, ¿no? Entonces,
2: muy bien, muy
0: sí
2: bien.
0: Me puedo comunicar con un músico y decir, oye, ¿qué tal si le metemos unos arreglos, metámosle un poquito un bajo de funky, si es que el ritmo es un poquito acelerado, hagámoslo acústico. Y únicamente por ahí metámosle, qué sé yo, un chelo, o sea, y hagámosle un desarrollo. Y escribo bien bonito, la verdad.
2: No, en ese sentido...
0: Sí, es que tengo que decirme yo mismo, porque si no
2: nadie... Buen escritor.
0: Es que es como tú, pues, Rodi, arbitré bien bonito. Nadie te lo va a reconocer, pero, o sea, tú sabes que... Tú sabes que eres... Pues, que, mi Rodi, querido... Vamos con lo que ustedes quieran, muchachos.
1: Este es viernes bebible,
0: viernes líquido,
1: viernes líquido
0: y aniñado.
1: Y...

0: Muchachos, lindísimo. Vamos a esperar con impaciencia el unplugged que vamos a hacer de Roxito un lunes, martes.
1: Por ahí, supuesto, Pato.
0: Y le vamos a sacar el aire.
1: Perfecto, con mucho gusto. Pero queremos que nos acompañes. Te vamos a mandar el set list, por favor, para que corees con nosotros.
0: Háganme un featuring con el que era antes el cantante del Ejército de la Liberación de la Vagina, ¿no? Llegaron contrataciones extranjeras y ahora de la verdad. O sea, me tuve que dedicar únicamente a escribir las canciones. Uno tiene que hacer un acto de humildad y reconocer las limitaciones que tiene, ¿no? Entonces, comencé únicamente a escribir, ¿no? Y hago la parte de la producción, con varios de los muchachos, pero sí, es vergonzoso la forma en cómo canto, ¿no?
1: Lo más bonito es el sentimiento, creo que es lo importante, ¿no?
0: Pélele entonces, como cuando le dice, qué feo su hijo, señora. ¿Ah? Por Dios, nunca he visto un niño tan feo, pero estaba la señora con el bebé en brazos. Qué bestia. Y el borrachito, que siempre dicen que los niños y los borrachos dicen las verdades.
1: Nunca miente.
0: Qué bestia, que nunca he visto un niño tan feo como el que por Dios, le dice desgraciado borracho infeliz, ¿no? ¿No ves que es un niño? Todos los niños son hermosos. Además, no tienes que verlo de afuera, tienes que verle, pues, pélele, señora. Así. Muchachos, les quiero agradecer, qué lindos. Llévense de nosotros nuestro corazón y el sentimiento que tenemos de sentirlos parte nuestra, ¿no?
1: Gracias, Pato. Muchísimas gracias. Un gusto verte, mi amigo, y espectacular estar aquí en La Mega nuevamente.
0: No me acordaba, ¿sabes qué? Cuando hablábamos de la Avenida de la Banda, no me acordaba que cantabas muy bien. Yo decía
1: ¿qué te pasó también?
0: Estaba diciendo, yo para mí decía, bandido, te le comiste al cuento a la Kaylee, ¿no? Entonces, pero te escucho y me acuerdo que cantabas muy lindo.
1: Gracias, Pato, muy amable. Un placer para nosotros estar acá.
0: Kaylee, qué bueno también conocerte. La próxima vez vamos a ponerle un vinito, ¿no? Porque la cantada sin vino es como, ¿pa' qué vino si usted no vino con vino?
1: Exactamente.
0: ¿No es cierto?
1: Exactamente.
0: Muchachos, gracias por venir.
2: Gracias.
0: ¿Te sentiste bien?
2: Sí.
0: Un poquito
2: bien.
0: Nerviosa estabas, ¿no? Sí, estabas nerviosa, confiesa.
2: Sí, estaba nerviosa.
0: Sí, exacto. O sea, en la guitarra, los muchachos de Rock Frequency, que llevan ya varios años, buenos rockeros, Daniel Egas, Richard Rodríguez y Marquito Plasencia. Ustedes, muchachos.
3: Gracias, Pato, por la invitación. Yo soy
0: bienvenidos.
3: Fiel seguidor de
0: muchas gracias.
3: Mil años de La Mega, cuando estás hasta en otras estaciones.
0: No, muchas gracias.
3: Te he seguido, Mula. Para mí es un placer estar
0: para mí
3: aquí
0: también.
3: Contigo.
0: Un honor.
3: Muy feliz y gracias por la invitación.
0: Quiero escucharles tocar rock en acústico, que vamos a hacerle muy fuerte con Retro Frequency, no era Rock Frequency.
1: Frequency.
0: Yo hoy estoy así un poco más enredado que pelea de pulpos, ¿no? Entonces, en serio. Muchachos,
1: pueden encontrarnos en redes también, Pato, si me permites, como arroba retrofrequency-band. Estamos en TikTok, Instagram y Tinder.
0: Tinder también.
3: Y en OnlyFans.
0: Ustedes son los que venden los pies.
1: Nuestro guitarrista es el romántico. Rich es el romántico de la banda. Marquito creo que es el de los pies. Los pies gordos.
0: El dedo gordo. Muchachos, gracias.
1: Muchas gracias, Pato.
0: Agradecido muchísimo con Retro Frequency, un quinteto espectacular. Y les estaremos esperando. Próxima semana o la siguiente, hacemos un poquito de rock.
1: Yeah.
0: Yeah, baby. Volvemos.
1: Gracias.
0: Gracias.
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0: Hey, un hueco en el corazón. Difícil de... Para los que nos enamoramos a cada rato, ¿no? ¿Ah? ¿Quiénes somos nosotros para negarnos ese privilegio tan humano, este acto fundamental de la vida que nos reconoce como seres latientes, seres pensantes, seres sintientes?
1: Con ganas de escuchar esto en vivo.
0: Ah, ¿Qué tal la letra? ¿Te gustó? La música es espectacular.
1: Y me parece que el cantante es un animal. Aparte, gracias, capo, gracias. El crack.
0: A nombre de Charlie te lo digo.
1: Mandaron fuerte abrazo, decirle que
0: cualquier
1: fenómeno.
0: Dice,
1: grosso. Dice,
0: pero, o sea, no habría cantante si no hay el que escriba la letra, viejo.
1: Ah, no,
0: o sea,
1: no, eso es otro nivel, no, ya, Patito.
0: Por favor, Roddy, di algo, por favor.
2: ¿Qué? ¿Pronto te inspiraste? Ah,
0: no, yo
2: la letra, porque de verdad... nos pasa, ¿okay? Y cuando tú decides cerrar un ciclo,
0: sí.
2: Lo haces
0: tal cual,
2: sí. Dice la letra.
0: Sí.
2: Y ese es un error de pronto de lo que cometemos muchas personas, de que creemos que eso, cuando tú sabes que se terminó y tú crees todavía que se puede,
0: que hay una oportunidad más.
2: Y me parece que cuando...
0: Esos somos los hombres. Somos los hombres. Ese es un pensamiento masculino. El pensamiento femenino es ya, se acabó y chao.
2: Así debe, chao, ser.
0: Contigo.
2: Así debe ser.
0: Pero uno es ingenuo, uno es pendejo. Uno todavía debería...
1: Inocente.
0: A cualquier edad debería usar babero para sostener la baba. ¿Sí? Pero todavía nosotros somos... el hombre, esa es la naturaleza del hombre, ¿no? Por eso.
2: Un poco del machismo también entra ahí. Ah, no, dice, mira...
0: Ustedes, pues, los manabas.
2: Esta chica no la voy a dejar escapar.
0: Es mía. Si no es mía, no es de nadie. No será de
2: ahí entra
1: cuchillo en mano.
2: No, en serio. Y ahí viene un poco ese ego que no te permite cerrar ese ciclo.
0: ¿A ti te han hecho daño alguna vez una mujer?
2: Por supuesto. Sí. Yo me enamoré, mi primer amor también fue de una mujer que era mayor a mí.
0: Una vieja de 21.
2: Una vieja de 21, exactamente. Yo tenía 15, creo.
0: Claro.
2: Entonces, y de hecho, ella ya tenía marido. O sea, fue tremendo.
0: Bueno, las manabas en ese tiempo de casarse temprano, ¿no?
2: Exacto. Entonces, pero para mí era el amor más grande que había tenido en mi vida. Entonces, me rompió el
0: chonera,
2: corazón también.
0: ¿Chonera como tú?
2: Sí, manabita. Uh-huh.
0: Era, ¿pero de chonera?
2: Era de Tosagua ella.
0: De Tosagua. Lindas las mujeres de Tosagua.
2: Sí.
0: De Canuto.
1: Mujeres de chones son bellísimas.
2: Todo Manaví, hermano.
0: Todo Manaví.
1: No, Manaví, la verdad sí, pero bueno, yo en chones vi cosas importantes.
0: No, pero absolutamente, eso es de aplaudir. No, sí. Uno llega y aplaude, ¿no es cierto, Ricardito?
3: Desde el carro que uno entra en Manaví es otra cosa.
2: Sí. Y de hecho, no sé si ha estado en las fiestas de los pueblos.
0: ¿De chones?
2: De los pueblos. Fiesta de pueblos.
0: Yo viví un año en Puerto Viejo, que a los 3 meses me fui a vivir en Cusita. Porque yo era director de producción de Manavisión. Tenía 19 años cuando me contrataban. Regresaba de Argentina de hacer una pasantía en publicidad en una agencia allá. Y ni bien los que se hacían cargo del canal, trabajando para Pedrito Zambrano, ¿no? Que debieron haber sido parientes tuyos.
2: Zambrano, imagínate.
0: Entonces llego y... Bueno, yo viví todo Manaví. Yo me enamoré de Manaví allí. O sea, si antes le tenía cariño a Manaví, ese año me hizo no querer regresar, pero estúpido yo, y siempre lleno de muchas contradicciones, me paso a vivir en Cruzita y conozco una cuencana. Porque era vacaciones de la sierra.
1: Pero usted lo quería vacacionar de la sierra.
0: No, es que yo me... Es que vivía, o sea, tenía mi casita, me renté una casa en Cruzita. Entonces, ¿tú te acuerdas cuando iban todos los cuencanos?
2: Sí, los serranos.
0: No, cuencanos, fundamentalmente, invadían Cruzita. Entonces, ahí conozco una cuencana y dejé mi trabajo porque la familia de ella me invitó una semanita a... Y me quedé un año en Cuenca. me dediqué a hacer desfiles de moda.
2: Pero era obvio que ibas a perder tu trabajo.
0: No. Es que el amor, yo hacía cosas por amor.
1: ¿Se puede decir que el Pato Borja ha vivido?
0: Sí,
1: ¿no?
0: Yo tengo una canción que se llama Confieso que he vivido. Le robé a Pablo Neruda esa frase.
1: Tendrías que hacer una canción que diga Tengo más noche que Drácula.
0: Ricardito, ¿cómo estás? Bienvenido.
3: Gracias.
0: Encantadísimo, es el número uno de Manavito.
3: Sí.
0: ¿Ah?
3: Sí.
0: Qué lindo nombre, ¿eh? Manavito. Una restaurante de especialidades que recién apenas acaba de estrenar su ubicación aquí en el Bajo Manhattan, cerca de la República de Salvador. ¿Dónde estás?
3: Estamos justo frente al Colegio Benalcázar, República de Salvador y Portugal. Pero tenemos nuestra primera sucursal en la Chiris y Río Coca.
0: Ajá.
3: 4 años, pero arrancamos antes de la pandemia en una cocina oculta.
0: ¿Ya? Con una cocina oculta.
3: En una dark kitchen, sí, con una cocinera de chón y muchas ganas de trabajar y emprender.
0: Qué chévere.
3: Básicamente empezamos con antojitos manabas, el tigrillo bolones y pan de almidón que se conoce en Madrid o aquí en Quito, pan de yuca.
0: Pan de yuca, se llama pan de almidón.
3: No le familiarice mucho, que el pan de almidón es de Manaví.
0: Claro.
3: O sea que probaron de Roddy pan de almidón.
0: Sí, sí. Pan de almidón. Así yo nunca conoce. Nunca le he conocido al pan de... Claro, pero tiene muchísima razón.
1: En Argentina, en el norte, en Misiones, se le llama chipá.
0: ¿Chipá?
1: Es el pan de almidón.
2: Sí, ¿no? Chipá es más paraguayo, ¿no?
1: El nombre es Paraguay, por eso te digo Misiones, es frontera con Paraguay.
0: Qué lindas las misioneras, ¿eh?
1: Y las
0: hermosas.
1: Y las paraguayas.
0: Las paraguayas.
1: Sí. Qué personalidad las paraguayas.
0: Uno tiene que hablar de la gastronomía y la mujer paraguaya.
1: Es un punto aparte.
0: ¿Ah? ¿Tú debiste haber estado en Asunción muchísimas veces.
2: Claro, y de hecho todos los años prácticamente vamos a la pretemporada allá a Comebol.
0: Me llevas.
2: Hermano, invitadísimo.
1: Un cantante por ahí para que les haga la serenata también,
0: muchachos. Vamos, vamos todos a su dueto. El dueto pasposo. Ya me puse nervioso.
2: Te digo que lo que más valoro de la mujer paraguaya es que es hermosa, pero es sencilla.
0: Es súper sencilla.
1: Y va al frente, O sea, no hay segundo, no hay doble mensaje.
0: Y el habladito, que es tan sexy, tan lindo.
1: ¿Qué es lo que vos querés?
0: Así es.
1: ¿Qué es lo que vos querés?
2: Tienen carisma, una paciencia para hablar, o sea, si tiene que repetirte 10 veces algo que no entienda, te lo repite con toda esa paciencia del mundo. O sea, y valoro eso, o sea, su sencillez, su humildad, y que son extremadamente hermosas.
1: Y vos sabés que y ahora te hablo de la cultura paraguaya también. Todo el mundo te habla del asado argentino, del asado uruguayo. El asado de Paraguay, hermano.
0: Bueno.
1: Agarrate. Agarrate, Catalina, es una locura.
2: ¿Ah? Claro.
1: El asado Paraguay,
0: mami, ¿en asado qué tenemos en Manabito?
3: No
0: tenemos nada de asado, ¿no?
1: Recién hablábamos, el camotillo. Camotillo de Manabí, la tierra del camotillo. Es el pescado más rico que yo he comido.
0: Ah, camotillo, pero por supuesto.
1: Mi vida, hermano.
0: Yo estaba pensando en el camote.
1: Yo lo he probado hecho a la parrilla también, el camotillo. Es una locura, hablando de asadito, digo.
2: Riquísimo.
0: Oye, Roddy, ¿la cocina manabita es la mejor del Ecuador o no?
2: Y yo digo que sí.
0: Sí, ¿no?
3: Patrimonio cultural.
2: Sí.
3: Fue declarado recién
0: patrimonio. Sí, pero cultural. Digo, independientemente de haber recibido un reconocimiento, pero digo para mí personalmente, yo soy un manavita guanabí, ¿no? O sea, si a mí Dios me diría, elige dónde quieres nacer, diría Manabí.
1: Y
0: o sea,
1: es lindo.
0: No, sin perder mi naturaleza quiteña, sin dejar de amar lo que es esta. Ese sentido de pertenencia que tengo con Quito, con mi ciudad, con todo lo que representa, pero digo, Manabí, y es por eso que a lo largo de la historia nos hemos llevado bien, los guayaquileños se han llevado muy bien con los cuencanos, ¿no? Históricamente, ¿no? Los fines de año las broncas eran cuencanos y guayaquileños en contra de los quiteños.
1: No,
0: ya, claro, 5 de la mañana del 1 de enero, ¿no? 5, 6 de la mañana, ya cuando todos nos estábamos recogiendo estábamos en la fiesta de medianoche en el yacht, ¿ah? Y después vas a la playa y toda la cosa y te haces amigo de todo el mundo. Después a las 6, algún cuencano roñoso que quiere hacerse el simpático con el guayaco, ¿no? Qué quiteño, qué ni sé qué.
1: Es que usted desde Quito,
0: entonces
1: encantadito, ahí está
0: mala poderosa. Pero Manabí siempre ha sido, nos hemos querido siempre con Manabí y
2: los quiteños. Esmeralda, los quiteños, o sea, de hecho, yo te digo, o sea, yo no conozco a ninguna persona del país, incluso extranjero, que no le guste la comida manabita.
0: Sí.
1: No, es imposible que
2: no he visto, no he escuchado.
1: Es muy rico.
0: Mi primera comida manabita fue una chonera, ¿no? A eso del 14, 15 años. que fue pura casualidad, la vida me puso en eso, ¿no? Y dije, oh, ¿cómo se come Manaví?
1: Aquí me con limoncito, todo.
0: No, por favor, ¿cómo le vas a poner limón? ¿Ah? ¿Le arde?
2: No.
0: Claro, eso no se dice. Eso no se dice. Qué malcriado.
1: No, ¿cómo va a decir
0: eso? Que fuera
1: eso,
0: que, no. Argentino. Eres un hombre. No. Eres argentino, sí, pero eso no te da licencia.
1: No, no, no, estamos completamente de acuerdo con usted. Desubicado como.
0: Eres.
1: Como turco en la neblina.
0: Desubicado como pedo en jacuzzi, vos. Así que, oye, ustedes chefs, ¿no? O sea, gente vinculada con.
3: A ver, yo soy ingeniero comercial de profesión, ya. Restaurantero de vocación.
0: Ajá. Sí, sí, sí. ¿Cómo nace Manavito?
3: Justamente algo parecido a lo que tú nos cuentas, ya. Yo trabajaba en el Estado, me mandaron a una comisión en Manaví, estaba gerenciando un proyecto, me delegan un chofer que ahora es mi gran amigo de Puerto Viejo. Y ustedes saben, pues los choferes conocen todas las huecas.
0: Claro.
3: O sea, te llevan donde es lo Pepa.
0: Entonces, la Pedro Wall.
3: O sea, nos. Sí.
0: En la Pedro Wall.
3: Te llevan.
0: Antes de que se vaya. Un segundito, claro. Nada más. Rodi tiene un compromiso médico con uno de sus niños.
2: Con el pequeñito.
0: Ya entendemos, con el más chiquito. ¿Cómo se llama? Rodi.
2: Rodi.
0: O sea, el tercer Rodi.
2: Rodi Junior. No, el primero no se llama Sebastián.
0: Se llama Sebastián.
2: Sí, sí.
0: Ah, porque ahí. Se ha visto cosas en Manaví. Se han escuchado nombres.
2: Sí, pero él creo que tiene el nombre que le tocaba y es que él es igualito a lo que. Prácticamente lo que yo soy.
0: Ajá.
2: Y creo que es el
0: Dios le guardó ese.
2: Correcto. Mi hijo es increíble y tiene ahora una tomografía que como nació prematuro, necesito hacerle un examen.
0: Sí.
2: Y tengo.
0: Oye, gracias por venir, Rodi, te queremos mucho y eso es muy serio, más allá del respeto a tu carrera como profesional del arbitraje. Como persona eres superas muchísimo tu calidad personal y es un honor ser tu amigo.
2: No,
0: de todo corazón y abrirte las puertas, darte la bienvenida y que vengas mucho más a menudo.
2: Agradecido, hemos tenido tanto tiempo que habíamos cuadrado venir, pero no se ha podido por el tema de los viajes, pero agradecido con tu amistad, de verdad.
0: Yo
2: soy muy poco de pocos amigos periodistas.
0: Yo también. Yo no soy periodista.
2: De gente de comunicación.
0: Ajá.
2: Porque tú sabes, siempre han sido detractores.
0: Sí. Han sido feas personas. Sí, feas personas.
2: Siempre nos han.
0: Dilo, feas personas. Son,
2: siempre nos han criticado.
0: Tratan de vivir a tu costa.
2: Nos han criticado. Y no, de verdad, de nuestras polémicas han hecho programas toda la semana.
0: Sí, uno únicamente les puteaba en la y de ahí ya no.
2: Ahí quedaba.
0: No, uno no lucraba de eso.
2: Exacto. Pero sí te desestresaba, ¿no?
0: Sí, todo era una especie de terapia.
2: Sí.
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2: Sí.
0: 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Si ustedes quieren darle un abrazo o tirarle un piedrazo,
2: No,
0: es una forma metafórica, ¿no?
1: O sea, igual tiene una cintura que una cosa de lo que me esquiva. Nicolino Loche le dice.
2: No, agradecido, no. 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
0: Pero tú no vas a estar ahí sábado y domingo. Queremos
2: sí, no hay.
0: Es que tú eres una celebridad, o sea, yo quiero ir donde.
2: Hay fines de semana que sí estoy, sí. Entonces, por ejemplo, no salgo todos los fines de semana a Liga Pro. Y es un fin de semana que no estoy en Liga Pro, yo estoy en mi casa que
0: sí,
2: es
0: trabajando, sí.
2: Estoy ahí, amo mi lugar y me la paso súper bien. Así que cuando quieran, pueden ir a visitar. Tenemos una barra, tenemos un escenario, podemos hacer ahí un.
0: Un tanguito.
1: A las órdenes.
0: Un tanguito con Ricardo también le.
1: Sí, con todo gusto, pero por
2: Ricardo,
1: supuesto.
2: También que lo acabo de conocer, pues.
0: Armamos.
2: Que te vayas excelente en tu.
3: Muchísimas gracias.
2: En tu nuevo local.
0: Tenemos que invitar a Manavito, ¿no?
2: Sí, vamos a hacer.
3: Y ¿alguna alianza?
2: Capaz que
3: sí.
2: Hacemos una fusión. Y de hecho, tienes que probar ese pancito.
0: Sí, tiene que.
2: Te va a gustar.
0: ¿Le probaste?
2: No,
0: por favor, pásale.
2: Bueno, agradecido.
0: Rodi, te queremos mucho.
2: Gracias a toda la audiencia que hasta nos ha aguantado toda la mañana. Así que.
0: Acuérdate que quiero árbitro de bar. quiero ser.
2: No, no, yo, no. yo te voy a,
0: quiero ser tu, tu,
2: a guiar.
0: Quiero ser tu tandem, el 10 y el 9.
2: Yo voy a ser su manager.
0: Ah, 10 ni 9, 19, hacemos 19. Este. Okay. O sea, tú vas, ¿cómo son? Cuatro puestos, ¿no? De lo que vi.
2: Sí, cuatro, con el técnico, el de equipos. Sí.
0: ¿Cuáles seríamos nosotros dos ahí de
2: bar y a bar?
0: Bar
2: y a bar.
0: Y a bar.
2: Asistente de bar.
0: Ah, así, yo soy tu asistente, okay. Porque tú eres una leyenda. No, ¿no? Para mí, ¿qué no, más?
2: Tranquilamente puedo ser tu abajo.
0: No, no, no, no, por favor, este, qué honor, qué honor.
2: No, de, no, muchas gracias.
0: Y ahí les puteamos a todos, este, desde el bar, les, ¿no?
2: No, no, si salen bueno. algunas puteaditas ahí al árbitro, a veces.
1: Igual estarías con el hombre, que, no, el no, imputeable. No, no, este, es un escudo a los insultos.
0: A cualquier insulto.
2: Claro. Te digo que como bar se sufre también, porque a veces el árbitro, como que no está muy fuerte en la cancha, ajá, y tú te frustras desde acá y hace esto, hace lo otro. Y,
0: claro que
2: y,
0: sí.
2: No, yo vivo mi partido en la cabina, también soy muy sanguíneo, ajá, que disfruto pasional. Todo lo que hago, soy apasionado de lo que hago.
0: Ven a hacer radio, ven a hacer radio. Bueno, un día a la semana, pero, un día a la semana, pero, para hacer un análisis sí, ah, con Fritz también. Y ahí,
1: para que venga el mundial.
0: Las plenas. Sí, ah, sí. Vamos a tener un. No, ah, pero tú te vas para allá o no?
2: No me voy, pero. Yo quiero que sea mejor así como lo que te vimos.
0: Pero por
2: hoy,
0: eso, pues,
2: pero
0: es que
2: no
0: eso
2: criticar,
0: hacemos.
2: Criticar, ah, no,
0: no, tiremos, tiremos no, piedras también no, nosotros. No, no, seamos terroristas.
2: No, me haga tirar piedras, eso no es lo mío. Yo soy pacífico, señor. No me haga tirar piedras, por favor. Yo soy muy pacífico.
0: Sí, yo sé, pero no digo piedras yo verbales.
2: Yo sé
0: ¿no?
2: lo o sea, que te refieres. No, no.
0: ¿Alguna vez te ha nacido de tutearle a un árbitro? O sea, aquí lo puedes hacer.
2: Sí, también. Sí, porque
0: no
2: es que nosotros tenemos torneo de árbitros. Claro. Entonces, ¿sí? Imagínate lo que es pitarle a un torneo de árbitros.
0: Invítenme a mí.
1: Y aparte, en el arbitraje hay mucho de interpretación. No todo el mundo tiene el mismo criterio. También se ven algunas discusiones fuertes.
2: Nosotros
1: por ahí.
2: Hacemos olimpiada de árbitros.
0: Juega el Byron. Juegue el Byron a la Olimpiada de Árbitros, por favor, que juegue un partido para pitarle
2: es que hay reglas que tú tienes. Ajá. Tú puedes jugar en las Olimpiadas, pero siempre y cuando pertenezcas a una asociación, sea árbitro pasivo, ajá, o activo.
0: Yo soy activo.
2: Pero
0: sí, no.
2: Pero Byron no pertenece a ninguna a ninguna asociación.
0: Pero le metemos el special guest star. Ah, claro.
2: Bueno, podemos ser.
0: Y ahí le pito un penal, alguna cosa. Yo creo quiero. Que
2: algo te hizo Byron.
0: A Quito, lo que le hacía a Quito. Dale un abrazo a Byron.
2: No,
0: por favor.
2: Gracias. No, seguro, que, seguro.
0: Que
2: agradecido, chicos. Me voy, gracias.
1: Gracias,
2: chicos. Un abrazo.
0: Gracias, el maestro Roddy Zambrano. Un abrazo para ti. Querido Roddy, gracias por venir, te queremos de todo corazón. Te esperamos, ahí vamos a.
3: Oiga, vamos delicioso a... el pan del millón.
0: Qué delicioso. Rico, ¿no?
3: Está buenísimo. Delicioso.
0: Está.
3: Sí, sí, sí.
0: Está buenísimo. Al único que le permitimos despedirse es a Roddy. Ustedes comienzan en la época de la pandemia, me dices, ¿no?
3: Meses antes.
0: Ustedes coincidieron con el tema de la pandemia.
3: Claro, pero empezamos en una cocina oculta ya. Y comenzamos por redes, los panas.
0: Pero qué casualidad, o sea, qué triste, porque yo también hice algún rato te de contar la que me hice justo antes del levantamiento indígena, ¿no? ¿Te acuerdas cómo se deprimió la economía en esos últimos meses de ese año, ¿no? Y comenzamos por la puerta de atrás. Y después, ya cuando parecía que todo se estaba recuperando, viene la pandemia.
1: Hace rato hablábamos de eso.
3: Pero en parte, porque, claro, estamos conversando con Martín. Uh-huh. Yo, en cambio, agradezco eso porque, en cambio, mi novelería, mi locura era como que el restaurante que tengo hoy en la República era mi sueño. Yo quería empezar así.
0: Tú querías acá.
3: Así, yo quería así, con bombos y platillos.
0: Ya.
3: Y claro, una madre siempre sabe, hijo, empieza desde cero. Uh-huh. Entonces empezamos con domicilios, fuimos dándonos a conocer. Primero los panas, la familia, de ahí sí se fue formando una comunidad.
0: Una comunidad.
3: Uh-huh. El rato que abrimos el primer local en la Chiris, ya teníamos 4,000 seguidores, que ya pinta, ¿no?
0: Sí, sí.
1: Bien.
3: Y abrimos las puertas y no fue a esperar que lleguen, sino fue llegar los clientes que ya teníamos, uh-huh, después de 2 años de estar dale. Y así fue, así nació Manovito.
0: Oye, trabajo difícil el gastronómico, ¿no? El entrar en una...
3: Hablábamos justo con un
0: restaurante. ¿De qué horas a qué horas trabajas tú?
3: De domingo a domingo, ajá, el único día libre son los lunes, el primero de enero es el único día libre en todo el año. Aquí en la República estamos de 8 a 8.
0: pero tú, ¿a qué horas te levantas? Porque la cosa es las compras.
3: Tengo mis padres que son como mis socios. ¿Ah, y sí? Ellos manejan todo el tema de proveedores.
0: Ya.
3: Yo en cambio me levanto a las 4:30 del gimnasio, entreno una hora y de ahí a cualquiera de los locales. Ya. Estar pendiente de todo.
0: El uno lo tienes en República de Salvador, entre Irlanda y Portugal.
3: Sí, entre la Portugal y la...
0: No, la, de la Irlanda. Irlanda, o sea, Portugal hacia sur.
3: Y la Irlanda. Exacto, la que baja.
0: Sí, exactamente. Estás ahí. ¿Y el otro?
3: El otro está en la Shiris de Río Coca.
0: Shiris de Río
3: Coca. Justo al lado de
0: Nuevo Campo. No, lindísimo. Se llama Manavito. Tiene especialidades.
3: Todo lo que son antojitos manabas.
0: Antojitos manabas.
3: Tigrillos, bolones, pan de almidón, tortas de choclo, tortillas de maíz, colonches, ceviches, corviches.
0: Pues qué rico, corviche. No había por aquí, donde. ¿Dónde comer un corviche?
3: Bueno, aquí
0: o sea, tenemos especialidades de todo lado.
3: Sí, sí, sí. Aquí digo, este es un buen sector porque hay para todos.
0: Sí,
3: o sea,
0: sí, sí.
3: Si uno quiere comer
0: lo que quieras,
3: puede ir algún día a un lado, hay para todos.
0: Sí.
1: Entonces, aparte, está bueno que el ceviche manavita no es lo mismo que el ceviche de Esmeraldeño, son diferentes.
3: Claro, ni el guayaquileño, ni
1: el guayaquileño.
0: El jipijapa que le metieron, el jipijapa que le metieron el manicito. Uh-huh. ¿Ah? Yo le conocí, un día le entrevisté al hijo del creador del ceviche de jipijapa, ¿no? Gente de jipijapa,
3: claro,
0: sí,
3: ahí nació todo.
0: Que la primera vez que le metieron, con ellos la obsesión que tienen de meterle
3: el maní,
0: ¿cómo se llama? La salprieta, ¿no?
3: Claro.
0: La salprieta, que es un maravilloso invento manavita nuestro, ¿no? Y que le realce el sabor de todas las comidas. Ellos no comen.
1: Yo acá he probado hasta ceviche de carne en Macará. Es el plato característico de Macará.
0: Que es como un carpaccio.
1: Ceviche de carne.
0: Como un carpaccio en limón.
1: Ceviche con la sopa.
0: Cocinado en limón.
1: Exacto.
0: Cocido en limón. Ah, qué rico.
1: Estando en Loja, que tenés la cecina de cerdo, bueno, fui a cantar allá y me llevaron para conocer Macará. Y me enteré que el plato de Macará es ceviche de carne. Raro.
0: No, pero suena
1: pero
0: lógico,
1: rico.
0: ¿No? Tú comes carpaccio, ¿no es cierto?
1: Sí, claro.
0: Ajá. Me encanta el carpaccio.
1: Sí.
0: O sea, no tiene ninguna locura. O sea,
1: no.
0: Suena muy lógico cocinarle el cevichito. Hagamos cevichito de carne.
3: Cevichito de carne.
0: En sí.
1: Pero, a ver, pará, no podemos meternos a meter cuchara en lo que es la comida manavita, que es una locura.
0: Vos me has atacado en cada idea que yo tengo.
1: ¿Cómo te voy a atacar?
0: ¿No es cierto, Ricardo? O sea, digo yo, cantemos,
1: es que a mí me gusta
0: vamos todos a Paraguay. No,
1: a mí me gusta que me lleves la contra, porque vos sos una de las personas que tiene con qué. Viste, tengo más cintura que Burrito Ortega, te digo todo, ¿no? Me querés poner a mí en aprieto, ¿no? Siempre viene a salir.
0: Me encanta la gente inteligente. Oye, hoy nos trajiste, ¿qué?
3: El sombrero, que es el...
0: El sombrero está espectacular, ¿no? Déjame decirte que desde el detalle del emplatado, es un plato tal cual, un plato grande, ¿no? ¿Cómo? El uno es hondo, que es el sopero, y este es un plato, ¿no? No tiene ninguna denominación especial.
3: No, o sea, este plato nace para rendir un homenaje al artesano de paja toquilla, porque somos patrimonio también en lo que es de la paja toquilla a nivel nacional, y a la gastronomía manaba, al desayuno del campo. Entonces, por eso decidimos crear este plato con una forma de sombrero. Con una forma de sombrero de paja toquilla y servir los antojitos manadas, el desayuno.
0: Hermoso, hermosa la presentación, porque el arroz está encerrado en...
3: No, el seco de chancho está...
0: El seco de chancho.
3: O sea, tú levantas la tapita, está el seco de chancho y alrededor están los...
0: Es que lastimosamente no me dejaron...
1: Estaba.
0: Claro. No, estaba. Estaba tan bueno que en buena hora... No, este es el peor sitio de todos, o sea, el que nadie quiere ocupar. No, cuando vas a comprar la entrada un ticket para un concierto, este es el que menos quiere, porque el que menos disfruta, ¿no?
3: Claro.
0: Todos tienen, qué lindo, esto es chicharrón.
3: Es longaniza ahumada.
0: Uy, longaniza manaba.
3: Claro. Es que el plato se compone de arroz chicloso, arroz con queso, es lo que desayunan en el campo.
0: Uh-huh.
3: Arroz con queso, longaniza ahumada, el tigrillo, gato encerrado o maduro lampreado o emborrajado, que se conoce aquí, muchines de yuca y el seco de chancho. Y le damos un toque fresco con un curtido de cangrejo.
0: Uh-huh.
3: Ese es el
0: Le metes cangrejo.
3: Para darle un toque fresco. La gente que es alérgica o no le gusta el cangrejo, le ponemos camarón. Uh-huh. O a veces te piden solo el curtido y se le pasa.
1: ¿Cuál es la comida típica, clásica, la comida emblema de Manabí?
3: Tenemos el biche, que es el biche es top de Manabí. Está el encebollado manaba, el ceviche.
0: Ah, el capa, biche, sí.
3: El biche. Tigrillo o el bolón de verde es también sello distintivo. Típico.
0: La tonga.
3: La tonga.
0: ¿Tienes tonga?
3: Estoy por sacar. Tengo ya la prueba y el biche ahí.
0: Por favor.
1: Muy bien.
3: Es que estos
0: platos. Sí, sabe lo que es la tonga, ¿no?
3: Estos platos los fuimos sacando de a poco.
0: Ya.
3: Son inspiraciones, son procesos para lanzar un plato. Y así nació el colonche para Manabito y el sombrero. Entonces, ahorita estamos para la siguiente fase, que es la tonga y el biche, porque el biche es. Es sello distintivo.
1: Y por eso te pregunto, a nivel de identidad siempre uno tiene que destacarse, ¿no? Que es algo muy bueno.
3: Sí, sí.
1: Y más cuando la comida viene bien.
3: ¿Has probado el biche? Una locura.
0: Manabí es definitivamente un espacio cultural, es un espacio de autenticidad ecuatoriana. Es una mezcla, ¿no? Es el mundo en un pedacito pequeño de tierra.
3: Y eso es lo que yo quise, perdón que te interrumpo, Bato, representar, porque yo digo, tenemos tanta riqueza gastronómica.
1: Sí.
3: Yo creo que yo lo que siempre he dicho, nos falta marketing. Entonces yo dije, estaba algún rato ahí medio pensativo y soy de las personas que me gusta pensar, a ver qué más innovar. Porque digo, sí, todo el mundo te puede vender bolones, tigrillos, y es porque todo el mundo lo puede hacer. Pero hay que hacer algo más, al menos en un mundo tan competitivo gastronómico. Hay que hacer algo más. Entonces dije, comenzamos un año dándole vueltas, pruebas, conseguí un artesano excelente que trabaja con grandes restaurantes y lanzamos el sombrero como guajillo.
0: Oye, el sombrero es la mejor creación que yo he visto en restaurante ecuatoriano.
3: Y es lo que quiero
0: en la presentación.
3: Quiero llevarlo a otro nivel porque siento que es algo.
0: Oye,
3: que...
0: regístralo.
3: Sí, ya estamos en ese proceso.
0: Sí, porque yo creo que eso es importante, ¿no? O sea, Esa debería ser la marca distintiva de Manabito.
3: Estamos justo en ese proceso, estamos con mi abogado haciéndolo, porque es algo que queremos, yo quiero llevar al Ecuador a ese nivel.
1: O sea, está muy bien.
3: Que se lo reconozca, sí, porque somos artesanos de paja toquilla y también porque tenemos para mí una de las mejores gastronomías del
0: mundo. Yo creo que por ahí, tanto con la selección ecuatoriana, que ahora podría ser campeona mundial, la cocina ecuatoriana, te juro que es, o sea, yo quiero pensar en una cocina que sea tan completa como la nuestra, y no es chauvinismo, no es exageración de ecuatorianidad, es un merecido reconocimiento a lo que es nuestra cultura gastronómica.
1: ¿Por qué la cocina peruana es tan conocida mundialmente y no tanto la ecuatoriana si se pegan ahí nomás? Si me explico, entiendo eso, pero a nivel calidad está muy parejo.
0: No,
1: o sea, a mí me encanta la comida acá.
0: Perdóname, ahí sí difiero un poquito, yo creo que les ganamos. Y no es.
3: Para mí también.
0: En pocas cosas me escuchas ser así con lo nuestro. No, porque yo procuro ser muy justo dentro de lo que cabe y dentro de lo que se puede, pero digo, sin un exceso de optimismo. La nuestra es, o sea, muy competitiva con cualquier cocina del mundo. O sea, nos pueden poner la cocina francesa, que es riquísima, la cocina italiana del señor, por ejemplo, que el señor es italiano, siciliano, ¿no? Usted, don Edgardo.
4: No, señor, Perico.
0: ¿Ah?
4: Perico.
0: De Perico. ¿De qué?
4: Veneciano.
0: Ah, veneciano. De veneciano. No, qué cosa, ¿eh? Qué grande. ¿No quiere acompañarnos un ratito, maestro Marcher? ¿Ah? Venga, por favor. Un italiano que sabe hacer unas empanadas. No salude, por favor, está en vivo. No salude. Está en vivo, esto es. ¿Ah? Maestro Marcher, acérquese un poquito al micrófono, por favor. ¿Ah? Usted nace en Venecia.
4: Sí, señor.
0: Sí, pero acérquese al micrófono, no sea tan tímido. Sí. No, acérquese usted al micrófono.
4: Ahí está.
0: Exacto, parece que los años le han caído muy mal, ¿no?
4: Que yo estoy jubilado, entonces.
0: Ah, y eso le impide de acercarse. Qué gusto, Edgardo. Edgardito, querido.
4: ¿Cómo estás?
0: ¿Ah? Bien, gracias. Oye, la cocina ecuatoriana versus la cocina italiana versus la cocina colombiana, la cocina peruana que conoces mucho, tú has viajado mucho. ¿En qué lugar le pones? Así sin tratar de ser simpático con nosotros, que estamos de anfitrión.
5: Ecuador tiene algunos platos que son... para ponerlo internacionalmente.
0: Sí.
5: En eso no hay discusión. Patita.
0: Por ejemplo, hincha de Aucas, Edgardo. Edgardo Marcher. Además, ¿viviste cuántos años en Chile?
5: En Chile, 5 años.
0: 5 años, ¿no? Trabajó con don Francisco. ¿Ah?
5: Algunos tiempos.
0: Con algunas de las estrellas. Ha traído, aparte de Black Box, traías a los artistas italianos.
5: Bueno, italianos, franceses. Algunos artistas.
0: ¿No trajiste a Eros Ramazzotti porque los desgraciados?
5: Últimamente se quedó en el aire.
0: Eros Ramazzotti iba a ser el más grande concierto de los 90, ¿no? Entonces, lastimosamente.
1: Era muy fuerte.
5: Él sabe de comida también.
0: Pero por supuesto.
5: De música también sabe.
1: Poquito.
0: La cocina italiana, ¿qué prefiere? ¿Los ñoquis?
5: Bueno, la pasta es lo primero. Ajá. Que se habla, ¿no es cierto?
0: ¿Los ñoquis no?
5: Sí, los ñoquis, de papa.
0: ¿De papa, por eso?
5: De papa, no de harina.
0: No, de papa. De papa. Te estoy hablando de papa.
5: Sí, señor.
0: ¿De Manabí qué conoces de la cocina manabita? ¿No? Tienes que ir a Manabito. Tienes que ir a Manabito, aquí en República de Salvador, entre Irlanda y Portugal. ¿Ah?
5: Hay que ver quién gana la alcaldía.
0: Piacere vederti questa mattina, caro, carísimo Edgardo.
5: Sono passato por casa tua.
0: ¿Ah? Benvenuto.
5: Hola, sia tu mensaje.
0: ¿Benvenuto o benvenuti?
5: Benvenuti.
1: Benvenuti, ¿no? Benvenuto singular, benvenuti plural.
5: Plural.
0: Entonces, benvenuto. Benvenuto, caro. Caro fratello.
5: Grazie.
1: ¿Ah? E benvenute se sono ragazze.
0: Anche può parlare un po' di
1: un
0: italiano?
1: Attimo,
0: un attimo, no?
1: Un attimo.
0: Niente
1: non
0: più?
1: Molto.
0: No, non molto.
5: Ah? Non molto. È facile.
0: Moltissimo facile. Entiendes? Non entiendes nada. No entiendo un carajo, pero me hago como que sí, igual.
3: Solo sonrío porque
0: ¿Qué podríamos hacer una? El señor cocina muy bien, ¿no? Hace unas empanadas. ¿Empanadas argentinas o bolivianas son las que haces tú?
5: Un poco mezclada.
0: Un poco mezclada, ti. Bueno.
5: Pero el asunto de la comida que tú estabas tratando, uh-huh. Aparte de la guatita, que yo me muero por la guatita, ¿no es cierto? Pero el caldo de bola.
0: Eso es manaba.
5: Es un plato típico y...
3: ¿Encebollado no ha probado? ¿Encebollado o biche?
5: Sí, pero no soy tan
3: fanático.
0: Yo tampoco, ¿sabes? Que a mí, yo prefiero el biche. Por ejemplo, el biche manavita... si me pones, ¿qué quieres? Ahí las dos sopas, el biche o el encebollado. Yo no le encuentro tanto encanto al encebollado. Todo el mundo se muere por el encebollado. Ay, y le han tomado como la sopa emblemática de la gastronomía.
3: Está en el top de las mejores sopas en el taste.
0: Pero si no me llamaron.
1: Primero el biche, segundo el encebollado.
0: Pero
1: si no me
0: llamaron a mí para decir que el biche es la mejor sopa. Tenemos los locros.
3: Locro.
0: ¿No?
3: El locro de papa también está.
0: Está.
3: El locro de papa está en el taste de las mejores sopas del mundo.
0: Pero es mejor, el locro de papa es más rico que el encebollado.
1: El locro de papa es una locura.
5: Depende de quién le guste.
1: Yo soy muy de marisco, porque ahí me gusta mucho los mariscos.
0: Entonces el biche.
1: El biche, el encebollado.
0: Ver, si te pongo el biche y el encebollado.
1: Encebollado.
0: ¿Te quedas con el encebollado?
1: Sí, pero por poquito. Ahí se pelean, pero me gusta un poquitito más el encebollado.
0: No, el biche me parece.
1: O sea, son comidas muy ricas, me explico.
0: No estoy diciendo que cuál es peor, sino cuál es mejor. Yo, para mi gusto, yo creo que Ecuador tiene jaguar locro, sí. Por ejemplo, en la gama de locros. O sea, tenemos el caldo de patas, por ejemplo. O sea, te pones un caldo de patas versus el sabor que tiene el encebollado. Con todo respeto, el caldo de patas le gana.
5: Eso sí.
0: Le pasa como postre.
5: Pero depende también,
0: ¿no?
5: A cada persona que tiene distintos paladares.
1: Claro.
0: ¿Me dices algo nuevo, por favor? Edgardo.
5: Bueno, usted más.
0: O sea, pero por favor.
1: O sea, ahora yo te empecé a apoyar en.
0: Pero es que claro, o sea, depende, pero por supuesto que depende
5: pero,
0: de.
5: Usted come todo.
0: Yo como
5: pero
0: todo.
5: Pero no puede definir el paladar de cada plato.
0: No, pero no estoy expresando
5: lo
0: en
5: que
0: primera
5: dice
0: persona.
5: El cebollado. Hay gente que se vuelve loco por el cebollado.
0: Pero es que lo que pasa, ¿sabes cuál es? Que son mis teorías. ¿Por qué el ceviche y el cebollado pegan tanto? Porque son comida de chuchaqui, ¿me entiendes? ¿Ah? Son comida de chuchaqui, entonces...
3: Tanto porque tú vas a Guayaquil, Manabí, comen en la noche.
1: En realidad, en Argentina, claro. Nada que ver. En Argentina tenés dos tipos de comida para el chuchaqui, como dicen acá. Una es un café con leche con una ensaimada, que es como como una dona recién de dulce de leche que deborda por todos lados, una cosa así.
0: Qué bomba de azúcar.
1: Exacto. Esa es una. Y la otra es el asado, hermano. Uh-huh. La comida del borracho argentino es el asado.
0: Es que lo que pasa, fíjate que yo no he sido claro, muy bebedor durante toda mi vida. Pero para mí lo más parecido al chuchaqui que yo tenía era el hambre que tenía de una noche, de una noche que no dormí, una noche de fiesta, que te despiertas con lo que se llamaría un chuchaqui seco.
1: Sí.
0: ¿No? Yo, para mí, la mejor comida de chuchaqui es un hornado. Es chancho. Es un hornado, es una buena fritada con tortillitas, con yapingachos, con ají.
1: Te noquea.
0: Absolutamente, que eso es mucho más sano, y esto de toda la vida, ¿no?
5: Ahora que mi vecino está hablando de los platos argentinos, han dejado de hacer polenta en Argentina.
1: ¿Viste? La polenta no era muy típico nuestro eso. Ya venía de Italia.
0: De Italia.
5: Es un plato de pueblo. Era
1: exacto,
5: un plato
1: de pobres. Sí, pueblo, de gente pobre.
5: Porque nosotros comíamos polenta mañana, tarde y noche.
1: Plato de guerra.
5: Comida. Ahora en Argentina no hay tanta polenta.
1: Muy poco. Es verdad.
3: ¿Qué consiste en
5: muy poco?
1: La polenta es una maíz, es como un puré de maíz con queso rallado y salsa de tomate. Yeah. Es muy rico, pero. No, es para todo el mundo, digamos.
0: Claro, pero muy alimento, ¿no? O sea, claro, que es comida para darte fuerza.
1: En
0: ¿no?
1: Italia, como la tonga. En Italia era como los ñoquis. Claro. Comida de guerra. Comida buena, bonita, barata y nutritiva.
0: Sí, sí.
5: Y la pizza, que realmente cotidiana, claro. Eso de relleno.
1: Pues. Sí. El pan pará. En Argentina la pizza es comida. Sí. No, ya es otra cosa. Mira que vos salís a cenar pizza, por ejemplo.
5: Yo hace 40 años que no voy a Argentina, pero debe ser así.
1: Sí, sí, sí.
5: Pero ahora he visto en el Tito unos platos de milanesa que le derrama el queso caliente arriba.
1: La napolitana.
5: Una napolitana que comen cuatro personas. ¿Ves?
1: Sí.
0: Hay un restaurante famoso. La milanesa siempre ha sido grande, ¿no? Ah. Sí, es una sábana. Qué raro, porque en la cultura de ustedes de comer carne. Sí. Es comer carne cruda, ¿no? Y es comer carne gruesa, es comer término medio o blue, que es.
1: Tenés para todos los gustos, en realidad.
0: Que es disfrutar,
1: ¿eh? Tenés para todos los gustos. Te hablo de 30, 40 años, la carne en mi país se comía más cocida, no se comía término medio. Se comía tres cuartos normalmente antes. Claro. Ahora hay una tendencia a comer término medio. A mí me gusta mucho comer término medio, blue, me encanta. Pero antes había una tendencia a comer un poquito más cocida. Con el tiempo lo que pasa es que.
0: Aquí nuestra costumbre era comer finita, como la milanesa, finita y.

0: transformado en propia. En el caso de Chile es el Carmenier, que es una cepa francesa espectacular que estaba descontinuada completamente en todo el mundo y la rescataron allá. Y en nuestro caso el Malbec, también, otra
1: el
0: cepa
1: Merlot,
0: francesa.
1: ¿No?
0: Pero la, no cepa, la cepa argentina es el Malbec.
1: Ya.
0: Y el Merlot sí seguía, pero sí. El Malbec y el Carmenier no se estaban produciendo en ningún otro lugar del mundo. Esa era la diferencia. Y cada país la hizo suyo.
2: Claro. Nosotros también en Italia tenemos buen vino también. Pero...
0: Y usted en Italia es el Chianti, que es una locura.
1: Pero, ¿qué cantidad en Italia de apellidos argentinos, no?
2: No,
1: uno va y uno se pregunta qué manera, qué extraño.
2: No diga cosas que no debe.
1: Qué extraño, uno llega.
2: Son todo español. Llega,
1: se baja.
2: Que
1: ahora todo, ¿no?
2: Todo español. ¿Ah?
0: A nosotros
2: con apellido italiano.
1: Con apellido italiano.
0: Oye, nos pasa mucho, yo tengo 50 años, gente de mi edad, todos tenemos abuelos europeos. En mi caso, mi abuela es napolitana, por ejemplo. Sí.
2: Pero ahora salió una ley en Italia que la hizo la
1: Angela. Meloni. Yo amo a Angela, mi amor platónico es Angela. Sono Angela.
2: Sí.
1: Sono italiana, dice. Qué linda que es.
2: Hasta tercera generación puede pedir la residencia italiana.
0: Sí.
1: Yo por
0: sí,
1: eso sabía. Te pedía que me adoptes. Para ver si ya, puedo.
2: Ya,
1: me puedes adoptar, me puedes. Ay, voy a rechazar cualquier herencia tuya, no la voy
2: a
1: disputar con tu.
2: Mi segundo apellido para ver hasta dónde le pueden negociar.
1: Bueno, por un
2: personalidad.
1: Porque tengo edad para ser tu nieto, entonces.
0: Pato, tranquilo, que vamos junto al consulado, entro cantando Sole.
1: ¡Oh, Sole!
0: Entramos cantando Sole y nos dan la ciudadanía, tranquilo, está bueno.
2: Hoy vino mi hijo a la casa y me dijo el día 20 de julio, 21 de julio, no sé qué, tenía que acompañar a tu nieto. Porque lo obligaron a aprender el tema Volare. Tiene que hacer el tema Volare.
1: Hermoso tema.
2: Volare. Mejor que vaya por Sonono Italiano, medio que.
1: Lasciate.
0: Italiano vero.
2: Claro.
1: Lasciate mi cantare.
2: Dejó la historia.
1: Con la guitarra en mano. Dejaste mi cantar una canción.
0: Yo soy claro, menos popular por ese lado, pero me gusta de Parla Pio Piano, soy más de esa canción de Caruso. Muero por eso, por esas obras.
1: Caruso, ¿cantas?
0: Sí, eso.
1: Realmente
0: sí
1: eres.
2: Bueno, un solo tema que hizo Caruso.
1: Caruso es espectacular, tu interpretación.
0: Caruso es una maravilla, no es máximo. Una canción tan linda. Pero en Italia tenés canciones que son una locura. Nessun Dorma,
2: pero
0: no sé,
2: ahora vamos a ver si este señor no apoya en ese capricho que tenemos. Será el último.
1: ¿Con quién? ¿Con Franco?
2: Con Franco, a ver qué es lo que pueda pasar.
1: Sí, estamos hablando desde hace mucho rato traerlo a Franco Simone.
0: Uy, qué lindo.
1: A cantar las canciones que son. Y ahí le llevamos a Franco a que pruebe Cocina Manavita. No va a querer irse nunca más del Ecuador.
2: ¿Qué plato tiene el Manavita aparte de ceviches?
3: Tigrillos, bolones de verde, maduro, mixtos.
2: ¿De dónde salió el pargo?
3: El pargo es más de Esmeraldas.
0: ¿El pargo es más de Esmeraldas?
3: Claro, el pargo es un plato más de... Sí. De la costa, pero más lo venden en Esmeraldas.
2: El pargo es un plato también exquisito.
1: Claro, rico.
3: El pargo frito, con patacón, arroz, ensalada y a veces menestra.
2: No, yo no soy arrocero, pero el patacón.
3: Con
2: sí
3: patacón, claro, el pargo con patacón.
0: El italiano, ahí nos sentimos identificados, somos paneros nosotros.
2: Eso sí.
0: Nosotros somos paneros, sí, no tanto arroz, el carbohidrato nuestro típico es el pan.
1: Aquello.
2: Y cuando yo como pasta espagueti, la hago con pan.
0: Y sí.
2: Y me pegan.
0: Y sí.
2: Esa me pega.
1: Es que el pancito es para levantar
0: la salsita,
1: claro. La salsita, ¿no?
2: Y si más, mejor el pancito de ajo, mejor todo.
1: Uy, el pancito de ajo.
0: Claro. Hay toda esa cosa que vos me decís, yo soy tipo que me gusta mucho la cocina. Y lo que más cocino es italiano porque a mí mucho me crió mi abuela.
2: Claro.
0: Entonces la Tana cocinaba como los dioses. Y a mí me enseñó, yo aprendí a cocinar con ella. Todo.
2: Hay cosas que realmente volvemos un poco a la historia.
0: Y yo, cuando hago ravioles, pasta, hago amaso, todo, me paso 3-4 horas en la cocina, yo tranquilo, feliz de la vida, a mí me gusta muchísimo.
2: Se entretiene uno la cosa.
0: Sí.
2: Agarra.
0: Te tiene que gustar, ¿no?
2: Sí, caso tuyo,
0: me imagino. ¿Cuántas pruebas y errores has hecho vos hasta que sacaste un plato como corresponde? Pero la paciencia, el trabajo, todo lo que vos le pones, es porque tenés una pasión por eso.
3: Sí. Eso digo, yo no soy gastrónomo, no soy chef. Soy aficionado por la cocina, pero es la pasión por un negocio.
0: Claro.
3: Por un negocio gastronómico.
2: Pero tú que estás de Manabí, ¿cuál es

0: ceviche que tiene o la rivalidad con Perú. ¿Cuál es el? Eso siempre lo he escuchado, pero no sé.
1: El ceviche peruano.
2: Pasa que el ceviche peruano es más seco, digamos, por, de alguna manera. El ecuatoriano viene más. Igual el de Manaví tiene menos, es menos sopa, es más sequito también.
1: Sí. Es que la preparación es diferente.
2: Claro,
1: sí. ¿Acaso no puede faltarte un ceviche manado, perejil picadito? Los pimientos delgaditos. Un curtido, el pescado curtido, un picudo en este caso, que es el que usamos nosotros. Y el curtido, que sea el caldito del pescado ahí. Y para mí es mucho mejor porque le podemos poner maní.
3: Claro, el maní es.
0: ¿Tiene mucho que ver el agua?
1: El agua del pescado, claro, con la que se cocina el marisco, el camarón o el pescado.
0: Lo que aprendemos después, ¿eh?
3: Imagínate, vamos a escuchar, ya que estamos tan vinculados, mucho italiano en Manaví, ¿eh? Mucha hija de italianos. Es. Ascoltemos esta canción que viene con Lucio Dalla, ¿eh? E si chiama Caruso.
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0: Lucho Dalla.
1: No va a comparar, maestro.
0: Era de Martin Fritz, que el próximo día 23 de mayo va a estar en el Teatro San Gabriel con pasillos al son de un bandoneón de tango.
1: Padre Fusión, en un espectáculo muy lindo. Milonga de altura, que se va a llamar.
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0: Bueno, ya nos vamos retirando. La verdad, una piacere grandísimo. Haberle tenido a Ricardo, a todo su equipo de cocina. Disfrutamos muchísimo la experiencia gastronómica de Manabito. 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
0: 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Tú siempre estás allí.
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0: Pregunte por Ricky, que siempre va a ser bueno. Uno tiene que conocerle a la persona
1: que siempre marca toda la diferencia.
0: ¿No es cierto? Claro. Que es creo que es una experiencia que no se trata únicamente de comer, sino de vivir.
2: Exactamente.
0: De vivir, y ese es el detalle. 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
2: 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Les repito, Chiris y Río Coca, y República El Salvador y Portugal.
0: Y Portugal, sí, entre
2: esperamos.
0: Portugal e Irlanda.
2: Portugal e Irlanda.
0: Ajá. Así es, muy cerca del Dancarton.
2: ¿Sí?
0: Más fácil.
2: Ahí al lado del Dancarton.
0: Al lado, ¿no?
2: Sí.
0: Al lado del Dancarton. Sí, claro. Sí. Ahí no se pierden. Edgardito, qué lindo verte.
3: Fue un
0: amigo.
3: Placer caer aquí y saber que está un vecino mío. Estamos hablando de un tema que nos lleva un poco a la historia. Esperemos de retomar
0: eso. Eres la historia tú.
1: No. Qué lindo.
0: No, es que yo lo amo a este señor.
1: Dos o tres cosas que dije ya.
0: Sí, sí, sí.
1: Yo decía que tenés más noche que Drácula. Bueno, él inventó la noche.
0: No,
3: fue un placer.
0: Sí, voy a confesar algo. Mario Puzo escribió El Padrino basado en la historia de Edgardo. O sea, Don Vito Corleone no era Don Vito Carleone.
1: Muy bien.
0: Marcherleone.
3: Gracias por el título. Gracias, Patito.
0: Qué lindo tenerte. Querido tenerte después de tantos años. Se te quiere mucho.
3: Gracias.
0: Edgardito, querido Martín, bienvenido siempre.
1: Patito, me encanta estar acá. Siempre sabes eso. Se te quiere mucho también, papi.
0: A ti también. El 23 estamos allí.
1: Perfecto. Dale, Teatro San Gabriel, Milonga de Altura y cariño grande para toda la gente que nos escucha y ojalá que nos puedan acompañar.
0: Sí, señor. Bueno, nos vamos nosotros. Y estaremos el fin de semana muy alertas, muy atentos a la música de nuestros DJs. Esta tarde el DJ Marcelo estará

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